0: La Red de Salud de Mujeres Latinoamericanas y del Caribe sentó bases para reafirmar el acceso de las mujeres como un derecho, hoy ampliado también a las disidencias, ¿no? En eso estamos avanzando un montón, por suerte, todas nosotras, 23 pueblos nos vamos a pasar. Entonces se propuso este día de acción para recordar, para abordar, para compartir información, para todo. También el 28 es el Día de la Salud Menstrual, también hecho para visibilizar algo silenciado y de tabúes. Le hicimos honor a todo y no podía quedar afuera. Son los 21 años de la campaña nacional por el derecho al aborto legal, seguro y gratuito, una campaña que habitamos y que la hemos querido y la seguimos llevando adelante con mucho orgullo. Que nos ha enseñado a todas a trabajar por los derechos sexuales reproductivos bajo un triple lema que es educación sexual para decidir, anticonceptivos para no abortar y aborto legal para no morir. Algo que nos une y que ha sido un emblema y que es un emblema en todo el mundo, con este pañuelo verde, que no es solo una cuestión cromática ni tampoco es una cuestión de imposición para nadie, sino algo que celebra nuestras libertades, ¿no? Reproductivas, sexuales y reproductivas y no reproductivas. Entonces, bueno, no queríamos dejar de tirar esa datita porque este 28 celebramos esto con la venida a este vuelo de nuestra querida Flor.
1: Tenemos unas recomendaciones para irnos despidiendo. Hay un librito que se llama Salud Feminista, Soberanía de los Cuerpos, Poder y Organización, de Tinta Limón. Les vamos a dejar el link en las historias. Y queríamos dejar las redes de nuestra invitada también.
2: Yo traje unos libritos también.
0: A ver, dale.
2: Porque están en PDF.
1: Ajá.
2: Uh-huh. Es un viaje al ciclo menstrual, que es muy lindo para quienes desean iniciar ahí como el reconocimiento del ciclo menstrual. Otro que es una guía sobre salud menstrual, que lo hizo el gobierno de Chile, del Ministerio de Salud de Chile, con el colectivo Tribu de Mujeres, que ahí ya insta más políticas públicas en relación a la salud menstrual. Y después traje algunos poemas eróticos que fui recolectando yo para crecimiento erótico. No son míos, ¿no? Claramente, por favor.
1: Bueno, porque siempre puede haber espacio para escribir poesía.
2: Son de escritoras, así que como ahí para enriquecimiento erótico, se los dejo ahí para...
0: Genial, todo eso lo vamos a estar compartiendo en las redes. Esto va para podcast directamente, ¿eh?
1: A 5, Flor, 6. La puedes... Pueden seguir en @saludsexual.florstechina. Y a nosotras, Vir, ¿por dónde nos siguen?
0: A nosotras en Instagram, en Facebook y en YouTube, @chegurizas. Gracias, Florcita, por haber estado acá.
2: ¡Qué placer! Qué yo placer. Me voy con la dopamina bien arriba.
0: Ay,
2: esto.
0: Yo también, ¿no?
2: Bien arriba. Gracias. Chegurizas, gracias, Gurizas, por este espacio, por lo que hacen para que las voces de las mujeres estén presentes.
0: Gracias a la radio de la UNER, a nuestros operadores ahí que están del otro lado.
1: Neri Carlos Cotto y Hernán Toledo con el streaming a pleno.
0: Les agradecemos por haber estado acá, gracias a todos. Nos vamos, gócenla fuerte.
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0: Muy buenas tardes, muy buenas noches. Damos comienzo a este programa que es Y de repente la noche. Por tantas radios de la provincia, por Radio Costa Paraná, de la ciudad de Paraná, por esta radio también de la FM Universidad, de la Universidad Tecnológica Nacional, por las radios de la Universidad Nacional de Entre Ríos en Concepción del Uruguay, en Concordia, por la República Medios, allí en San José, por Radio 2820 en el sur de la provincia, Gualeguaychú, por la radio comunitaria Abriendo Puertas en Rosario del Tala, la radio comunitaria Barriletes aquí en la ciudad de Paraná, y bueno, y tantas otras radios que replican, reproducen o transmiten en directo este programa, con el cual pretendemos abordar distintos temas de interés con otro ritmo, con la posibilidad de reflexionar, de pensar, de darnos el tiempo para salirnos de la inmediatez de la agenda y tratar de escuchar a quienes conocen o saben sobre las distintas cuestiones. Así que para eso estamos hoy, para hacerles compañía. Mi nombre es Sandra Míguez, estamos con Iván Espiro en los controles técnicos, también Estefanía de la Fuente. ¿Cómo estás, Estefi? Un gusto saludarte.
1: Muy bien, buenas tardes, buenas noches ya para toda la oyentada. Volviendo también este miércoles y viendo que en la semana de mayo hay mucha vuelta a la historia de la revolución, también la historia reciente y cómo se van hilando esas cuestiones hasta llegar a hoy. Así que hoy un programa interesantísimo respecto a eso también.
0: La idea es poder pensar, ¿no?, en clave histórica, qué significa la Revolución de Mayo, qué implicancias tuvo en su momento esa Revolución de Mayo, cómo se gestó, porque no fue un evento de un solo día, por más que lo conmemoremos el 25 o que hagamos alusión a la Semana de Mayo, y qué implicancias tiene en esta actualidad, en este contexto sociopolítico. Por eso vamos a estar reflexionando acerca de todas estas cuestiones y también el rol y la participación que tuvieron las mujeres en aquel entonces, con una historiadora a quien solemos consultar, que es Cata Cabana. Ella es docente, ha escrito varios artículos acerca de todo lo que tiene que ver con cuestiones históricas y nos parecía interesante consultarla y hablar de esta cuestión para poner en sintonía con estos días en particular, en donde también es una forma de revalorizar nuestros símbolos patrios y nuestros signos patrios, ¿no? Signos en relación a esas huellas que ha dejado la historia y la continuidad que tiene en este contexto y en este momento.
1: Sí, también pienso en esas tensiones de lo popular y las élites, de quienes ejercían la revolución y querían un cambio y cómo se ejerció ese cambio y
0: tan
1: este discurso
0: a este
1: de
0: momento,
1: exacto,
0: ¿no?,
1: y el discurso de cambio de hoy, poder traer esos hilos de por lo menos discursivos que se sostienen pero que en la acción tienen un montón de diferencias, me parece que está
0: muy
1: interesante.
0: Vos sabés que en este último tiempo he estado leyendo muchas novelas históricas, ¿no? Entonces leí El general, el pintor y la dama, de María Esther de Miguel, que habla de la figura de Urquiza, pero también del pintor Blanes y todo lo que significó ese proceso histórico en nuestra vida, más allá de que va a la cuestión más biográfica de Blanes y de su hijo y demás, ¿no? Pero la historia transita con estos datos históricos, uh-huh, y estas tensiones de las cuales vos dabas cuenta. Y también estoy terminando de leer Sarmiento, de Martín Caparrós, que habla es una suerte de biografía, donde también se pone de relieve todas las disputas en el contexto histórico, claro, ¿no?, de los federales y los unitarios, pero también el rol que se le daba a la educación o la significación que tenía para una figura como Sarmiento hablar de la educación y de fomentar la inmigración trayendo a europeos. Y él mismo dice un párrafo que toma de un textual de Sarmiento, de sus cartas, dice: no esos anarquistas que vienen a romper todo o cuestionar todo, sino aquellos que vienen a promover también el bien común. Y a mí me causó mucho impacto esto, porque uno tiene esas visiones a veces de los próceres, ¿no?
1: Sí, y cómo esto, el uso del bien común, digo, Como, por ejemplo, para ambientalistas el bien común es una cosa, para Sarmiento será otra, pensando en el anarquismo, cómo ha contribuido el anarquismo, exacto, a este país en términos de sindicato, derechos de trabajadores, sí, y demás. Y esto que viene a la mesa cada vez que un historiador o una historiadora es parte del programa, que es cómo se construyen los relatos históricos, desde qué lugar se mira la historia, cómo se revisa la historia, cuánto tiene que ver con los poderes, uh-huh, y quién habla y desde dónde habla.
0: Exacto, y esos discursos que también han servido en su momento para imponer determinadas cuestiones, ¿no? Pienso, por ejemplo, en el libro de Todorov, que habla de la conquista, uh-huh, y en ese texto Todorov lo que hace es analizar las cartas que Colón le mandaba a los reyes de España para convencerlos de continuar con esta aventura, ¿no? De llegar a América, que obviamente al principio no era la América, sino buscar las Indias, el camino de las Indias, pero cuando descubre este continente, todo el relato de las cartas de Colón, obviamente que habrán sido de algún escriba de Colón, tiene que ver con engrandecer todo aquello, ¿no? Todo aquello que veía y que encontraba para convencer de la riqueza que había acá, más allá de que la hubiera, para que los reyes continuaran financiando estas campañas.
1: Claro, esas expediciones que terminaron siendo conquistas grandísimas. Y estoy pensando también en lo que está pasando en este momento social y políticamente en Bolivia. Digo, cómo un pueblo que ha resistido a diversas conquistas en durante años, durante siglos, hoy de nuevo se enfrenta a una situación que tiene que ver con recortes, con baja de trabajos y demás, uh-huh, que es, quizá podemos hacer el paralelismo de lo que está pasando acá. Sin embargo, en este momento en Bolivia hay un paro general.
0: También pensar en los conceptos y los valores que movían a estas revueltas, a estas revoluciones, a estas contiendas, ¿no? En términos históricos, pensando en figuras como San Martín y como tantos otros, Belgrano, digo, todos los que consideramos nuestros patriotas, nuestros héroes de la patria, en relación a la ruptura de las cadenas que nos sostenían esos vínculos con España, y cómo esas palabras hoy tienen otra, o se intenta, lógicamente, cargarlas, vaciarlas del contenido originario para tergiversar ese concepto, ¿no? Bueno, de esto vamos a estar hablando con Cata Cabana, a ver si puede aportarnos un poco más de datos al respecto, una persona que está sumamente vinculada al ámbito histórico. Pero también vamos a estar conversando sobre otro eje temático que en los últimos días, los últimos meses, ha dado lugar a infinidad de planteos y polémicas, podríamos decir, que es la baja de la natalidad. Un fenómeno que se registra a escala mundial. En todas partes del mundo se está dando esta situación de índices que hablan justamente de un retroceso en la cantidad de niños, niñas que nacen, ¿no?, en el mundo. En nuestro país, algunos sectores reaccionarios, de antiderechos y demás, lo vinculan directamente con el tema del aborto. Bueno, esto obviamente que no es así, pero lo señalamos porque va más allá de tener una ley de aborto, todo lo contrario, podríamos decir, porque la interrupción voluntaria del embarazo o la interrupción legal del embarazo lo que permite es hacer una planificación. El tema es que hoy la gente no quiere tener hijos.
1: Exacto, incluso el eslogan, si le podemos decir así, de la lucha por la ley era la maternidad será deseada o no será.
0: Exacto.
1: Y creo que si lo miramos desde otro lugar, termina siendo una conquista que hoy sea una decisión pensada ser madre o ser padre.
0: Bueno,
1: ¿no?
0: Como
1: y después,
0: sí, perdón.
1: Y después estas cuestiones que conversamos respecto a la salud mental y los cambios económicos y cuál es el futuro.
0: La
1: que
0: posibilidad, exacto, real, de dar atención, sostenimiento, no solamente en lo emocional, sino también en las condiciones reales de existencia.
1: Exacto, exacto. Y la transformación de los vínculos también. Bueno, ahí hay un montón de líneas para pensar si esto efectivamente es un problema o no.
0: Vamos a conversar sobre este tema con datos también que nos va a aportar Silvina Ramos, que es socióloga, una de las integrantes del Centro de Estudios de Estado y Sociedad, un centro prestigiosísimo, del cual ha cumplido un aniversario, ha habido festejos justamente por la cantidad de figuras notables que han integrado, que conformaron inicialmente este centro y que han conformado a lo largo de los años este prestigioso instituto, que continúa trabajando en distintas temáticas, entre ellas el tema de la salud sexual y reproductiva, el tema de también de tantas cuestiones que tienen que ver con la salud en general, hoy presidida por Mariana Romero, que es una médica de aquí de la ciudad de Paraná, pero que reside en Buenos Aires, también una prestigiosa profesional. Y sobre el final vamos a estar hablando de la obra que se despide del escenario, que es La Universal, con Juan León Aboaf, contándonos un poco acerca de esta puesta en escena, de lo que ha significado y lo que significa también el cierre de esta etapa de muestra, por lo menos por ahora. Pero en estos días, además hace un ratito nada más, Alejo París daba referencias junto con Jorge Riani de lo que fue en estos días del fallecimiento de Julio Federic, un hombre muy reconocido porque fue justamente uno de los que realizó el Código Procesal Penal en nuestra provincia, el que ha contribuido desde distintos ámbitos a la discusiones de temas constitucionales, una figura relevante, pero además porque ha sido un escritor muy destacado y en este sentido ha habido muchas obras que toman sus palabras, sus textos, y que han sido musicalizados y que incluso él se presentaba junto, por ejemplo, con Juan Pablo Carrivali para distintas presentaciones de partes de sus textos musicalizados por Juan Pablo Carrivali. Escuchamos un pedacito muy breve.

Bueno, un hombre de las letras, de la esgrima, también del ámbito jurídico, y Jorge Riani, en una crónica y una semblanza que hace el año pasado a propósito de una nota, una entrevista que le hace a Julio Federic, dice que ante la pérdida de alguien tan referencial para nuestra ciudad, la ciudad cambia, pierde formas, por exquisitas que fueran, pierde formas, modos, costumbres, estilo, arte. Por eso y por muchas y más profundas cosas, la muerte duele, entristece. En los últimos años ha muerto gente increíble en esta ciudad, como Gustavo Lambruschini, Guillermo Alfieri, Claudia Rosa, y antes Carlos Saciaín, Celeste Mendaro, y podríamos seguir así con esta nómina, ¿no? Tristes todas y todos ante la pérdida. La ciudad muere con su muerte, o para ser menos dramáticos, diremos que muere un poco. Por suerte, nace otra ciudad, nace otra gente. Eso es lo que dice Jorge Riani. Y con estas palabras también homenajeamos de esta manera a Julio Federic, que falleció y que seguramente quedará reconocido, no solamente en estos ámbitos en los cuales hacíamos referencia, que tuvo tanto desarrollo y trayectoria, sino también y profundamente a través de las letras.

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Y si es por recordar también otra figura que hemos traído muchas veces su música aquí a este espacio, porque nos gusta, hemos contado algunas anécdotas de algunos músicos muy destacados, internacionales, que formaban parte de la banda, por ejemplo, de Peter Gabriel, y que dejaron esos equipos para pasarse a las bandas que integraba Totó la Momposina, que falleció también en estos días, y una mujer que llevó a lo más alto todo lo que es la música colombiana, una artista que triunfó en el mundo y que nació obviamente en Colombia y que falleció en México. Su apodo también, esta mujer, que su nombre era Sonia Bazán Tavides, que había nacido en 1940, el primero de agosto, y que falleció este 17 de mayo, conocida como Totó la Momposina, fue esta cantante que realmente llevó a lo más alto la música folclórica tradicional de la región del Caribe, y que ha tenido presentaciones multitudinarias en todas partes, incluso en Estados Unidos. Su obra siempre se caracterizó por la exploración de las tradiciones musicales más costumbristas, podríamos decir, afrocolombianas e indígenas, y también por el papel fundamental en el hecho de llevar esta música al orden internacional. Por eso también la hemos escuchado en interpretaciones colectivas con otras grandes músicas destacadas. Y en este sentido, aquí en este programa, hemos escuchado en reiteradas ocasiones algo que hoy vamos a reiterar, porque es un tema bellísimo, que incluso se ha utilizado en estas participaciones colectivas para Playing for Change, uh-huh, y otras movilizaciones en torno de la conciencia, de lo cultural, de lo local, de lo territorial, con estos temas. Uno de los grandes temas interpretados y difundidos es El Pescador, de Totó la Momposina, que vamos a compartir.

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1: Síntesis de la semana. Acciones de la Municipalidad de Paraná. Gestiones por fondos nacionales. 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

0: Decíamos que estamos en la semana de mayo, una semana que ciertamente puede servir para repensarnos también, pensar el proyecto de país, de la institucionalidad, la fortaleza que ha tenido en sus orígenes, que tantos próceres, tantas personas muy pensantes, advirtieran sobre la necesidad de esto, ¿no? Darle forma institucional, organizar una estructura que nos representara y que no tuviéramos una dependencia como lo que había sido, ¿no? Esta dependencia colonial de España. Algo que en su momento fue sumamente impactante, me imagino, ¿no? Pensar esos tiempos y que nosotros mismas y nosotros mismos hemos a lo largo de nuestro tránsito por la escuela, por la escuela primaria, secundaria, en la universidad, y cada año nos permite volver a pensar en eso, ¿no? ¿Cómo se fundó este país? ¿Quiénes lo pensaron? ¿Cómo lo pensaron? En un contexto tan particular en el cual hoy se vuelven a plantear algunos, por lo menos algunos interrogantes y algunas tensiones, como decíamos, en relación a qué significa la palabra país, qué significa esa revolución de mayo, ¿no?
1: Claro, qué significa revolución, qué significa la soberanía, también si efectivamente fue una revolución o se reorganizaron también algunos poderes, bueno, para poder pensar ahí también nuestro presente, ¿no?
0: Exacto, y además porque siempre lo tenemos como una fecha, y como decíamos anteriormente, fue un proceso, ¿no? Un proceso de años, y para eso queremos hablar con esta escritora, historiadora, conferencista, que es Cata Cabana, a quien ya hemos consultado en otras oportunidades, pero en este sentido, para pensar todas estas cuestiones, también el rol que han tenido las mujeres en aquel momento, y poder revisar algunas de las cuestiones que hoy nos planteamos. Cata, un gusto saludarte.
2: ¿Qué tal? Aquí, ¿cómo están? Buenas tardes.
0: Estefanía y Sandra Míguez. Así que, bueno, un gusto saludarte y tenerte nuevamente aquí en el programa, Cata. Decíamos que importante en este momento volver a pensar, ¿no?, en todo aquello, cómo se instituyó nuestro país, cómo se gestó ese proceso revolucionario, qué significa la Revolución de Mayo, y pensarlo también en clave actual.
2: Claro, bien como ustedes decían recién, hay que pensarlo como un proceso, exactamente. Nosotros como que conmemoramos la revolución el 25 de mayo y tenemos el día en el calendario, pero es todo un proceso que arranca un tiempo antes. Ya había como unos rumores de cambios, había como se podía percibir que iba a haber un cambio prontamente de este lado del mundo. Pensemos que ya habíamos padecido también las invasiones inglesas, eso había traído noticias, pero todavía no había nada confirmado, ¿no? Entonces, cuando llega finalmente esa comunicación, que llega el 13 de mayo acá al puerto de Buenos Aires, de que ya no estaba más el rey en España y que habían caído frente al ejército francés. Esto es muy loco porque había caído hacía 2 años, en 1808.
0: Pero demoraban, claro, un poquito las noticias en llegar.
2: Pero el barco era lento. Sí, pero a mí me parece súper interesante pensarlo también, porque nosotros que vivimos, esto que vos decías, pensarlo en clave actual, vivimos en una inmediatez tan frenética, ¿no? Donde todo ya, y ya me enteré lo que pasó en China, me pasó en Bolivia, lo que pasó acá, lo que pasó allá.
0: Sí, vivimos incluso, por ejemplo, las guerras, lo vivimos en forma instantánea, digo, tenemos la posibilidad de visualizar algún canal que está haciendo una transmisión y ver lo que está pasando en tiempo real.
2: Exacto, bueno, sin ir más lejos, los ataques de Rusia con Ucrania se transmitían por vivos de redes sociales.
0: Exacto.
2: ¿No? O sea, como podemos, claro, tenemos las cosas como muy ya, acá como que estamos viendo todo el tiempo, y pensarlo como todo más lento, a mí me parece muy interesante. Entonces, habían pasado ya 2 años, y recién ahí llega la noticia acá. Y también, otra cosa para pensarlo en clave actual, es que no había forma de chequearlo.
0: Claro. O sea,
2: claro,
0: eso no lo había pensado, pero realmente es muy interesante.
2: Claro, nosotros ahora chequeamos todo, ¿no? O sea, vos te enterás de algo, entras, Twitter, portales, esto, aquello, chequeás, preguntás, alguien más te lo va a decir,
0: sí.
2: Pero en ese momento, una noticia que había tardado 2 años, o sea, para cuando nos enteramos, hasta tal vez ya había cambiado todo el panorama de vuelta.
0: Exacto, sí. Pero acá dio lugar a esa posibilidad, ¿no? De pensar En decir, bueno, acá hay que gestar un cambio, una transformación, poder tener una autonomía, una soberanía. Y para llegar a eso, a mí me gustaría que nos contaras un poco qué mentes estaban eso, qué se pensaba o qué se entendía por la libertad, la independencia, la soberanía.
2: Bueno, pensemos que gente que está muy contagiada de las ideas de la Revolución Francesa, entonces ellos van a entender el concepto de libertad en el concepto de como la Revolución Francesa, ¿no? Libertad, fraternidad,
0: igualdad.
2: Igualdad, claro, que tienen que ir de la mano, o sea, no lo piensan en otro término. Y quienes van a estar acá pensando eso van a ser la sociedad patriótica, donde van a estar Saavedra, por ejemplo, Belgrano, Rodríguez Peña, y todos los personajes que después van a formar parte del cabildo y de la junta y de todo ese de ese derrotero, ¿no?, de gobiernos que vamos a tener, que tienen como esta idea de, bueno, sí, cuando encontremos, cuando se abra la ventana, vamos a empezar por este proceso. O sea, ellos ya venían hablando de esto, no es que tipo llegó la noticia y ese día dijeron, che, a mí se me ocurrió que podemos ir por acá, no. Ya venían hablando de eso hace unos años, y justo cuando llega la noticia es como que abre ahí la puerta para avanzar con el proceso. Ahí obviamente se genera este conflicto donde había gente que dudaba, ¿no? Como, che, y si esperamos, mirá si España está bien y nosotros no nos enteramos. Y si después después se soluciona todo allá, ¿qué vamos a hacer nosotros acá? Uh-huh. Y no, o sea, estaba este grupo patriótico que era como, a mí no me importa nada, o sea, no me interesa si se soluciona España, si se arreglan, si ya se arregló.
0: Se habían calado las consignas de la Revolución Francesa.
2: Claro, ahora este es el momento para que nosotros podamos declarar nuestra independencia, ¿no? Pensemos que ya había algún que otro país, por ejemplo Haití, que ya se había independizado, había como noticias por el continente, y nosotros empezamos este proceso en 1810, y como bien decían, es un proceso que va a llevar un montón de años, porque de 1810, después vamos a ver cómo nos gobernamos, llegamos a la asamblea del año 13, después vamos a ir a las guerras de independencia, hasta que declaramos la independencia en el 16, y después había que ver, y ahora qué hace. O sea, a mí lo que también me da mucha curiosidad es eso, ¿no? Como que esos se envalentonan, hacen la revolución, y cuando logran subir de escalón, para mí se miraban con cara de, ok,
0: ¿y ahora qué hacemos?
2: Claro, que no se note que tenemos miedo, que hacemos. Porque todo era muy nuevo, o sea, es muy interesante esto porque nosotros ponele, si hoy hiciéramos una revolución, ya tenemos un camino recorrido y podríamos decir, bueno, podríamos pensar una forma de gobierno tal o cual porque ya se probó esto, se probó aquello. Uh-huh. En cambio, en el momento de 1810 no había muchas vueltas.
0: Claro.
2: No había muchas opciones, era como, bueno, vamos a hacer lo que hicieron los franceses. Tampoco tuvieron un camino en su Revolución Francesa muy lineal.
1: Cata, también hay como una romantización, si se quiere, de la Revolución de Mayo, que habla como de un consenso patriótico de, bueno, todos quienes vivíamos en este territorio querían la libertad, querían la independencia. No. Sin embargo, sabemos que hay fuertes disputas internas también. Quería preguntarte, bueno, ¿qué intereses económicos y políticos concretos estaban en disputa en ese discurso también independentista?
2: Claro, bueno, es que justamente este grupo que decía, no, bueno, esperemos a ver si se soluciona todo con España, tenía algún que otro interés económico en el comercio, ¿no?, con España y con Europa. Y había como todas instituciones también que estaban linkeadas con Europa y con España.
0: Y básicamente el puerto de Buenos Aires, por ejemplo.
2: Claro, el puerto, pero está claro que había mucha gente que no estaba a favor de eso. Es más, yo hasta te podría decir que hay más gente que está en contra.
0: Claro. Uh-huh,
2: porque si hubiese sido como que todo el mundo quería la independencia, el proceso hubiese sido facilísimo.
0: Uh-huh. Claro.
2: Y sin embargo, cuando Belgrano y cuando San Martín se van a las guerras de independencia, no les dan un mango para ir a la guerra.
0: Claro.
2: Ellos terminan pagando de su bolsillo un montón de cosas, sueldos de los soldados, armamento, comida, o sea, por algo Belgrano muere pobre. Pobre,
0: sí, sí.
2: Le quedaba el reloj.
0: La mayoría, ¿no?, de ellos, digo, murieron en el exilio, pobres, claro. Sin reconocimiento incluso.
2: Es que, por eso digo, si realmente todo el mundo hubiese querido la independencia, como nosotros lo decimos, esto hubiese sido facilísimo, tipo, ponemos todo acá, todos los recursos en pro de la independencia y ya está. Pero no, siempre es muy complicado esto, ¿no? O sea, siempre es muy muy complicado que te acepten este discurso soberano, ¿no? Uh-huh. Como que desde un inicio, y esto también tiene que ver con la comunicación historiográfica y un montón de cosas, como, bueno, la solución viene de afuera y el imperio es mejor, y mirá si España se arregla y nos ayuda.
0: Sí, como, y las distintas vías que se pensaban también, ¿no? Digo, en ese momento, las distintas opciones que se planteaban que también generaban tensiones internas.
2: Claro, y como esto, ¿no? Como nunca pensar en, bueno, y hablemos con el de la provincia de al lado a ver qué piensa, uh-huh. y a ver si nos podemos unir todos. Y hay que recordar esto, ¿no? También como que en el avance patriota, ¿no? De la guerra, de la independencia, hay que pensar quiénes fueron los que acompañaron justamente los ejércitos patrióticos. O sea, quienes acompañaron fueron el pueblo, los mulatos, los criollos, uh-huh. los gauchos, los negros, las mujeres, los pueblos originarios. O sea, la mayoría de los ejércitos estaba conformado por este tipo de personas, claro. No por la élite porteña, que era la que manejaba las arcas y no daba un mango.
0: En este, ay, perdón, estamos tan entusiasmadas, mirá que queremos preguntar las dos a la vez. Te quería preguntar, en primer lugar, el rol de las mujeres. Vos lo hiciste esa mención hacia el pasar. ¿Cuál fue el rol que siempre ha estado muy olvidado, podríamos decir, en los relatos de este proceso?
2: Recontra olvidado, es más, o sea, yo justo pensaba esto, cuando juntábamos las figuritas de la revista de Luis Chiquen para hacer la tarea, siempre eran todos hombres, ¿no?
1: Sí, y en ningún... los padres de la patria
2: y nunca hay una mención a ninguna mujer. Exacto. Y si se mencionan mujeres, se mencionan como la esposa, la novia, el amante, sí. como que bueno, le tocó porque estaba cerca del héroe. Uh-huh. Y si no, que también está muy bien recordar que hay muchas mujeres que trabajaron de cocineras, de enfermeras en la guerra, pero todas las que trabajaron en ese tipo de roles, muchas veces eran las esclavas de las mujeres de alta sociedad. Y las mujeres de alta sociedad estaban dentro de las tertulias también hablando de política. O sea,
0: claro.
2: Como que no solo, claro,
0: no es que guardaron la bandera solamente, ¿no?
2: No, claro, es más, ¿qué harían un montón de mujeres juntas cosiendo una bandera?
0: Hablar,
2: claro. ¿Y qué van a estar hablando? ¿De lo que hicieron el sábado a la noche? No, de la bandera que están cosiendo. O sea, pensémoslo realmente como un momento muy muy complejo para todo el mundo. No sé, yo soy una persona más grande, ¿no? Pero yo pienso, no sé, del 2001, cuando te juntabas con alguien y hablabas, che, ¿viste lo que pasó? ¿Viste tal? O sea, uno naturalmente habla con el de al lado de lo que sucede políticamente, uh-huh. en la cotidianidad. Entonces no hay forma de que se hayan quedado calladas y que no hayan participado. No tuvieron un rol como vocales o como un rol formal político, porque tampoco tenían acceso a ir a la escuela, porque tenían que ir a escuelas especiales, porque...
0: Bueno, hoy que tienen acceso, tampoco lo tienen esos lugares, digo, estamos bastante... No estamos muy bien en ese sentido.
2: Imagínate que es difícil ahora,
0: claro.
2: En 1810, pero, por ejemplo, en una de las invasiones inglesas, Manuela Pedraza agarró las armas y se puso a pelear contra los ingleses. O sea, muchas mujeres agarraron armas y se enfrentaron. El caso de María Remedios del Valle, obviamente en el norte... Juana Zurduy, sí. La hermana de Güemes.
1: ¿Por qué crees que las figuras como Mariquita, como Juana Zurduy, como Macacha Güemes, se piensan como en términos individuales, como heroínas individuales y no parte de esto que decís vos, de mujeres que también circulaban ideas, que pensaban cosas en términos de la revolución?
2: Sí, yo creo que con los hombres se hace lo mismo, viste que se habla de San Martín, cruzó los Andes,
0: sí,
2: Belgrano, hizo la bandera.
0: Sarmiento, la verdad, que trajo la educación.
2: Claro, y la verdad es que San Martín no cruzó solo los Andes, uh-huh. cruzó con un montón de gente, y lo cruzó porque un montón de gente cruzó con él, porque aparte estaba enfermo, y si no lo llevaban, no cruzaba. Uh-huh. Pero siempre tendemos a contar todo desde el uno, ¿no? Desde el personalismo, como que va a venir un Superman y nos va a rescatar a todos, y nos olvidamos que la conformación patria o la conformación de una nación es colectiva.
0: Claro.
2: O sea, por eso yo hago tanto hincapié en recordar a todas las mujeres que estuvieron cosiendo uniformes para los soldados, a todos los criollos que agarraron armas, a todos los... O sea, como hay que pensarlo en un total. Sí, había un líder, había una persona que guió toda esta gente, alguien que se destaca, y generalmente se destacan porque pertenecen a una élite que les permite destacarse. Uh-huh. Pero son gente que no se olvidó que había pueblo, ¿no? O sea, claro. Digo, el caso de Güemes, el caso de Belgrano, San Martín, son personas que estaban rodeadas de su gente, escuchando a su gente. No hay que olvidarse que San Martín renunció y los soldados le dijeron, no, no se renuncia a nada, o sea, como el acta de Rancagua, ¿no? O sea, esos momentos son épicos, pero tienen que ver con entender que las cosas no se hacen solo.
0: Exacto. Te escuchaba y pensaba en mientras en relación al lugar que ocupaba la élite, ¿no? Digo, uh-huh. porque si pensamos esa élite que estaba pergeneando, que estaba preguntándose, que estaba ideando algunas cuestiones en torno de, hoy hablábamos de un bien común, de la idea de nación, de la idea de patria, y lo pienso en este contexto actual, en este presente, digo, qué diferencia, ¿no? Qué pérdida tan sustancial hemos tenido en este sentido de pensarnos como un país libre, soberano, independiente.
2: Sí, y no, te diría, porque sí es cierto que nos sucede esto, y hoy capaz que es más fácil verlo porque todos tenemos un teléfono en la mano y nos podemos exponer y hablar o decir lo que pensamos. Pero yo creo que siempre, viste que siempre hablan como de esa grieta en la Argentina y qué sucede. Y la realidad es que, si lo pensamos incluso desde la Revolución de Mayo y estos procesos, es como que la Argentina se entiende muy fácil, a pesar de que es complicada, pero se entiende que siempre hay un grupo de gente que entendió que había que hacer las cosas de forma colectiva y para todos, sin importar de qué clase social seas. Muy por el contrario, había que mejorar a los que estuvieran más abajo. O sea, esto hasta pensamiento belgraniano, ¿no? Uh-huh. O sea, que pensaba este tipo de cosas. Y después hay un grupo de gente que no. Un grupo de gente que quiere beneficiarse a costa de ese pueblo, ¿no? Y entonces marcar una diferencia cada vez mayor. Y ese tipo de gente muchas veces tiene acceso a ámbitos de poder, comunicación, tiene plata también como para poder ocuparse, claro, y estar en lugares.
0: O para, sea, financiarse vos, estrategias y
2: exacto.
0: campañas.
2: Vos pensás que hay gente que tiene grandes ideas colectivas y que mueve un montón de situaciones, pero tiene que trabajar todos los días para comer y no puede estar exponiéndose. En cambio, alguien que tiene mucha plata y ideas que no colaboran a lo colectivo puede no estar haciendo nada y hablando en todos lados. Uh-huh. Entonces, también hay que... La gente se enoja mucho cuando decimos esto, ¿no? Como, che, no, los historiadores siempre se ponen como de ese lado, pero la realidad es esa. O sea, yo como persona que habito la Argentina, lo que quiero es que todos los demás estén bien. Después, cada uno sabrá lo que hace con su vida y cómo se gana su vida y qué sucede, ¿no? Pero yo como que siempre quiero que todo el mundo duerma calentito, coma 3 veces por día, vaya a la escuela y esté saludable.
0: Sí, que después los chicos jueguen, ¿no? Pero
2: claro,
0: digo sí, que es complejo, ¿no? En este panorama actual pensarlo realmente
2: muy así, complejo,
0: ¿no?
2: Y es muy difícil porque hoy el debate está muy complicado. O sea, hoy cuando uno expone este tipo de ideas, automáticamente te colocan en una vereda y entonces ya te comes un montón de insultos, cuando en realidad lo que vos estás proponiendo es que la gente esté bien. Uh-huh, uh-huh. O sea, vos después ponete en la vereda que quieras. O sea, agarrá la bandera que vos quieras, pero sí. Mi bandera es la que la gente esté bien. O sea, yo quiero que la universidad crezca, quiero que el conocimiento crezca, que la salud sea accesible, que la gente mayor se pueda jubilar tranquilamente. O sea, cosas que se han construido, ¿no? Entonces, a mí me parece que estas fechas tienen un poco también ese peso. Pensar, che, en 1810 cuando esta gente se valentonó, ¿qué tipo de nación soñó?
0: Claro, ese era un poco el disparador de esta entrevista.
1: En ese sentido de mirar hacia atrás para poder comprender un poco también el presente, hay algunos elementos del clima político, del clima social, de en este caso 1810, que nos permita pensar o tirar algunas líneas respecto a, por ejemplo, la crisis de representación o de legitimidad que vemos hoy, política.
2: Sí, es que es como complejo, ¿no? Porque digo, hoy pasa mucho, hay una gran crisis de fe en la política, me parece, donde la gente ha perdido, como, o sea, se ve que en los números, cuando hay que ir a votar, la gente no va a votar.
1: Claro.
2: O sea, vos decís,
1: uh-huh,
2: pero che, estamos todos en contra de un discurso específico, pero cuando hay que ir a votar no vas. Entonces, ¿qué está pasando? Hay una crisis de representación, hay una crisis de fe. Y en 1810 yo no sé si hay una crisis de representación, porque en realidad era como todo muy, bueno, no había partidos políticos tampoco,
0: claro,
2: era como,
0: claro,
2: bueno, vamos por la revolución o no, pero bueno, por él, si lo querés pensar, de un lado de la bandera estaban los que, por ejemplo, querían incluir al pueblo, entonces pensemos que no todo el mundo sabía leer y escribir, uh-huh, y Moreno saca la Gaceta era para informar lo que estaba pasando en el Cabildo diariamente. y la mayoría de la gente, el 90% de la gente, no sabía leer y escribir. Entonces, ¿para qué voy a imprimir una gaceta? Entonces, salía a la plaza y la leía en voz alta para que la gente se entere. Eso también hace que la gente elija, ¿no? Bueno, quiero ir por la revolución o tengo miedo. Después esa gente iba a sus lugares de trabajo o escuchaba a sus amos, ¿no? Bueno, a ver qué quiere mi amo, qué no quiere. Uh-huh. Pero eso era acercarle la información incluso al que no podía acercarse por sus propios medios. Entonces se buscaba eso.
0: Cata, vamos llegando al final de esta entrevista, que nos parece alucinante poder hablar en estos términos, traer el pasado al presente, ¿no? Y pensar estas fechas con esta significación, ¿no? Y este proceso que siempre es atrapante en términos de participación social, en términos de consideración de valores, ¿no? Cuando hablamos de la noción de patria, ¿no? Pienso, nos gustaría cerrar la entrevista con una reflexión final de tu parte.
2: Bueno, yo creo que sería buenísimo en estos días que la gente se acerque a leer el ideario belgraniano, por ejemplo, de puño y letra de Belgrano, no hay interpretaciones que se han publicado por ahí, sino el verdadero, donde Belgrano hablaba, ¿no?, de esta gente que pone palos en la rueda y que le hervía la sangre frente a esa gente, ¿no? Como no podían entender que lo que se estaba haciendo era para todos y no para beneficio de uno solo. Yo creo que es un poco eso, ¿no? O sea, pensarnos en aquel entonces qué tipo de país esperaba, qué beneficios hubieron, qué ideas corrían. Y bueno, de a poquitito abrazándolas y poniéndolas en práctica, que me parece que eso es bastante más constructivo de lo que podemos percibir cotidianamente.
0: Muchísimas gracias, Cata. Un gusto tenerte aquí hoy en Y de Repente la Noche.
2: Un placer, cuando quieran. Les mando un abrazo.
0: Cata Cabana, historiadora, conferencista, divulgadora. Y bueno, siempre es interesante, ¿no?, escuchar a gente que conoce el tema, que estudia, que descifra un poco estas cuestiones en clave histórica y también en este presente, en esta actualidad, ¿no? Sobre todo en una semana en donde, como decimos, podemos darnos el tiempo para repensar. Y qué interesante esta recomendación que también nos hacía de volver a leer el ideario de Belgrano, ¿no? De puño y letra, y no las interpretaciones, como
1: claro.
0: Dijo.
1: También la reflexión de que, bueno, ninguna revolución se hace en términos individuales.
0: Ni de un día para el otro.
1: Ni de un día para el otro, sino que hay toda una movilización atrás y un colectivo que tiene ideas revolucionarias. Y pienso también en este cambio de el sable curvo de San Martín, de la custodia de los granaderos a la casa de gobierno, si no me equivoco, que se hizo este año y que tiene un valor histórico fundamental, que estaba expuesto en un museo para que todo el mundo lo viera, para que todo el mundo conociera esa historia, y se repliega a un espacio privado, digo también en términos bueno, de acciones y discursos, cómo va modificándose esto de, bueno, la revolución para todos, el bienestar para todos, a lugares cerrados.
0: Bueno, también dentro de las lecturas que estoy haciendo, estas lecturas de novelas históricas, comencé La revolución es un sueño eterno, de Andrés Rivera, así que luego les contaré, porque arranca justamente con el perfil de Castelli. Me he fascinado un poco con esta, con este tipo de lectura, viste que
1: sí,
0: uno la tiene como etapas,
1: sí.
0: ¿No? Está bueno después compartir algunas de las apreciaciones respecto de estos textos que son de tan maravillosos escritores y escritoras de nuestro país.
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0: Resuena el nombre de algunas mujeres entre las miles, cientos que participaron en estos procesos históricos, en estas revoluciones, en estas luchas, de distintas formas. Una forma también desde aquí de homenajear a quienes han tenido un rol preponderante en lo que ha sido el comienzo de la institucionalidad de nuestro país, de la conformación de nuestra noción de patria. Vamos a escuchar ahora La Capitana, este homenaje a María Remedios del Valle.

este hermosísimo tema, La Capitana, es una creación, una composición de Vivi Possebon, que es una excelente compositora, percusionista, y que de quien escuchábamos su voz, que va a estar aquí presente en la ciudad de Paraná el día 13 de junio, traída por este gran colectivo de trabajo de compositoras que se llama, bueno, Compositoras es el grupo, pero que están organizando lo que es Abrazando Savia en su tercera edición en este encuentro de composición. Este colectivo Compositoras de Paraná, que organiza una jornada doble el sábado 13 de junio con la participación de Vivi Possebon, compositora y percusionista cordobesa, que dictará un taller de percusión y voz por la mañana y brindará un show en vivo por la tarde con la apertura de una artista local como es Analía Bosque. Esto será en la Casa de la Cultura, y también es un proyecto que impulsa compositoras con el apoyo de la Facultad de Humanidades de la Universidad Autónoma de Entre Ríos. Así que ya para ir agendando el próximo sábado 13 de junio, taller de percusión y voz a cargo de Vivi Possebon a partir de las 10 de la mañana. Esto va a ser en la Escuela de Música, en Italia 61, y por la tarde, esto sí, en la Casa de la Cultura, a partir de las 20:30, el concierto de Vivi Possebon con la apertura de Analía Bosque.

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0: Continuamos en Y de Repente la Noche con distintos temas de actualidad a esta hora del día, en donde nos permitimos reflexionar y escuchar a las voces que más saben sobre los temas que pronto están en la agenda o que generan polémica o que generan algún tipo de discusión o de debate, ¿no? Y una de las noticias de los últimos tiempos habla del tema de la baja de natalidad, algo que algunos sectores lo han tomado con cierta preocupación en relación a adjudicar responsabilidades que ciertamente son falaces, pero que no dejan de exponerse en los medios de comunicación, con algunos referentes que claramente buscan distorsionar la discusión. Lo cierto es que es verdad que la natalidad ha descendido en la Argentina con un desplome histórico, pero también es cierto que es un fenómeno y una situación que se vive a escala mundial, una problemática que se vive a escala mundial. Para analizar un poco este tema, para entender de qué va la cosa, cuánto hay de cierto en ciertas responsabilidades, entre comillas, podríamos decir, o no, y entender un poco más de qué estamos hablando frente a este dato de la realidad, vamos a estar conversando con Silvina Ramos, que es una socióloga, investigadora, con quien hemos hablado en infinidad de oportunidades, porque es una especialista en todos estos temas, y es un honor hoy tenerla aquí en Y de Repente la Noche, también representante e integrante de los equipos de SEDES, del Centro de Estudios de Estado y Sociedad, que, como decíamos al principio del programa, una entidad que cumple un rol fundamental en esto y que ciertamente es emblemática en todo lo que tiene que ver con reunir a profesionales, especialistas, a científicos, cientistas, sociales, políticos, de salud, para analizar estas problemáticas. Así que hoy es un honor poder contar con Silvina Ramos. Un saludo muy especial, Silvina, aquí Estefanía, Sandra, te saludamos y gracias por acompañarnos en Y de Repente la Noche.
1: Gracias, Sandra. Un gusto para mí también. Muchas gracias por la invitación y muchas gracias también por tu presentación. Para mí también es un gusto compartir con ustedes estos momentos y desde ya pido disculpas porque estoy con una afonía considerable, pero creo que se me escucha bien, ¿no?
0: Se te escucha perfecto y te agradecemos que, a pesar de que estás media ahí afectada en la voz y demás, hayas aceptado también conversar con nosotras aquí. Decíamos que hay muchos medios que han presentado esta noticia y se han generado debates en algunos programas y se busca implicancias en el tema de la aprobación de la ley del aborto, como si fuera la responsabilidad en la baja de la natalidad, una situación que se da en el país, pero que se da a escala mundial y que es bastante previa a la sanción de la ley del aborto, ¿no? Digo esto como para tener algunas referencias. En primer lugar, que nos cuentes acerca de este fenómeno, cómo vos, que sos una especialista que sigue estos temas de cerca, ¿cómo se viene registrando? Porque digo, no es algo nuevo, es algo que hoy se toma, pero ya en las últimas décadas, podríamos decir, y ahí nos dirás vos con mayor precisión, es un fenómeno de esta modernidad, podríamos decir.
1: Sí, tal cual. A ver, empecemos a pensar juntas y juntos este tema. Es cierto, tanto la natalidad que mide de una manera y la fecundidad que mide de otra, pero son fenómenos que miden lo mismo, pero con indicadores y medidas distintas, viene bajando en el mundo, sobre todo las mujeres adultas. Incluso en países más desarrollados, menos desarrollados, o sea, es un fenómeno, como tú decías, Sandra, global. Lo que ha despertado más la atención en los últimos tiempos es el hecho de que haya también empezado a descender, y muy abruptamente, la fecundidad, que es la cantidad de hijos sobre la cantidad de adolescentes, la fecundidad adolescente, justamente. Porque eso era lo que en buena parte de las regiones del mundo no bajaba. Bajaba la de las mujeres adultas. Los estudios muestran que la baja de la fecundidad en las mujeres adultas tuvo relación con la entrada de las mujeres al mercado de trabajo, por el hecho de por un lado de apuesta, digamos, al desarrollo personal, pero también como contribución a mejorar el bienestar de las familias, cosa que las mujeres han contribuido sustantivamente, y también por el acceso a los métodos anticonceptivos modernos, que fueron desde la década de los fines de los 50, de los 60, una revolución tecnológica importantísima que impactó muy fuertemente la vida de las mujeres y permitió, nos permitió regular cuando queríamos, y si no queríamos, no queríamos tener un hijo en nuestras vidas. Eso fue el fenómeno de la reducción de la fecundidad en las mujeres adultas, que ya viene desde los 60, más o menos en algunos países, y en otros, en los países más desarrollados, mucho más tempranamente que en los países menos desarrollados. Pero insisto, el fenómeno que llama más la atención en los últimos años es el descenso de la fecundidad adolescente, que era bastante alta comparada con la fecundidad de las mujeres adultas, sobre todo en América Latina y bueno, obviamente en el África y más todavía en el África subsahariana.
0: Pero era un problema esto, ¿no?, de la fecundidad en adolescentes, lógicamente.
1: Sí, sin duda es un problema porque, bueno, todos los estudios muestran que una maternidad temprana y una en general es una maternidad forzada, porque 7 u 8 de cada 10 de esas maternidades fueron maternidades no queridas, no deseadas, y una proporción importante de esas fueron fruto de embarazos fruto de violencia sexual, sobre todo la de las menores de 15 años. Y afecta esa maternidad, además de ser forzada, además de estar en muchas oportunidades, ser consecuencia, mejor dicho, de violencia sexual, afecta las oportunidades de vida de las chicas, o sea, trunca las carreras educativas, dificulta el ingreso al mercado de trabajo. Bueno, efectivamente, como decís, Sandra, la maternidad adolescente,
0: podríamos afecta, decir, las hace más vulnerables, ¿no? En todo
1: las
0: sentido.
1: Hace más vulnerables, y eso está amplísimamente demostrado acá y en la Quebrada de la Ají, digamos. Claro. O sea, eso es una evidencia muy contundente de los estudios. Entonces, vuelvo, el tema que llamó más la atención en el mundo y también en la Argentina, como traías a consideración hace unos minutos, es el descenso de la fecundidad adolescente. O sea, que las chicas, las adolescentes, las menores de 20 años, tienen muchos menos hijos de los que solían tener. Ese sí es un fenómeno más reciente, aunque también es un fenómeno global, no es solo de la Argentina. Incluso, insisto, en el África subsahariana, ese también es un fenómeno que
0: Pero
1: se observa.
0: Pero para aclarar este tema, porque me parece que es central, ¿no? Digo, muchas de las políticas que se han pensado durante las últimas décadas ha estado dirigida justamente a que esa maternidad sea deseada, sea en condiciones de ciertas oportunidades y no fruto de una consecuencia de una violencia sexual. Digo esto para entender también que ese proceso fue como, podríamos decir que, y aquí va la pregunta, ¿fue realmente también que se esperó a partir de las políticas que se instrumentaron para evitar ese tipo de situaciones?
1: Sí, claro, no solo las políticas, que son las que dan respuestas, sobre todo a las poblaciones en situación de mayor vulnerabilidad, para eso está el Estado, para igualar oportunidades y para asistir a las poblaciones en situación de mayor vulnerabilidad, sino también la propia sociedad. Cuando uno dice que 7 de cada 10 de esas maternidades eran maternidades no deseadas, esas son las adolescentes que dicen eso. Yo no quería tener este hijo, esa es la sociedad. O sea, había
0: niñas y adolescentes de entre muy chiquitas a,
1: sí.
0: a
1: Sí, a menores de 20, de 19 para abajo, exacto, digamos, por decirlo. Uh-huh. Y una vez que están, obviamente, desarrolladas y tienen capacidad de embarazarse, ¿no? Obviamente. Y también vos le preguntabas hace, y ahora le seguís preguntando, a las madres de esas chicas, o sea, a las abuelas de esas chicas, a las tías, a las hermanas, a vos. ¿Te parece que tiene que tener un hijo? No, claro, ¿cómo va a tener un hijo? Si le joroba la vida porque no tiene posibilidades de seguir en la escuela, de conseguir un buen trabajo. Lo que quiero decir con esto es que no fue solo una intención de las políticas públicas, que de hecho existieron en este país, para garantizar el derecho de las personas, en este caso de las adolescentes, de traer un hijo o una hija al mundo cuando ellas querían y se sentían con capacidad de maternar y tenían las condiciones apropiadas para hacerlo, sino que también fue una demanda de la sociedad. Uh-huh, claro. Fue la sociedad también la que quería que esto no ocurriera, porque la sociedad sabía, las madres, las hijas, las tías, las abuelas y a veces hasta los padres, que esa experiencia de vida afectaba el futuro de las chicas. Entonces, creo, ahí hubo una virtuosa conjunción de demanda de la sociedad y de respuesta del Estado con sus políticas públicas, garantizando derechos y también teniendo una política de prevención, porque los embarazos muy tempranos tienen más riesgo para la salud, comprometen mucho más que los embarazos en edades adultas el bienestar físico y también mental.
0: Exacto, porque hablamos en este espacio de las problemáticas y todo lo que tiene que ver con la salud mental, y este es uno de los aspectos que siempre se señalan, ¿no?
2: Sí, nos centramos también en las adolescencias porque es una problemática y está ligada a la violencia sexual, pero también me pregunto, bueno, ¿qué rol fundamental tuvieron el acceso a los derechos sexuales y reproductivos para cambiar esta decisión que era además un mandato social? Digo, tenés que ser madre hasta determinada edad porque después, y acá aparecen la cantidad de frases que hemos escuchado a lo largo de la historia, se te pasa el tren, te quedas solterona y demás cuestiones, ¿no? Pero también me pregunto hasta qué punto la caída de la natalidad no tiene que ver también con las condiciones de trabajo, las condiciones culturales en las que vivimos hoy, y que las adultas también estamos atrasando cada vez más, sí, sí, esa decisión en el caso de que tengamos el deseo de maternar.
1: Sí, totalmente. Digo, vayamos a ese punto, porque obviamente este es un fenómeno que tiene muchos factores que lo condicionan. Es complejo, no es atribuible a una sola causa, a un solo factor. Por un lado está, como vos bien decías, hay una cultura más modernizada que le dice, ¿no? La cultura le dice a las chicas, tenés otras oportunidades en la vida, no solo ser madre. Eso hace un tiempo que viene cambiando en la sociedad argentina. Mucho de eso tiene que ver el feminismo, que trajo a escena, digamos, la libertad reproductiva, la posibilidad y el derecho que tenemos las mujeres de decidir cuando queremos traer un hijo al mundo. Uh-huh. Eso es por el lado, digamos, de los cambios culturales. Desde el punto de y también una cultura que ha cambiado y ha mutado, para la cual la maternidad no es la única manera de realizarse, uh-huh, de una mujer, como era, por ejemplo, para mi abuela.
0: Claro, claro.
1: Ni siquiera yo diría para mi mamá, porque mi mamá, digo, trabajó, hizo su vida. Pero bueno, no quiero poner ejemplos personales. Lo que quiero decir es que eso cambió también. La cultura cambió y le dio otro lugar a las mujeres y otra expectativa a las chicas de desarrollo personal, donde la maternidad es algo más, no es neurálgico para el desarrollo personal. Después estuvieron las políticas, como ustedes dicen. Políticas basadas en derechos y políticas que habilitaron con mayor compromiso el acceso a los métodos anticonceptivos, la educación sexual, el acceso al aborto legal, por el lado de las maneras en que las mujeres tenemos posibilidades y habilidades para decir que no, digamos, en una relación afectiva, y eso tiene que ver con la educación sexual. Cuando una mujer dice no, es no. Esa era la consigna, ¿se acuerdan? El acceso a la anticoncepción, que es lo que nos permite, tecnológicamente hablando, prevenir un embarazo que no queremos. Y en el caso que tengamos un poco la mala suerte, un poco la barrera de que la anticoncepción no nos proteja, acceder al aborto. Eso por el lado de las políticas, que previenen una maternidad forzada y le da oportunidades a las adolescentes y a las mujeres. Por el lado de los problemas, como ustedes decían, hay muchos estudios que están mostrando cómo, por ejemplo, la falta de políticas de cuidado, de cuidado de los niños y niñas, la falta de una distribución más igualitaria de las responsabilidades en la crianza y en las tareas domésticas, los problemas de acceso a la vivienda propia,
0: al trabajo,
1: eso también condiciona que ahora las chicas tengan más dudas de quedar embarazadas y de ser madres, claro, porque no saben. Eso por ese lado. También hay otro fenómeno que es muy interesante, que lo reporta la literatura, que tiene que ver lo que se llama la ansiedad ecológica. O sea, muchos de las adolescentes tienen miedo de este mundo.
0: Uh-huh. Es un mundo estábamos apuntando ahí, porque también sabemos que hay muchas jóvenes que hacen referencia de decir, yo no quiero traer un hijo a este mundo, uh-huh, a este mundo. Y cuando dicen este mundo, significa a este mundo lleno de conflictos, de guerras, de la inminencia del fin del mundo, digo, en términos reales, ¿no?
2: Sí, porque hay como un discurso de los jóvenes no quieren tener hijos, pero me pregunto también, bueno, en esto de traer datos, efectivamente, ¿qué dan cuenta los estudios de si efectivamente es un rechazo a la maternidad o a la paternidad, o es esta cuestión de no ver como un futuro estable posible?
1: No hay un rechazo, yo diría yo, que es una palabra muy fuerte, ¿no? La vida de la gente no es tan blanco y negro. La vida de la gente discurre entre las expectativas que una tiene para su vida y las condiciones en las que vive. Uh-huh. Y lo que los chicos observan, el otro día yo me acordaba de, perdón, la digresión sociológica, pero soy socióloga, como saben. El otro día me acordaba de un concepto muy interesante de un teórico de la sociología que le decía de probabilidades subjetivas, ¿no? Uh-huh. Que las personas evalúan su futuro de alguna manera, a veces claro, con datos certeros y a veces es con lo que pueden.
0: Sí.
1: Y ahora hay una probabilidad subjetiva instalada en nuestra cultura y sobre todo en los jóvenes, que no van a poder desarrollar la vida que quieren.
2: Claro.
1: Que sí, sus familias no van a ser lo que eventualmente ellos quisieran que fuera.
0: Claro, hace poco escuchaba en una entrevista también un análisis sociológico que decía cómo analizaba las expectativas que tenían generación tras generación, ¿no? Por decir, nuestros bisabuelos que llegaron, inmigrantes, llegaron a este país pensando en una posibilidad de futuro, de progreso y demás. Y así sucesivamente. Y decía este análisis, este analista, decía, es la primera generación que no sabe efectivamente si va a poder cumplir con las mínimas metas de superación en relación a sus generaciones anteriores.
1: Exacto, eso está clarísimo y los estudios lo muestran, todos los estudios de sectores jóvenes en población, en situación de vulnerabilidad, muestran esta falta de horizonte, de esperanza. Uh-huh, Pero no es una cosa nihilista, o sea, en el sentido que ahí sí hay una probabilidad objetiva y subjetiva que confluye.
0: Claro, claro.
1: Porque no consiguen trabajo, porque saben, la clase media, los chicos saben que no van a poder acceder a una vivienda propia, como muy probablemente, estoy segura, hicimos las personas de mi generación, sea al fondo de la casa de los padres en un terreno en el Gran Buenos Aires o en un departamento, en un barrio de alguna ciudad capital.
0: Claro.
1: Pero lo que quiero agregar acá, porque es una cosa que leí hace 5 o 6 días, que me resultó muy interesante. Pensemos en esto. Para querer tener un hijo, uno necesita una vida sexual, ¿no? Un razonable vínculo amoroso, unas expectativas de poder conformar una familia. Esa es lo básico. O sea, sin vida sexual no hay embarazos, no hay hijos. Sin un vínculo, no, sacando el tema de la violencia sexual, que sabemos que existen. Pero bueno, en general las personas, los seres humanos, queremos construir familias sobre la base del vínculo amoroso, no sobre la base, claro, de violencia, ¿no? Digo, esa
0: ni es siquiera de probabilidad.
1: Claro, es la aspiración que uno tiene. Bueno, si pensamos en eso, el otro día leí un artículo que mostraba, con datos, que la relación que existe en la población joven entre la irrupción de los celulares, sí, y la baja, parece una locura lo que les voy a decir, ¿eh? Pero es es interesante para pensar en el siguiente, y la baja de la fecundidad. ¿Por qué?
0: Sí, todos los estudios están demostrando que los chicos tienen menos relaciones sexuales, para empezar, y claro, menos vínculos afectivos, justamente por esto.
1: Exacto. Entonces hay un problema de vínculo social, que el mundo este, entre las redes y el celular, o las dos cosas juntas, los seres humanos en general, pero particularmente los jóvenes, están, como decías, Sandra, un poco perdiendo el vínculo cara a cara, el vínculo cuerpo a cuerpo, el vínculo que no solo hace a la construcción de las confianzas, porque convengamos que no quiero parecer una vieja, que la verdad que soy una mujer entrada en años, como hubiera dicho mi mamá, pero digamos, la presencialidad, el cuerpo involucrado en la interacción con otro sujeto, no es lo mismo que estar escribiendo en un chat.
0: Claro.
1: O que estar, digo, que ni que sea mejor ni peor, no es un juicio de valor. Uh-huh. Lo que digo es que está cambiando eso, y eso hace, y este artículo mostraba, pero unas curvas que eran espectaculares desde el punto de vista estadístico, como, y esto pasaba en Corea del Sur, en Alemania, en Brasil, en muchos países del mundo, porque era un panel con información de muchos países del mundo, la introducción del celular en la vida de los jóvenes y la baja de la fecundidad. Y, insisto, no es un juicio de valor, solo lo que quiero transmitir es que, uno, hay muchas exploraciones en marcha para comprender mejor qué está pasando.
0: Claro. No es tan lineal, digo, el análisis, ¿no? Digo, son tantos elementos.
1: Y la verdad que la embestida, y no quiero dejar de señalar esto, la embestida última, porque han sido varias, que ha tenido el presidente de la Nación con relación a la baja de la fecundidad y su vínculo con la legalización del aborto, es totalmente falsa. La fecundidad adolescente en la Argentina empezó a caer antes de la legalización del aborto. Y además, aunque fuera así, ¿cuál es el problema? Claro. Porque de lo que estamos hablando no es de que los chicos tienen menos hijos. Lo que estamos hablando primero es de que tienen menos maternidades forzadas y menos paternidades forzadas. Uh-huh. Y eso es lo que nos debería preocupar por sobre todas las cosas. Después, si eso tiene un impacto en la sociedad, bueno, discutámoslo.
0: Claro.
1: Porque las sociedades son más longevas.
2: Claro. Quiero traerlo de nuevo, ligarlo nuevamente, porque no puedo dejar de pensarlo, sobre todo en esto que planteaban respecto a las relaciones, los vínculos, el tiempo, el deseo, a la cuestión laboral, a la cuestión del trabajo. Y pensar que, bueno, durante años se ha pensado en la natalidad o en el crecimiento de nuevas generaciones como sinónimo de progreso para los países, porque después hay fuerza de trabajo, porque eso genera, bueno, la cuestión del progreso capitalista y demás. Entonces, en esto que vos planteás de, bueno, ¿es un problema o no es un problema efectivamente la baja de la natalidad? ¿Para quién es un problema?
1: Eso creo que esa es la pregunta. O sea, Que la sociedad tenga menos población joven es algo que hay que pensar. ¿Por qué? Porque nosotros tenemos, por un lado, sistemas previsionales anclados en el trabajo formal. El que aporta, con lo que se aporta, se distribuye para los jubilados. O sea, para la gente que ya no trabaja más. O sea, lo que quiero decir, para la sociedad, no sé si es un problema, lo que pasa, la palabra problema siempre tiene una connotación negativa.
0: Sí, sí, y hay que ver también quién trata de verlo como un problema, ¿no? Digo, en este sentido.
1: Eso, entonces digo, es algo sobre lo que hay que pensar, reflexionar, uh-huh, y buscar estrategias que nos permitan como sociedad vivir a todos mejor, no tengo dudas. Pero esos son mis parámetros. Mis parámetros no son ni que las mujeres tienen la responsabilidad de tener hijos porque los hijos son fuerza de trabajo que van a permitir sostener a, claro, los viejos en el futuro. Eso no es el parámetro para discutir, creo yo. Yo lo que creo que lo que tenemos que conversar socialmente es, bueno, visto que las personas les pasa esto y que son decisiones libres que las personas toman, o más o menos libres que las personas toman, bueno, ¿qué hacemos con esto?
0: Uh-huh. Exacto. Exacto.
1: Pero ponerlo en el mundo de los problemas me parece que es demonizar un fenómeno, primero, que vino para quedarse. Uh-huh. Entonces, mejor que lo abordemos de una manera más amorosa.
0: Claro, sí,
1: porque
0: sí.
1: Si lo demonizamos,
0: No tenemos posibilidad de encontrar algún tipo de respuestas, ¿no? Silvina, sí, queremos agradecerte muchísimo por este paso aquí en Y de Repente la Noche, por la claridad en relación a estos temas que siempre nos gusta compartir y escuchar a quienes saben, más saben de estas cuestiones. Así que nuevamente agradecerte, pues sabemos que estabas ahí atravesando pachucha, media pachucha, atravesando ese estado gripal con disfonía y demás. Muchísimas gracias, como siempre.
1: No, chicas, muchas gracias a ustedes, muchas gracias a la audiencia, y bueno, y la seguimos y seguimos pensando qué es lo mejor que podemos hacer.
0: Gracias. Un abrazo grande. Silvina Ramos, de una de las integrantes del equipo de investigadoras e investigadores del Centro de Estados de Estudio y Sociedad, de Estado y Sociedad, dije cualquier cosa, el Centro de Estudios de Estado y Sociedad, que realmente es un equipo maravilloso, que ha cumplido su aniversario, que ha estado formado. Hay un video que han hecho institucional para celebrar y conmemorar este trabajo que viene realizando CEDES, que realmente es un orgullo, ¿no? Por las figuras que han atravesado, que la forjaron, que la constituyeron, pero también por todas las líneas de investigación que se hace. Así que contar hoy con la presencia de Silvina Ramos, que no es la primera vez que la consultamos, también es una forma de homenajear los 50 años de compromiso con las ciencias sociales que tiene este Centro de Estudios de Estado y Sociedad, e invitamos a que puedan ver el video en homenaje. Y también, para ir a la tanda y luego sí seguir conversando sobre los temas propuestos en el programa, un pequeño audio que circula en las redes que habla justamente de este fenómeno, en el caso de uno de los divulgadores de ciencia, Belinsky, que habla justamente del tema de cómo han bajado la cantidad de relaciones sexuales en el grupo de jóvenes.
3: Las relaciones sexuales están en bajos históricos. Nunca hubo tan poco sexo como en este momento. Les tiro algunos datos que a mí me impresionaron mucho. La edad de iniciación se viene atrasando. Uno cree que cada vez es más temprano. No, la edad se viene atrasando.
0: Tremendo.
3: La edad de inicio.

0: bellísima versión de Nos Veremos Otra Vez, de una de las participantes de La Voz Argentina, ¿no? Digo, pasa gente tan talentosa por estos espacios. Queríamos compartir esta hermosa versión de Nos Veremos Otra Vez.
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0: Bien, seguimos en Y de repente la noche, y ya hemos conversado en otra oportunidad con Juan León Boaf, acerca de la obra de teatro La Universal y el rol que tiene el teatro y las posibilidades que nos da el acercamiento con este arte para abordar distintas temáticas, pero ahora La Universal va llegando a su etapa de cierre, de fin de ciclo. Y por eso nos parecía interesante para compartir, no solamente con aquellos y aquellas que quieran verla, que no lo hayan hecho todavía, o que quienes quieran volverlo a hacer, sobre esta obra. Así que bienvenido, Juan, aquí a nuestro espacio.
1: Gracias por recibirme.
0: Bueno, va cerrando un ciclo, ¿no?
1: Sí.
0: La Universal, contanos en principio para aquellas personas que no la han visto o que no conocen, ¿de qué trata? ¿Qué es La Universal?
1: La Universal, bueno, es una comedia, primero que nada. Tal vez tiene un tema... es una obra muy saturada de texto y de muchos temas.
0: Uh-huh.
1: Y se tocan
0: que se
1: como,
0: cruzan.
1: Se cruzan y tiene como muchos tópicos. Y por eso como por ahí cuesta arrancar diciendo de qué se trata La Universal, y yo no sé por dónde arrancar porque tiene tantas aristas, pero sí, la saturación es como algo que expone la obra en su forma, digamos. Uh-huh. Por eso hay mucha gente que incluso la viene a ver más de una vez, porque dice es tanta la data, es tanto el texto, es tanto la rapidez que tiene ellas al actuar, al decir todo lo que sucede, que...
0: Ahí se da la intertextualidad, ¿no?
1: Sí, que mucha gente ha venido más de una vez porque queda como, bueno, le puedo sacar más.
0: Claro,
1: a la
0: sí.
1: obra.
0: Hacer distintas interpretaciones.
1: Sí.
2: Hay una pregunta, propuesta que tienen desde la comunicación de La Universal, que es... ¿Qué queda cuando todo se rompe? Lo cual ya te habilita a un montón de cosas, pero ¿desde qué lugar proponen ustedes esa pregunta?
1: Bueno, eso que se rompe, de alguna manera, es la idealización. O llegamos un poco a esa conclusión. Yo la empecé a escribir con una idea que tuvimos con mi primo, Valentín Awaf, que es actor de la obra, y con Marisa Grassi, que también es actriz. Queríamos hacer algo los tres hace muchos años, y la idea que surgió en esa primera reunión fue, bueno, tres fanáticas que están obnubiladas con una mujer que tiene alguna característica como que puede tener como de singular, ¿no? Para que llame la atención a nivel como trama, a nivel como, bueno, ¿qué puede este personaje al que ellos evocan, qué puede tener de...? Y no podíamos como ponernos de acuerdo en que, bueno, ¿qué? Y no elijamos, no excluyamos, todo, es todo. De ahí sale el nombre La Universal, uh-huh. como esta comparación con el universo, ¿no? Infinitas posibilidades, una extensión infinita y una, sobre todo, una potencia infinita. Entonces... cuentan, evocan, la evocan a ella, y ella es artista plástica, cantante, actriz, modelo, pero también es médica, pero también es arquitecta, también es abogada, también se metió en política.
0: La todóloga, podríamos
1: la
0: decir.
1: La todóloga, pero total. Y todas estas virtudes, como si fuese de estos genios del Renacimiento, ¿no? Viste, uno piensa en Leonardo da Vinci o qué sé yo, y hay pocas veces que una figura femenina encarna estas especies de seres todólogos.
0: Uh-huh.
1: Y lo universal, bueno, es sí, me gustó eso, lo voy a usar, lo de la todóloga. Es una todóloga, pero como a un nivel impensado. Obviamente, uno como que le entra por ahí la faceta más conocida, bueno, una diva, una mina icónica, una artista multidisciplinaria. Pero poco a poco la obra se va desenvolviendo y es... mucho más que eso, y hacia el final adquiere ribetes cuasi metafísicos, uh-huh. digamos, la universal.
0: Y allí la ruptura, ¿no? Me imagino. La idea de la ruptura viene de romper.
1: La idea de la ruptura que ella trajo tiene que ver con que... Lo que pasa es que te tendría que contar un poco el final, pero bueno... Hacia
0: no spoileemos el final.
1: Voy a tratar de no... Pero hacia el final como... Esto que todo se rompe es algo que construimos en torno a este ser, que es la ilusión.
0: Uh-huh.
1: ellas tienen como el anhelo de conocerla personalmente, todo el tiempo la están evocando, pero no la conocieron en persona. Entonces todo el tiempo tienen este anhelo, y de alguna manera es de estos personajes que uno construye más en la cabeza de uno o en el inconsciente colectivo, y que cuando te acercás, bueno, no es tan universal, claro. Hay algo del orden de lo singular ahí,
2: claro, y lo humano, ¿no? Como lo...
1: Total. Aunque, insisto,
2: se vuelve como...
1: hay algo como, no quiero spoilear, pero hay algo del orden de lo metafísico que sucede con este personaje, y lo que se rompe es la ilusión,
2: claro, digamos. Sí, que nos pasa en la vida real esto de que tenemos un ídolo, una ídola, y muchas personas te dicen, bueno, no, prefiero no conocerlo porque no quiero llevarme otra imagen, sí, que no es la que yo tengo construida.
0: Fantasías versus la realidad,
1: y
0: ¿no?
1: Y encima estamos viviendo en tiempos como muy, donde todo se polariza, entonces o amas a alguien o
0: claro,
1: lo odias.
0: Sí, y también donde todo se idealiza, porque pensaba en esta cuestión que traen las redes sociales, en donde todo lo que se presenta es muy ideal, ¿no? Muy muy lindo,
1: total,
0: muy agradable.
1: Sí, el mundo
0: muy,
1: de la imagen.
0: El mundo de la imagen en donde toda la felicidad.
1: Tiene una hegemonía en Occidente tremenda, la imagen a partir de las redes sociales. Eso también transita un pelín ahí en la obra. Entonces esa pregunta de, bueno, ¿qué queda cuando todo se rompe? Ese todo para ellas era lo universal. Y la obra termina, bueno, con una frase que tampoco quiero expoliar, pero que un poco hace referencia a, bueno, tal vez cuando lo externo cae, quedamos nosotros. Y también otra pregunta que se nos abrió a lo largo del tiempo haciendo la obra era si tal vez no es como una especie de mecanismo de defensa de la mente esta cuestión de estar mirando todo el tiempo, de poner las expectativas todo el tiempo en el afuera, como para no hacerse responsable un poco de bueno, de quién es uno, de qué desea uno, de qué hace
0: qué
1: pasa con uno. Sin esta cuestión, no tiene nada que ver con esta mirada de éxito meritocrática en el individualismo, sino de tampoco irse al extremo en donde todas las responsabilidades y todas las expectativas y todas las ilusiones están puestas en un otro.
0: Claro.
1: Porque ahí uno un poco la carga de cumplir con todas esas expectativas, con todas esas responsabilidades, uno la pone en un otro y es cómodo para la mente, ¿no?
0: Claro.
1: Es decir, bueno, todo lo que hay que satisfacer, todos los deseos y las ilusiones y esos objetivos utópicos de vida, voy a depositarlos en este ser. Y es cómodo para la psiquis,
0: claro,
1: ¿no?
0: Sí, sumamente. La zona de confort, podríamos decir.
1: Claro.
0: Juan, ¿qué pasó en ese proceso de dramaturgia desde el origen de escribir la obra a este presente, a este momento en donde la obra ya ha transitado, ha tenido sus periodos de exposición?
1: Pasaron un montón de cosas. Yo cuando surge esa idea que te comenté, bueno, arranco a escribir, pero yo en ese momento todavía vivía en Buenos Aires. Yo viví como 15 años seguidos en Buenos Aires, estudié cine allá, trabajé en teatro allá. Vivo de otra cosa, claro, no se vayan a creer que acá se puede vivir del teatro, ¿no?
0: Hablando de la comedia.
1: Hablando de ilusiones. No.
0: De la comedia.
1: No nos ilusionemos. Pero bueno, estudié eso, sí laburé en eso allá cuando vivía allá en Buenos Aires. Entonces todavía vivía allá, fue un verano de ese encuentro, arranqué a escribir allá. En el 2020 me vengo a vivir acá, a Paraná. Retomo escritura en el 21, 22 decimos, che, bueno, la hacemos a la obra, dale. Termino de escribirla y arrancamos. Primero arrancamos con el elenco original, que son Marisa Grassi, Antonella Fernández Pavón y Tamara Prinsic. Tamara Prinsic en el fines del 23, en el 24, 2024, se va a vivir a otra ciudad. Entonces ahí a Tamara, adaptando un poco dramatúrgicamente la obra, la despedimos a Tamara y viene Valentina Wolf, que es mi primo, que también es actor, que era el asistente de la obra. Entonces un poco ya se sabía la letra,
0: ya estaba metido, claro, en el tema, digamos.
1: Adaptamos un poco la obra y la hicimos 2024 y 2025 con Valentín. Marisa Gracia, Antonella Fernández Pavón y Valentina Wolf. Y ahora volvió Tamara y justo queríamos hacer una función, sí o sí, ta, ta, ta, que Valentín justo no podía, che, Tamara está de vuelta en Paraná, entonces, bueno, y llamémosla Tami, si ya la hizo la obra, ta, ta. Entonces ahora tenemos dos elencos.
0: ¡Qué pero, nivel!
1: Claro, y hicimos una función hace poco con Tamara, pero consideramos que la obra ya, según mis cálculos, que puede fallar, pero la obra ya la vieron cerca de 1,000 personas ya. Que para nada es un buen número.
0: Claro, claro que sí.
1: Y yo estoy con otras cosas, quiero arrancar con otro proyecto, qué sé yo, las chicas claro. también están súper ocupadas, entonces entre eso, el desgaste de por ahí de siempre estar con el mismo material y la cuestión de que el agotamiento con el público, llegamos a una decisión como orgánica, medio que lo sentimos así, de que tiene que llegar a su final y es un buen momento porque nada, así que vamos a hacer una función despedida
0: este jueves,
1: o sea mañana ya, uh-huh. a las 20 en la Casa de la Cultura con Tamara, y en agosto la función final con Valentín, el elenco con Valentín en agosto, no sabemos dónde todavía. Así que bueno, mañana es la última función, la anteúltima.
0: La oportunidad de ver la obra. ¿Ya están trabajando, estás trabajando en algún proyecto nuevo de teatro?
1: Estoy, escribir, tengo varias cosas escritas, estoy escribiendo, sí, siempre estoy escribiendo alguna cuestión, pero lo concreto de lo que te puedo hablar es que este viernes y este sábado, se estrena el viernes, Lombrices, que no es una obra mía, es una obra de Pablo Alvarelo, un tipo de Buenos Aires, con dirección de Jorge Filastre, uh-huh. En la que yo hice una asistencia de dirección, y actúan Diego González y César Salinas. Es una obra delirante, comedia súper absurda, así, casi rozando un poquito lo grotesco, y este viernes estamos con ese estreno en Casa Boulevard.
0: Bien, Juan, te agradecemos y como se dice en el ambiente, mucha merd para estas últimas presentaciones, sí. Y por supuesto este espacio siempre abierto para conversar de estas cuestiones, de difundir lo que hacen nuestros realizadores y realizadoras, porque es una forma también de fomentar el gusto por la cultura, por lo que se hace aquí. Total. Por lo regional, así que muchísimas gracias.
1: Muchas gracias, y déjame agradecer a la Casa de la Cultura que siempre nos abrió el espacio, así que mañana jueves a las 20 los esperamos en la Casa de la Cultura para que vean la Universal.
2: Las reservas la pueden hacer al 0343 5439 216 para poder participar de esta obra.
1: Muchas gracias.
0: Muchas gracias.

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1: Bueno, ya últimos minutos de y de repente la noche, pero hay mucha actividad, es un fin de semana largo, hay muchas peñas. Estoy fascinada con el movimiento folclórico. Es increíble.
2: ¿Vamos a una peña? Yo
1: sí,
2: te invito.
1: Sí, claro, voy. A ver.
2: Te invito este domingo 24 de mayo a una peña en el patio de la Asociación Civil Barriletes en Currés 418.
1: Me queda cerquita. Aparte.
2: A partir de las 12:30. El programa.
1: Preparamos el mate o consumimos algo en la cantina, que seguramente va
2: ahora
1: a haber.
2: Te cuento todo lo que hay. El programa Tiempos de Delirio, que se hace en Radio Barriletes, hace un programa en vivo con bloques que en el medio tienen shows, además, musicales, artísticos. Así que a partir de las 12:30 en Currés 418 va a haber micrófono abierto y, por supuesto, comidas típicas, empanadas.
1: Micrófono pastelitos, abierto para que la gente cante.
2: Para quien quiera ir a guitarrear, a tocar el bombo, a leernos algo. Después va a estar el grito sagrado. Después va a haber la primera parte del show de Tiempos de Delirio. Van a presentarse también Enlace Litoral, las hermanas Vince, Algamará, Corcho González y el dúo Sendero. Así que peña patriótica, tiempos de revolución, peña y show en vivo, domingo 24 de mayo, desde las 12:30 en el patio de Barriletes.
1: Currés
2: 418.
1: 418. Currés casi
2: entre Montevideo y Paraguay.
1: Paraguay, exactamente.
2: Exactamente. Así que nos encontramos ahí.
1: Nos encontramos
2: ahí. Unas empanadas, un vino, solcito.
1: Eso te iba a preguntar, porque viste que mucha gente se interesa. Va a haber choripán, va a haber empanadas.
2: Va a haber empanadas, va a haber pizzas también, va a haber para la tarde pastelitos, va a haber vino, por supuesto, porque una peña folclórica sin el tinto no existe. Y bueno, quien quiera ir, además, vestida de época, se la recibirá también, porque el
1: quien
2: show...
1: Quien quiera danzar, ¿no? Obviamente.
2: Por supuesto, y cantar, y claro, leer, y lo que fuera.
1: Pero me encanta porque la mayoría de las peñas y de los recitales folclóricos siempre se abre la danza, ¿no? Es como... Uh-huh. Automáticamente se sale a bailar, se hacen estos bailes de las chacareras mancomunadas,
2: la ronda,
1: ¿no? Esta cosa tan hermosa que tiene el folclore y que afortunadamente está tomando una fuerza que hacía mucho tiempo que no se veía, ¿no? Uh-huh. Siempre estaba las peñas, qué sé yo, pero últimamente es increíble la agenda de peñas.
2: Muchos jóvenes bailando de nuevo folclore. También
1: y cantando muchas nuevas figuras.
2: Sí, también tiene esto el folclore, que es que si no lo sabes bailar, en la ronda te sumás y de pronto sos bailarín o bailarina, ¿no? Tiene como esa...
1: Doy fe, he visto más de una.
2: Sí, sí. Hay una invitación también a quien quiera colaborar con la donación de un abrigo que están sumando los chicos de Tiempo de Delirio. Pero bueno, queda ahí entonces la invitación para la peña folclórica Tiempos de Revolución, el domingo 24 de mayo a las 12:30, Currés 4.

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0: noches, mis queridos melómanos. Yo soy Sergio Caminos y esto es un nuevo episodio de Sobre Acordes y Acuerdo. Episodio 123 en nuestra quinto año consecutivo.
1: Cinco años ya.
0: Cinco. Tata todavía no lo cumplimos. Tata transcurriendo el quinto año. Así que bueno, en septiembre...
1: Bien por usted que los cuenta todavía.
0: Sí, sí. Por supuesto, era joven cuando empecé a hacer el programa. Ahora ya estoy viejito. Era muy joven.
1: Viejos son los trapos.
0: Sí, tenés razón.
1: ¿Cómo estás, Jorge? Lo que sí veo en la pantalla es que cada vez la fuente es más grande, la computadora.
0: Más grande. Le pongo, como algunos periodistas, fuentes Arial 20.
1: Está bien.
0: Como muchos periodistas.
1: Está bien.
0: Es decir, yo uso esa fuente como otros periodistas. Bueno, no soy periodista yo, pero bueno.
1: Usted es un comunicador.
0: Sí.
1: Siempre sí, lo haría.
0: Una persona que ama la música, nada más, no, nada más.
1: ¿Qué tenemos para hoy?
0: Tenemos un programón hoy, Un programón. El bloque de Coco, impresionante. Impresionante el bloque de Coco, lo vamos a dejar para más adelante. Vamos a arrancar con un blusero, con Jimmy Rogers, un estadounidense que trabajó con Muddy Waters, con blues, muy precursor del blues de Chicago.
1: El blues eléctrico, entonces.
0: Sí, en un disco bastante nuevo, tipo haciendo reediciones de temas viejos, un disco de fines de los 80. Ah. Ya un hombre ya entrado en años que se puede apreciar en el...
1: Digamos, del frente de batalla, digamos, de los 80, digamos.
0: Bien.
1: De los
0: bien.
1: Que sostuvieron la bandera del blues entonces en Norteamérica, ¿no?
0: Hard Working Men es el disco que vamos a escuchar. Y bueno, y son varios temitas porque son cortitos y están todos en inglés.
1: Hombres trabajando duro sería una cosa así.
0: Sí, sería algo así. Creo que esa sería la traducción. Hard... Okay. Working Men, ¿sí?
1: Bien.
0: Así que bueno, de finales de los 80, entre mediados y finales, no pude encontrar la...
1: Viene el año
0: este disco, es un disco que no está incluso no está...
1: ¿Es de estudio entonces?
0: Es un disco de estudio y regrabaciones de discos, de temas que están en discos más viejos, por eso vamos a encontrar un sonido bastante nuevo. Bueno, y después vamos al brindis, vamos a escuchar esto y vamos a ir
1: bien
0: preparando para el brindis mientras escuchamos estos bluesazos terribles de Jimmy Rogers. Por favor, director.

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0: para maridar este buen momento con la música.
1: Vamos a pasar a hacer un brindis.
2: La cortina me llamó la atención, ¿eh?
1: ¿La cortina?
2: Siéntase Morelli, siéntase Berruti.
0: Brindamos en...
2: Un vino que se destaca, según esto.
0: Brindamos en...
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1: Y por muchos más. Bueno, Johnny, llegado el momento del brindis, luego de escuchar estos bluesazos, estaba haciendo unos comentarios de la grabación que te parecía muy cruda, que la verdad que muy, muy lindo.
2: Sí, la verdad que...
1: A pesar del año de la grabación...
2: Yo no, el sonido vintage de las armónicas también era muy lindo, digamos. O sea, se sentía, digamos, como muy tradicional, digamos.
1: Bien.
2: Pero bueno, tiene escuela el hombre también, viene de la escuela de Muddy Waters.
1: Sí. Bueno, ahí lo tenemos al ingeniero que nos...
2: Que viene a hacernos...
1: Estamos descorchando y al toque que ahora es...
2: Estamos teniendo, pero una lindo tradición... Qué lindo vino. No, ese se llama Los Durmientes, es un Cabernet Sauvignon.
1: Bueno.
2: Que hemos tenido a bien traer aquí. ¿Qué nos dice?
1: No sé.
2: Bueno, acá dice... Acá usted que es mejor que yo.
1: Tengo que ponerme los anteojos.
2: ¿Es Valle Duco también?
1: ¿Cómo?
2: ¿Es Valle Duco? No.
1: Vino Valle Mendoza, Argentina, de Mendoza, procedencia Mendoza.
2: Un color, epa, un violáceo y con espuma, che.
1: A ver.
2: Está sonando, ya la gente quiere, se brinda solo.
1: Por el color, está interesante.
2: Mira lo que es.
1: A ver, Johnny.
2: Mira lo que es esto.
1: El aroma es muy agradable.
2: Es una uva ácida también, una ciruelada.
1: No es tan fuerte el olor como...
2: Pero es como más ciruela, ¿no?
1: Sí.
2: Hay una presencia también de...
1: Pero indicaría el color, que es un vino más fuerte, más, porque es un rojo, pero por el olor es bueno, por la música.
2: Por la patria, por la patria.
4: La patria.
1: ¿Se pusieron escarapela ustedes?
4: ¿No se pusieron? Yo tengo blanco y celeste,
1: dando
2: vuelta.
1: Ah, bueno, bien.
2: Yo lo llevo en el alma, señor.
4: Eso es lo más importante.
1: Muy rico. Muy rico.
2: Bien. Yo puse mis posaderas el domingo
4: a
2: una penicilina, así que
4: ahí va.
2: Estoy, digamos, diezmado para esta semana, por 10 días por lo menos.
1: Pero un traguito no le va a hacer nada, yo.
2: Pero bueno, sí, por supuesto, siempre catando.
1: Tampoco no. No salga, trate de no salir arrastrándose como otras veces.
2: Como esas costumbres que tiene usted.
4: Siempre imposibilidad de poder caminar, ¿eh?
2: Un típico cabernet como para acompañar un asadito, una cosa así, ¿no?
1: Sí, la verdad que sí, para carnes rojas, espectacular. O de burro. También puede ser.
2: Que no es transparente, dijo el chavo.
1: Bueno, vamos a alargar un mini bloque, un temita de una murga porteña.
2: Ya empezamos.
1: Les dije,
2: porteña.
1: La santa voz burguera, tengo una murguita para después del primer bloque para que...
2: ¿Tenemos que hacer un crossover con esa gente?
1: Tenemos que hacer un pase. O sea, ya se querían quedar. Cuando vio que estaba picando el
2: salame,
1: entonces, che, nos quedamos. No va a haber problema, que se queden.
2: Excelente.
1: Dado los hechos que están sucediendo, la desgracia de Bolivia, de ese pueblo tan valiente que está resistiendo al neoliberalismo, recordé el intento de golpe de Estado de el presidente boliviano...
2: Evo Morales,
1: sí. Las lagunas que me quedan. Después, y eso que tomó un solo traguito de vino. El intento de golpe de Estado de Evo Morales, que la ministra Pum Pum de Macri en esa época...
2: ¿Que es la misma ministra de ahora?
1: No, ahora ya no es más ministra, ahora ya...
2: Ahora es súper ministra.
1: Ahora es senadora. Ahora es senadora. Pero estuvo de ministra también hasta hace muy poco, la ministra Pum Pum. Había enviado no sé si uno o dos aviones con material represivo a Bolivia para los sectores revoltosos, digamos, los que querían hacer el golpe de Estado.
2: Y bueno, cada uno da lo que tiene también, usted también.
1: Pero digamos, yo no sé.
2: No siempre hay curitas en un país y hay elementos de sanitación, digamos.
1: Y bueno, me acordé de la ministra y ahora que han enviado también, han cometido lo mismo que Macri. Lo mismo que Macri, enviaron un par de aviones también con material represivo a Bolivia para reprimir a las manifestaciones, ese pueblo valiente, ya hay varios muertos.
2: Yo tengo la teoría que Estados Unidos arma una guerra para que no se le venzan las cosas.
1: Y capaz que sí, capaz que
2: sí. Digamos, esto pero quizá tampoco escape sí. Tampoco a esa lógica.
1: Bueno, la cosa que, bueno, me acordé de una murga que había escuchado. Este tema no es de la época de Macri, la murga es de la época de Macri, se llama Esa te la debo. Por varias respuestas que tenían cuando quedaban mudas las preguntas, esa te la debo. Bueno, esta murga se llama Esa te la debo, y bueno, y es de unos meses atrás cuando todavía era ministra, la ministra Pum Pum. Entonces vamos a escuchar aquí en Sobre Acordes y Acuerdos, la murga Esa te la debo, el tema que se llama Hay un gobierno cipayo. Por favor, director.
5: Bueno. Vamos a mover el cuerpo, vamos a mover el cuerpo. Ahí, dale. Engagement, esto es un challenge, ¿sí? Ah, vamos, pero es fácil, es un par de pasos que hay que seguir. Challenge es un desafío, así que vamos, ¿eh? No, vamos, no se asusten. Vamos. Sí. Ahí. Es algo así. Hay un gobierno sin...

0: Señor, ¿cómo va la Pato Bullrich? Mira si vas, estamos hablando de la Pato Bullrich. Mira si la Pato Bullrich va a venir a ver a nuestra murga. No, no, niña, escucha. Ella está en Disney con su nieto en la Fontana di Trevi esquivando al Papa, borrando celulares en la Feria del Libro de...
1: Con su filosofía interesante.
0: Eso, y balazos de goma. Mira si va a estar acá entrando por... ¡Ah!

0: Thank you.
1: Bueno, impresionante la murga. Johnny no es murguero. ¿Sos murguero, Johnny?
2: No, tengo nada que ver, gracias a Dios.
1: ¿En una época?
2: No sé, yo no tengo ningún tipo de...
1: Murguero arrepentido, mirá.
2: ¿Hay algún tipo material murguero a mí que me vincule, digamos?
1: Yo tengo fotos.
2: Yo no sé, para mí toda la gente... Disfrazado, o sea, cualquier
1: disfrazado
2: persona...
1: Disfrazado de diablo en la murga en la TTV.
2: Pero cualquier persona, digamos, que esté disfrazada puede ser cualquier persona, justamente, que...
1: Ahora niega su pasado.
2: Tuve nada que ver ni tendré nada que ver, digamos, con este tipo de manifestaciones.
1: Tuviste casi nada que ver.
2: Con Gustavo Cordera, digamos, tuve un vínculo sentimental con la hermana. Fue la historia de amor más corta del mundo, 2 minutos. Casi me mandan en un colectivo con ellos de vuelta, inclusive. Pero bueno, todo vuelve, y si lo sabrá el querido Darío Echeverría, que le mandamos un saludo.
1: Yo no conozco esa anécdota, pero me la van a tener que contar.
2: Cosas que jamás tuve que ver tampoco.
1: Se hace el inocente ahora, se hace el inocente. Neri, se está carcajeando el Neri, se está agarrando la panza porque niega todo el Johnny, pero bueno, ya está.
2: No sé qué tiene que ver.
1: Impresionante murga, a mí me gustó mucho, una murga que vi en vivo.
2: Ajá, ¿cuándo?
1: Hace unos varios años atrás, cuando era una murga nueva. Son todos anónimos los integrantes.
2: Eso es lo malo, ¿ves? Ese tipo de manifestaciones. Sí. Que no se sabe los nombres de esa gente.
1: Bueno, tienen miedo de desaparecer, ¿qué querés? Con el pasado que tenemos y que están defendiendo a esta gente, no es fácil. Bueno, vamos a pasar a un segundo bloque exquisito.
2: No es fácil ir a
1: con un pianista. Bueno, cálmense.
2: Bueno, discúlpeme, la verdad me brota. Pero bueno, vamos a escuchar otra cosa. Vamos a sacarnos ese mal sabor de boca y vamos a degustar. ¿Qué los trajo Caminos esta vez?
1: Un disco grabado en 1996 con un pianista, Doug Jordan, que no es un pianista muy conocido en el ámbito del jazz, pero que tocó con Charlie Parker y con otras personalidades, y un clásico del hard bop.
2: Estamos hablando de 1950, ¿cuándo?
1: Sí, por eso. Acá en esta grabación, Jordan ya tenía más de 70 años en el 96. Así que
2: sí, 50,
1: en su 40. Juventud tocó con esa gente. Y acá ya es un hombre maduro, pero con un estilo muy lírico, relajado, introspectivo, elegante.
2: Está bien. ¿Qué tipo de formación gustaba este hombre, digamos? O sea, las Big Band también, digamos,
1: No. Hard Bop era del Hard Bop, no era de Big Band. Es decir, estuvo acompañando a grandes músicos y descubrí este disco y la verdad que me encantó. Y bueno, y se los traje, vamos a escuchar algunos temitas.
2: Bien.
1: How Deep It's Ocean. No problem.
2: Café, chocolate, señores, si está del otro lado. Y bueno, y a subir el volumen del aparato receptor de ondas hercianas. Y a relajarse, ¿eh?
1: De Sass, San Tomás y Ludi of the Orient. Por favor, director.

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0: impresionante, impresionante pianista, la verdad que muy muy buen pianista. Este,
1: Duke, la verdad que no Shorman. Me podía, digamos, una música como para no quedarse quieto, ¿no? Como para ir, no. Estar cocinando, para estar haciendo alguna cosita.
0: Exquisito.
1: Sí, señor.
0: Exquisito. No como lo que viene ahora, que Coco, ¿dónde anda Coco? ¿Se comunicó con usted, Coco?
1: Yo, digamos, a mí me cuesta también decir que hablo con gente, porque también uno no sabe hasta qué punto, digamos, uno compromete, digamos.
0: Se puede comprometer.
1: O se compromete uno, bueno, también.
0: Pero, no, porque uno puede no saber las cosas que está haciendo.
1: Y, obviamente, digamos, pero bueno, las
0: anda
1: comunicaciones.
0: Por Bolivia.
1: Y tenía unas encomiendas que llevar, digamos, estuvo llevando unos paquetes ahí de un amigo Galperín. Vio que él está en ese proceso de llevar y traer
0: sí.
1: encomiendas.
0: Siempre haciendo esos trámites y esas diligencias.
1: Las cosas que nadie quiere hacer, en barco, cambiando de bandera, todas esas cosas, ese siempre lo encuentra.
0: Es un hombre de negocios.
1: Sí. Yo, es más, o sea, cada día lo veo más parecido a Nicolas Cage, porque se peina para atrás ahora ese hombre. Sí.
0: Bien. Bueno, nos trajo un sexteto de jazz, un disco de 2023 nacional, impresionante. Bueno, dejémoslo a él que anuncie.
1: Que haga lo suyo, haga su magia.
0: Por favor, director, el enlatado del Coco.
2: Hola, muy buenas, espero que se encuentren excelente. Hoy traemos a Escalandrum, una banda de 6 integrantes que a través de los años, que ya son más de 25 años, crearon un sonido propio y fundacional. Escalandrum es un sexteto de jazz argentino fundado por Daniel Pipi Piazzolla, nieto del célebre tanguero Astor Piazzolla. El grupo fusiona jazz, tango, folclore y otros ritmos, destacándose por mantener su formación original y por haber grabado 2 discos en los místicos estudios de Abbey Road en Londres. Esta banda ha recorrido en más de 40 países y editado más de 15 álbumes, siendo considerados embajadores de la música argentina en el mundo. El Pipi dijo en una entrevista que el jazz es hacer lo que se te da la gana y que nadie te diga lo que tenés que hacer. Pero para poder jugar ese juego tenés que conocer el idioma. Lo que no hay en el jazz son reglas de la industria. Y es así que vamos a comprobar su teoría con un disco del año 2023 titulado Escalectric. Vamos a escuchar Leyenda, Bolón Bolo, El Gaita, Cisne Negro y Terrestre. Adelante.

0: Impresionante, Scalandrum. Vamos, Johnny, a agradecer a los medios. Hoy, a ver si no se equivoca, hoy que no bebió. Hoy que no bebió, a ver si lo puede hacer bien.
1: Independientemente, queremos agradecer a nada más y nada menos que la CIRUNER, digamos, a los sistemas integrados de medios de la Universidad Nacional de Entre Ríos, que permiten que Sergio Camino salga a través de todo el mundo, prácticamente. Ha quedado rincón.
0: Anda muy bien la app, ¿eh?
1: ¿Vio?
0: La app de la radio, googleen, pongan en el Play Store.
1: Exactamente. Store, medios.uner.edu.ar, y ahí se va a encontrar con todas las diferentes repetidoras, digamos, retransmisoras de la radio, digamos, como por ejemplo la 91.3.
0: Concordia,
1: exactamente, muy bien, la 100.3 MHz.
0: Paraná.
1: Y la 97.3.
0: Concepción del Uruguay, ¿me tomó examen?
1: En realidad usted me está ayudando a mí.
0: Ah.
1: Pero bueno. Ya pronto lo voy a saber de memoria completamente, digamos.
0: Bueno, bien, bien.
1: Ahí está. Y a través de las diferentes plataformas también que usted se comunica.
0: Sí, por supuesto. Tenemos Telegram, que están todos los programas.
1: Sobre acordes y acuerdos, así pone y lo encuentra.
0: Sobre acordes y acuerdos, buscan y aparece el canal de Telegram.
1: Sobre acordes guión bajo acuerdos también en Instagram.
0: Exacto.
1: Y en YouTube.
0: Y en YouTube, bueno, googlean sobre acordes y acuerdos y hay muchos programas subidos, no todos ahí, porque es desde cuando empezamos a hacer streaming que no fue desde el comienzo.
1: Todos los programas prohibidos que no podemos pasar al aire.
0: Sí,
1: ¿no?
0: Están en Telegram. Los que nos censuraron el copyright están
1: en Telegram. En realidad no hay nada censurado, pero bueno, ponemos un poco de misterio para que la gente de alguna manera sienta la curiosidad de ir a ver las fotos desnudas de Caminos que no van a estar. A menos.
0: Aparte que.
1: O sí, quizás.
0: Qué desagradable.
1: O sí, quizás, digamos.
0: ¿Te parece que habrá gente que quiera ver eso?
1: Y vaya a saber, bueno, pero qué sé yo, el morbo es así, digamos. Puede haber fotos de Camino.
0: Ponemos fotos del ingeniero.
1: Yo lo voy a hablar en potencial porque yo estudié, digamos, lo que yo entiendo de los medios es que uno tiene que hablar en potencial. Puede haber fotos prohibidas de Camino.
0: Podría haber fotos del ingeniero también en el Telegram. Podría haber fotos del ingeniero en Telegram.
1: Pero ninguna prohibida.
0: Entre a Telegram. No.
1: En Telegram no, bien, hace bien. Hace bien porque sabe que lo que tiene esa plataforma es que al toque, digamos, ese acceso de cercanía que tiene esa aplicación hace que mucha gente le pregunte cómo andás lindo y otras cosas más, digamos, que no está bien. Que no está bien.
0: Bueno, tenemos el último bloque progresivo. Una banda que ya hemos traído, trajimos hace un tiempo atrás el primer disco de Gentle Giant, una banda británica de rock progresivo que estuvo desde el año 70 al 80 y bueno, es una impresionante banda que gustó mucho y tuve muy buenos comentarios cuando traje el primer disco. Y en este caso trajimos el segundo disco de 1975, Free Hands.
1: Ajá.
0: Traduzca qué.
1: Manos libres.
0: Manos libres. Free Hands.
1: Unos adelantados.
0: Unos adelantados porque en el 75.
1: Mire Camino, le voy a decir una sola cosa. Sáquese acá la baba de la comisura porque se ve que este disco lo está haciendo salivar. Así que.
0: Mucho.
1: Presente los temas, degustemos esto y bueno.
0: Vamos a nombrar dos temitas nada más y después entramos para despedirnos. Tres. Just the Same, Free Hand y Time to Kill. Por favor, director.

0: nos estamos despidiendo. Estamos hablando con el ingeniero que a los dos nos sonó, no tanto el primer disco, pero este segundo disco es muy... nos hizo recordar mucho a Yes, que está bien, es la misma época, son los dos ingleses, pero mucho la voz.
1: Sí, ¿no? Y los sintes también.
0: Y los sintes también, muy Yes. Y bueno, vamos a despedirnos con dos temitas más, Tybond y Móvil.
1: Hasta la semana que viene.
0: Hasta la semana que viene.

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0: La Universidad Nacional de Entre Ríos le da la temperatura en la ciudad de Concordia.
1: La temperatura, 8 grados, 2 décimas.

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0: La Universidad Nacional de Entre Ríos le da la temperatura en la ciudad de Concordia.
1: La temperatura, 8 grados, 2 décimas.

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0: La Universidad Nacional de Entre Ríos le da la temperatura en la ciudad de Concordia.
1: La temperatura, 6 grados, 3 décimas.

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0: La Universidad Nacional de Entre Ríos le da la temperatura en la ciudad de Concordia.
1: La temperatura, 8 grados, 8 décimas.

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0: La Universidad Nacional de Entre Ríos le da la temperatura en la ciudad de Concordia.
1: La temperatura, 8 grados, 8 décimas.

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0: La Universidad Nacional de Entre Ríos le da la temperatura en la ciudad de Concordia.
1: La temperatura, 7 grados, 3 décimas.

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0: La Universidad Nacional de Entre Ríos le da la temperatura en la ciudad de Concordia.
1: La temperatura, 7 grados, 3 décimas.

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0: La Universidad Nacional de Entre Ríos le da la temperatura en la ciudad de Concordia.
1: La temperatura, 8 grados.

0: La Universidad Nacional de Entre Ríos le da la temperatura en la ciudad de Concordia.
1: La temperatura, 8 grados.

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0: La Universidad Nacional de Entre Ríos le da la temperatura en la ciudad de Concordia.
1: La temperatura, 8 grados, una décima.

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1: La Universidad Nacional de Entre Ríos le da la temperatura en la ciudad de Concordia.
2: La temperatura, 8 grados, una décima.

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0: La Universidad Nacional de Entre Ríos le da la temperatura en la ciudad de Concordia.
1: La temperatura, 8 grados, una décima.

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0: La Universidad Nacional de Entre Ríos le da la temperatura en la ciudad de Concordia.
1: La temperatura, 10 grados.

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0: La Universidad Nacional de Entre Ríos le da la hora.
1: Es la hora 5:23 minutos.

0: La Universidad Nacional de Entre Ríos le da la temperatura en la ciudad de Concordia.
1: La temperatura, 6 grados, 5 décimas.

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0: La Universidad Nacional de Entre Ríos le da la temperatura en la ciudad de Concordia.
1: La temperatura, 6 grados, 5 décimas.

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0: La Universidad Nacional de Entre Ríos le da la temperatura en la ciudad de Concordia.
1: La temperatura, 6 grados, 3 décimas.

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0: La Universidad Nacional de Entre Ríos le da la temperatura en la ciudad de Concordia.
1: La temperatura, 6 grados, 3 décimas.

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1: Hola, mi nombre es Augusto Curvale Pautazo, soy estudiante de la licenciatura en Comunicación Social de la Universidad Nacional de Entre Ríos. Un tema que quería hablar es la selección, la jerarquización y la organización de la información, que me parece un concepto fundamental a la hora de pensar noticias, ir seleccionando, bueno, todo lo que queremos comentar. Entonces, seleccionar, jerarquizar lo que vamos a decir y ordenarlo es fundamental a la hora de presentarnos ante algún texto. Creo que tenemos que pensar en este término de SJO. Y bueno, también un poco aplicado a la vida, saber qué seleccionar, qué jerarquizar y qué ordenar de todo nuestro plano que vivimos también por fuera de la facultad.
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1: Hola, soy Gabriela Jiménez, estudiante de la licenciatura en Bromatología y Tecnicatura Universitaria en Química de la Facultad de Bromatología. Hoy quiero contarte de algo cotidiano, pero muy importante. ¿Qué significa que un alimento esté habilitado? Significa que el producto cumple con las normas de seguridad, calidad e higiene, que también fue evaluado por profesionales y que pasó por controles bromatológicos para asegurar que no represente un riesgo para la salud. También implica que tiene un rótulo claro, con fecha de elaboración y vencimiento, número de lote y datos del elaborador, para que sepas quién lo produce y en qué condiciones. Cuando consumís un alimento habilitado, estás eligiendo un producto controlado, trazable y más seguro. Porque detrás de cada alimento seguro hay ciencia, normativa y compromiso profesional. Elegí siempre alimentos habilitados, tu salud lo vale. Soy Gabriela Jiménez, estudiante de la licenciatura en Bromatología y Tecnicatura Universitaria en Química.
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0: fuerte aplauso para Gustavo Santaolalla, que tiene mucho que ver con esto.
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0: Sonia Álvarez. Un gran aplauso para esta amiga.
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1: Buenas, buenas. Aquí estamos en el sexto programa de radio del Consejo de Teatro Independiente de Entre Ríos. En este 2026, hoy me acompaña en la conducción Nadia Grandón, desde Oro Verde, representante de la Región 3, quien les habla, Karina Resnitsky, representante de la Región 1. Hola Nadia, ¿cómo estás?
2: Hola Cari, hola a todos, hola a todas, ¿cómo están? Bueno, muy contenta de un nuevo programa de la escena está servida, así que bueno, saludar a todas las personas que están escuchando y a todas las quienes también están trabajando para que esto sea posible.
1: Les recordamos que este programa se emite los días martes cada 15 días y también tiene su repetición los días sábados y también se escucha en Radio UNER de Paraná y de la ciudad de Concordia. También les recordamos que pueden seguir nuestras redes sociales en Facebook, en Instagram, para mantenerse al tanto de las actividades que hacemos en todo el territorio entrerriano. Nadia, contanos un poquito sobre tu región, cuáles son los departamentos que la componen, qué características tiene.
2: Bueno, la Región 3 está compuesta por los departamentos de La Paz, Diamante y Paraná. Es una región que tiene particularidades muy especiales, tiene muchísima actividad en toda la región, mucha también se concentra

0: haciendo otros nuevos, y también, como vamos a contar en el programa, muchos teatristas o algunos teatristas viajan por nuestro continente, otros teatristas generan espacios para que vengan compañeros y compañeras de otras latitudes, así que bueno, el teatro entrerriano está mostrando todas sus facetas de producción, de creación y de circulación.
1: Así es, en esta entrada vamos a aprovechar para escuchar también un poquito de música de esos lares, así que contanos un poquito de Emilia Cersofio y esta canción que vamos a escuchar a continuación.
0: Sí, Emilia Cersofio, bueno, es una gran compositora, música, muy joven en relación a su enorme producción, tiene distintos formatos, ahora la vamos a escuchar en trío, y es una de las integrantes del colectivo Compositora, que es un compositora de músicas de estos lados, que desde hace ya varios años están generando muchos espacios de encuentros, de festivales, y algunas también son, incluso son actrices y pertenecen a la escena de Paraná y de alrededores. Así que bueno, Emilia Cersofio es una enorme compositora y es un gusto compartirla con ustedes.
1: Escuchamos entonces a continuación la canción Un viaje, de Emilia Cersofio.

0: con permiso, les traigo el plato principal. Con su permiso.
1: Aquí seguimos con un plato principal suculento. Quien les habla, Karina Resnitsky, representante de la Región 1 del Consejo de Teatro Independiente de Entre Ríos, y me acompaña hoy en la conducción Nadia Grandón, representante de la Región 3 y secretaria general del Consejo. ¿Qué novedades hay por el mundo, Nadia, del teatro entrerriano?
2: Bueno, tenemos varios compañeras y compañeros que están realizando giras, pero un proyecto muy particular que es de Proyecto Errante, que están llevando adelante Valeria Folini y Walter Arostegui, porque la gira va a ser un poco más extensa. Se fueron varios meses a recorrer, sobre todo Colombia, llevando adelante este Proyecto Errante, que consiste en realizar capacitaciones, realizar funciones, realizar producciones. Así que ahora los compañeros los vamos a escuchar en la voz de Walter Arostegui contando en qué consiste Proyecto Errante, que ahora está en Colombia. Teatro de Entre Ríos para el mundo.
3: Hola, amigas y amigos de Entre Ríos y del mundo. Mi nombre es Walter Arostegui y junto con Valeria Folini estamos ahora en tierras colombianas, y por los próximos 6 meses estaremos llevando adelante un proyecto que se llama Proyecto Errante. Este proyecto de alguna manera trata de ser una bitácora de estos meses por aquí en Colombia. Actualmente estamos residiendo en la ciudad de El Carmen de Viboral, en el oriente antioqueño, cerquita de Medellín, un pueblo que es realmente un paraíso en relación a las artes escénicas y a la cultura. Un lugar de apenas 16.000 habitantes que cuenta con 6 salas de teatro independiente, más de 20 grupos de teatro independiente, muchos de los cuales superan los 15 años de existencia, con un trabajo sostenido de redes entre las agrupaciones. Eso se puede ver plasmado en un evento que se llama Carmentea, que reúne a las grupalidades del oriente antioqueño que tienen la oportunidad de mostrar en un evento bellísimo de 10 días con un total de casi 90 funciones el arte que se construye aquí en el oriente antioqueño, que es muy bueno, de muy buena calidad y con artistas increíbles. Proyecto Errante es un lugar de encuentro en el que Valeria y yo venimos de alguna manera a compartir nuestra práctica teatral y aprender también aquí en Colombia de esta gran tradición de teatro de grupo. Grandes referentes del teatro de grupo nos podemos cruzar por aquí. También estaremos participando de varios festivales en la ciudad de Bogotá, en Medellín. Estuvimos en Buga hace poco participando de la 4ª edición del festival Buga en Escena, una ciudad maravillosa, colonial, que tiene un solo grupo de teatro de jóvenes que trabaja muchísimo en pos de hacer llegar las artes escénicas a quienes no tienen la posibilidad. El festival de Buga es completamente gratuito, y bueno, un poco la idea es intercambiar saberes, aprender nosotros de estas prácticas aquí en Colombia y convidar de alguna manera nuestras prácticas en relación a las artes escénicas que durante más de 30 años estamos llevando adelante y hemos llevado adelante en la ciudad de Paraná como nuestro sede central, pero que hemos tenido la oportunidad de viajar por todo Entre Ríos y por toda la Argentina, también por países en Europa. El Proyecto Errante es un desafío para nosotros, que con Valeria estaremos aquí algunos meses construyendo redes que puedan también repercutir no solo en nuestro trabajo, sino en el trabajo de nuestros compañeros y nuestras compañeras y de nuestros amigos allí en Entre Ríos también. Así que pensamos el proyecto Errante también como un puente.
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1: Escuchábamos a Walter Arostegui contándonos sobre Proyecto Errante y ahora nos vamos a desplazar y regresar a nuestra provincia para que nos cuentes, Nadia, un poquito sobre este espacio nuevo.
2: Sí, con mucha alegría. Ahora nos trasladamos a la hermosa Santa Elena, ahí con esas barrancas. Con la enorme alegría de contarles que tiene un espacio, su primer espacio de teatro independiente, que es Casa Margarita, que ustedes ahora van a escuchar el audio de uno de los de sus integrantes, Carlos Pérez, que también pertenece al colectivo Blue Teatro. Desde hace tiempo que Santa Elena viene trabajando mucho en su teatro, con las distintas grupalidades, con la participación en eventos de los grupos, de su teatro comunitario. Y bueno, ahora muy sorprendida gratamente con esta iniciativa de los compañeros de Santa Elena que han encarado nada más y nada menos que una sala, ¿no? El espacio de sostener un lugar donde hacer teatro y de a poco se van animando también a ofrecer funciones. Así que lo escuchamos a Carlos Pérez.
5: Hola, ¿cómo están? Bueno, muchas gracias por el espacio. Soy Carlos Pérez de Santa Elena, Entre Ríos. Bueno, estoy como referente del espacio cultural Casa Margarita. Nuestro antecedente en este espacio cultural se remonta a hace aproximadamente 2 años, donde empezamos una pequeña idea con Juan Monzón, el otro referente, y pusimos el nombre Bululú, Grupo Teatral, y bueno, hicimos unas presentaciones y no teníamos un espacio propio para ensayo, así que bueno, estábamos ahí un poco en el limbo, como se dice, hasta que el año pasado, después de que hubo unos cambios en otro grupo del que ya veníamos todos juntos, una de las compañeras propone un espacio propio, que es una casa de familia, que estaba cerrada, y bueno, reacondicionarla y ponerla de alguna manera al servicio del teatro y del grupo. Así que bueno, nos fuimos organizando de a poquito, fuimos abriendo este espacio para los ensayos. Al principio éramos los que ya veníamos del grupo anterior. Y bueno, después, cuando reacondicionamos lo mejor posible este pequeño salón, living, comedor, fuimos abriendo el espacio hacia la comunidad, empezando a dar el taller, empezando a sumar más gente. Y bueno, nos fuimos sumando de a poquito algunos jóvenes y así llegamos hasta este año que ya lo vimos con la necesidad de hacer función. Y bueno, el deseo más grande era hacer función ahí mismo, si bien es un espacio chiquito, reducido, vimos la posibilidad de hacerlo, así que tuvimos que hacer unas reformas edilicias, conseguimos amigos que nos dieron una gran mano para modificar, voltear paredes, amigos electricistas que nos ayudaron con instalaciones nuevas, y bueno, con un poco de lo que había ahí, un poco de lo que fuimos buscando cada uno en su casa, trayendo, fuimos pudiendo armar el espacio, y para la Semana de la Memoria hicimos nuestra primera función ahí mismo, donde hicimos pequeños micromonólogos de teatro por la identidad, poesías y testimonios que fuimos adaptando para la escena. Y bueno, nuestro proyecto como Casa Margarita es eso, básicamente que nuestro grupo, Bululú, grupo teatral, tenga un espacio donde podamos ensayar y bueno, podamos sumar cada vez más gente, inculcar a nuestra comunidad santalenense que el teatro lo podemos hacer entre todos, que todos pueden hacer teatro y ir aprendiendo entre todos. Yo soy de alguna forma el referente, pero hay compañeros que están allá en la ciudad de Paraná estudiando también, así que nos dan un gran aporte en lo que es referente al conocimiento teatral. Y los compañeros de acá, bueno, se van sumando, se van empapando. Hay compañeras que también por su lado hacen títeres, así que tenemos como varias propuestas, varias ideas que estamos conversando a diario de llevar adelante. Ahora fue esta propuesta sobre la memoria. Tenemos propuestas o proyectos de buscar, de indagar un poco en lo que es las obras para las infancias, en comedia, para toda la familia. Y bueno, y comenzar nuevamente ahora esta semana con las clases. Ya hay algunos jóvenes que están llamándonos, escribiéndonos para anotarse. Y bueno, y eso, básicamente es trabajar, es un grupo cooperativo, un grupo independiente. Contier nos está dando una gran mano. El año pasado pudimos hacer nuestra primera capacitación abierta a la comunidad, organizada por nosotros, gestionada por Contier. Y bueno, tuvimos muy buena aceptación. Pudimos hacerla en una escuela porque necesitábamos un espacio más amplio, pero funcionó muy bien. Así que Casa Margarita y Bululú Grupo Teatral es eso. Y bueno, agradecemos este espacio que nos están dando para darnos a conocer a Nadia Grandón, nuestra referente. Y bueno, eso, dejarles un saludo muy grande. Muchísimas gracias por el espacio. Y los esperamos para que vengan a conocernos y ojalá podemos vincularnos con otros grupos de otras comunidades de la región. Gracias, saludos.
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1: Escuchábamos a Carlos Pérez, referente del primer espacio de teatro independiente en Santa Elena, Casa Margarita. Y ahora vamos a escuchar sobre un proyecto de radioteatro. Contanos, Nadia, un poquito de qué se trata este proyecto.
2: Bueno, Radioteatro del Paraná es un proyecto que ya tiene algunos años, pero que se fue cristalizando durante el 2025. Empezó en el hospital, en el Hospital Escuela de Salud Mental. Ahí se desarrolló su primera gran actividad y este año volvió a concretarse. En este momento están en proceso de producción y de formación. Así que Radioteatro del Paraná, vamos a escuchar a Gabriela Trevisani, que nos cuenta de qué se trata.
1: Y a continuación vamos a escuchar un fragmento del radioteatro que llevan adelante, ¿no?
2: Ahí va, gracias.
6: Bueno, con Andrés Maín y Walter Arostegui fundamos el año pasado la Compañía de Teatro del Paraná. Coordinamos ese espacio, que es un espacio de encuentro y de creación artística, dentro de un dispositivo comunicacional que es la realización de un radioteatro. Este radioteatro nos permite explorar algunos formatos, por un lado lo teatral y por otro lado lo radial. Entonces podemos llegar a diferentes públicos porque las muestras se hacían presenciales o grabadas a través de algunos medios de comunicación. Y bueno, el año pasado lo hicimos en el Hospital Escuela, en donde algunos usuarios y algunos trabajadores del hospital participaron y presentamos durante el año algunas funciones. Y este año decidimos ir hacia otro lugar, hacia un espacio cultural en este caso, que es el Museo Puerto de la Memoria. La idea es generar ahí un material, una investigación sobre lo que, un rescate cultural y artístico sobre lo que sucedió en el barrio y trabajar un poco también en relación a las personas del barrio y a los personajes del barrio para escribir un texto que va a ser presentado a modo de radioteatro también. Por allá por julio esperamos. Bueno, en este caso estamos con Andrés Maín guiando un grupo que ya se comenzó a formar, todavía está abierto. Ese grupo está trabajando los lunes en el Museo Puerto de la Memoria, en Avenida Estrada y Asturias, allá en Puerto Viejo, y funciona de 17 a 19 horas. Así que si alguien se quiere sumar, todavía están a tiempo. Estamos trabajando en principio algunas técnicas teatrales y mucho sobre la voz. Y después vamos a comenzar, y también estamos leyendo algo de historia y estamos investigando, hicimos algunas entrevistas para conocer el barrio y para justamente trabajar en relación con la gente de ahí, que nos cuente su historia, porque la idea es como también que esta investigación nos lleve a la construcción de un radioteatro que hable sobre todo sobre la fundación de la República de Puerto Viejo por allá por 1930, que bueno, fue como un hecho cultural que estaba en boga en el país en ese momento y nosotros lo retomamos, y a partir de ahí, que en realidad la fundación de Puerto Viejo en ese momento tenía como finalidad un poco poner en evidencia, poner a la vista las problemáticas del barrio. Entonces un poco con toda la distancia, ¿no?, al hoy, es también poner en visualización ese tipo de cosas que suceden en un barrio que fue uno de los primeros barrios de la ciudad, o sea, uno de los primeros asentamientos, y tiene tanta riqueza cultural y tuvo tanta riqueza artística también en su momento. Bueno, eso es un poco lo que estamos haciendo con la Compañía de Radioteatro del Paraná, así que los invitamos los lunes de 17 a 19 horas en el Museo Puerto de la Memoria. Muchas gracias.

Sean ustedes bienvenidos, bienvenidas y bienvenides a esta mañana de radioteatro en la escuela, Hospital Escuela de Salud Mental. Con ustedes hará su presentación al mundo entero la compañía de radioteatro del Paraná, que se enorgullece a invitarles a ustedes a la emisión de este, su primer radioteatro, El Traje Nuevo del Emperador, que nos invita a reflexionar sobre la verdad, la vanidad y la honestidad. En esta historia, un emperador se deja engañar por dos estafadores que le prometen un traje mágico que solo puede ser visto por personas inteligentes y dignas de su cargo. Con ustedes, la compañía de radioteatro del Paraná. ¡Fuerte el aplauso!

0: Hace muchos, muchos años, había un emperador tan aficionado a los trajes nuevos que gastaba todo el dinero del reino en vestir con la máxima elegancia. No se interesaba por sus soldados, ni por el teatro, ni le gustaba salir de paseo por el campo, a no ser que fuera para lucir uno de sus trajes nuevos. Tenía un vestido distinto para cada hora del día. Y del mismo modo que se dice de un emperador que está en el consejo, de nuestro hombre se decía, el emperador está en el vestidor.
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3: Y aquí estamos con este gran postre, quien les habla, Karina Resnitsky, representante de la Región 1 del Consejo de Teatro Independiente de Entre Ríos. En 2025 realizamos una convocatoria para producción de obra, donde se presentaron muchísimos proyectos y se seleccionaron 6 proyectos por región. Así que durante 2025 y 2026 se estrenaron y se estrenarán 30 proyectos en toda la provincia, como es el caso Julia, una obra que fue seleccionada con un elenco que tiene integrantes de dos regiones diferentes. Pero mejor escuchemos a Melina Forte, actriz, participante de este proyecto, quien nos va a contar de qué se trata.
4: El caso Julia es un espectáculo de Paula Tabachnik. El elenco lo integramos Marta Kott, Gustavo Bendersky, Valentina Waff y quien les habla, Melina Forte, con asistencia de dirección de Janina Porchetto y dirección a cargo de Paula Tabachnik y Gustavo Bendersky. Este espectáculo es una coproducción del elenco con el espacio Pueblo Viejo de Concordia. Si hablamos del proceso de este espectáculo, resultó bastante intenso y motivador, por un lado porque por la temática que aborda el espectáculo, ya que trabaja sobre un caso real de violencia de género sucedido en nuestra provincia, y sobre todo para las mujeres que integramos la grupalidad, nos resulta necesario e intenso hablar sobre estos temas y seguir sacando a la luz las historias sucedidas hace años. Y por otro lado, el proceso del espectáculo fue bastante especial porque el elenco lo integramos personas de Paraná y de Concordia, con lo cual ya los encuentros de ensayos necesitaban una coordinación bastante importante. Trabajamos por momentos de manera virtual, pero que fue un apoyo importante, pero sobre todo los ensayos y toda la producción del espectáculo se realizó en encuentros intensivos de 4 días, 5 días, en los cuales todo el grupo se juntaba y trabajábamos o en Paraná o en Concordia, en el espacio Pueblo Viejo. Eso, bueno, nos obligó a ser expeditivos en algún punto, y también nos dio la posibilidad de trabajar, de pasar largos momentos de convivencia, lo cual hizo que el elenco se afianzara y pudiéramos trabajar con mucha más confianza sobre la obra. Este espectáculo, sinceramente, sin apoyo no hubiera sido posible, con lo cual el apoyo, el subsidio que hemos ganado de producción de obra del Consejo de Teatro Independiente de Entre Ríos es indispensable para poder llevar adelante este tipo de espectáculos y poder crecer a nivel profesional, poder intercambiar teatralidades o visiones del teatro entre compañeros y compañeras de diferentes regiones de la provincia.
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3: Escuchábamos a Melina Forte, que nos contaba sobre la obra El Caso Julia, un proyecto seleccionado para el aporte de producción de obra 2025 que se estrenó el año pasado y sigue rodando por la provincia. Así como también simultáneamente se están llevando adelante los eventos que fueron seleccionados en la convocatoria Primera Edición de Eventos 2025. Ahora en la agenda les vamos a contar cuáles son esos proyectos, esos eventos, festivales y ciclos que se están llevando adelante, y paralelamente también hay eventos que ya vienen hace muchos años desarrollando su actividad en distintos rincones de la provincia y que cuentan con un aporte que se llama Entre Ríos a Todo Teatro. Este programa de apoyo y acompañamiento tiene su nombre debido a lo que fue Colón a Todo Teatro, históricamente un encuentro emblemático entre teatristas de todas las provincias que se daba en los años 80 y 90 en la localidad de Colón, donde se compartían charlas, obras, capacitaciones, muchas jornadas de mateadas en el río y en distintos espacios públicos y en teatros, como el Teatro Centenario, por ejemplo, donde se hacían numerosos espectáculos. Es por eso que este programa lleva ese nombre en homenaje a ese encuentro. También estamos llevando a cabo el ciclo de capacitaciones entre saberes en distintos puntos de la provincia. Les cuento que el 16 de mayo se va a realizar la primera edición del ciclo Teatro Federal en la ciudad de Federal. Se va a presentar la obra Flausina, la de Esos López, un elenco procedente de Villa Elisa, a las 21 horas en el Centro Cultural Municipal de esa ciudad, y también se va a realizar ese mismo día el taller Me Expreso, Me Comunico de Eduardo Velázquez a las 14 horas, también en el mismo lugar, en el Centro Cultural Municipal de la ciudad de Federal. Del 19 de abril al 17 de mayo se realizará el Festival de Teatro de Otoño en la ciudad de Paraná. El 21 de mayo comienza el Festival Las Lenguas al Teatro, primer festival de teatro e idiomas, también un evento seleccionado en la primera edición de eventos del Consejo, y se desarrollará en la ciudad de Paraná. El 22 de mayo se realizará un taller llamado ESI y Teatro a cargo de Jimena González en la UADER en la ciudad de Paraná. El 23 de mayo se realizará el taller Micromonólogos en Acción de Raquel Freijo en la ciudad de Diamante. El 30 de mayo se realizará el taller Improvisación Teatral a cargo de Gisela Ferrari de Concepción del Uruguay, que se realizará en el Cine Teatro Victoria, este espacio precioso en la ciudad de Victoria, que funciona también como espacio Inca, además de un espacio que alberga la expresión teatral y la música. Así que estas actividades serán realizadas en estos días con entrada libre y gratuita en el caso de los talleres. Pueden seguir la página del CONTIER, pueden seguir las redes también para ver cuáles son las actividades que vamos desarrollando todas las semanas. Así que los invitamos a seguir en Instagram con CONTIER y en Facebook Consejo de Teatro Independiente de Entre Ríos. Hay algo muy importante para recordarles, que es que el padrón para ser parte de esta ley provincial está permanentemente abierto, y este año es el año donde se van a renovar completamente todos los integrantes del Consejo. Así que invitamos a toda la comunidad artística, teatral, escénica, a interiorizarse, a poder ser parte de este padrón. Si tienen dudas, consultas, las pueden hacer a sus respectivos representantes de cada una de las 5 regiones, y puntualmente por el padrón pueden escribir a padronCONTIER@gmail.com. Y llegando al brindis del día de hoy, quisiera recordarles que hasta el 31 de mayo se encuentra abierta la postulación para el Premio a la Trayectoria 2026 del Consejo de Teatro Independiente de Entre Ríos. Les recordamos que la postulación se hace a través de un formulario Google que pueden encontrar en nuestras redes sociales, y cada uno de los representantes también les pueden facilitar. Este premio a la trayectoria fue creado en 2023 y se fueron premiando a distintas personas que a lo largo y a lo ancho de la provincia han aportado, han construido y han dedicado gran parte de su vida a las artes escénicas. Entonces, nos parece que es un hermoso reconocimiento que entre pares se pueda postular a esa persona, ya sea maestro, maestra, compañere, alguien que es importante, que es una guía, que es un faro, que es alguien con quien compartimos también todos los días la actividad teatral, y que nos parezca que es necesario abrazar y dar un mimo a tanto trabajo aportado a nuestro teatro. Así que les invitamos a participar. Esta instancia es muy importante. Nuestra ley se basa en eso, el Consejo está basado en la participación. Así que invitamos a que puedan postular a esa persona que este año pueda ser elegida tanto por el Consejo como para los premios de años anteriores, y otorgarles una obra. Este año va a ser del artista plástico Rómulo Vidal, que va a realizar la estatuilla con la que se homenajea a estas personas. Así que les recordamos que hasta el 31 de mayo pueden postular a la persona que puede este año ser premio trayectoria de cada una de las regiones del Consejo de Teatro Independiente de Entre Ríos. Así que agradecemos a todas las personas que han participado en el programa de hoy, a quienes prestaron su voz para contarnos sobre sus proyectos, a Nadia Grandón, que me ha acompañado en la conducción en el día de hoy, también a Fermín, que nos acompaña en cada uno de los programas en la técnica. Les recordamos que pueden escuchar este programa a través de la radio UNER 91.3 de Concepción del Uruguay los días martes a las 20 horas, y se repite los días sábados a las 11 horas. también en Radio UNAR de Concordia 97.3. Se repite los días, se emite los días viernes a las 17 horas y se repite los domingos a las 9. Y en Radio Paraná 100.3 los miércoles a las 18 horas. Les animamos a que se hagan un lugarcito, que prendan la radio en la actividad en la que estén, si están antes de un ensayo, si están en una pausa de trabajo, y que escuchen lo que está aconteciendo en toda la provincia, y que también nos acerquen contenidos para poder difundir todo lo que se hace en cada una de las regiones. Y para despedirnos vamos a escuchar a Gary Di Pietro, un maestro compositor que lamentablemente falleció en 2025, el año pasado, en este caso con su formación llamada Rompe Viola. Vamos a escuchar, para despedirnos, el tema Canta, y nos vemos en el teatro. Muchísimas gracias.

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2: 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Puede ser su nueva compañera, correntina de origen.
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que bajó a la tierra, porque una cosa es el amor y otra la pavada. Porque no todo es la ropa, también la conversación. A un hombre bien vestido, que sabe hablar un poco de todas las cosas, se lo puede llevar a cualquier lado. Lo de la ropa es más fácil de corregir porque instintivamente me convierto en madrina de vestuario. Ahora, en la conversación, he notado que no se dejan corregir. Eso de la conversación es importante. Tienen que estar en el punto justo. Tampoco quiero un sabelotodo que me deje de cama. Por eso me quiero capitalizar. Y en su momento alquilo un terreno para plantar. ¿Qué? Lo que sea. Acá hay que esperar la oportunidad. Hay que tener en cuenta que el año empieza en abril, después de Semana Santa. Después vienen las vacaciones de julio, que paran todo, y yo me quedo bien guardada porque coincide con lo que me dijo la tarotista. Julio no es un mes propicio para mí. Cuando me va a salir todo mal, desaparezco, punto. ¿Qué voy a plantar? Soja, qué sé yo. Todo tiene su momento y a cada chancho le llega su San Martín. Como le va a llegar al gerente de Silsa que no me quiso dar trabajo. Por suerte se le está cayendo el pelo y yo ya le dije, si no me va a dar lo que quiero, que se quede totalmente pelado. Yo creo que las cosas se cumplen tarde o temprano. Y si algo está bien programado, tiene que salir. Hijos, puede ser, pero hay que tenerlos bien. Con dinero, eso sí, de noche hay que hablarles y con servicio durante el día, cada cosa a su tiempo. Y si se me pasa el tiempo de tenerlos, yo adopto y punto. Además, ahora con la clonación, ¿qué problema puede haber? Mucho mejor en el futuro, puedo elegir a mi gusto. He visto un ajuar de bebé que no se puede creer, todo al tono. El coche con los enteritos, las medias, todo pega. Y hay unos chupetes con control remoto que avisan cuando el chico se ahoga o se pone boca abajo. Eve Uhart.

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0: gusto saludarlos y comenzar este encuentro semanal con todos ustedes en este espacio que hemos denominado Esencia, en el que nos proponemos compartir buena música, la palabra a través de la poesía, de lectura de textos y de charlas con amigos y con todos aquellos que nos aporten su granito de arena para descubrir juntos las raíces de nuestra naturaleza humana. Y hemos saludado desde el canto con una obra que me pertenece que se llama Hay un pueblo, que cantábamos con Aide. Como cada domingo, estamos aquí, quien les habla, Guido Tonina y Aide Chaparro.
1: Muy buen domingo para todos, me imagino ya la mayoría con su escarapela colocada en la solapa, como corresponde, ¿no? Ya pasó el día de la escarapela, pasó el día del himno, y bueno, mañana nos preparamos para celebrar, conmemorar el primer gobierno patrio, ¿no?
0: La Revolución de Mayo.
1: Claro que sí, que es bueno tener en cuenta todas esas fechas, aunque muchos renieguen, pero no tiene nada que ver con ideologías, ni políticas, ni cosas por el estilo, sino con el amor a nuestro querido país y con las ganas de verlo florecer de una vez por todas.

0: ¿no?
1: Así es. Si usted se quiere comunicar con nosotros, puede hacerlo vía Facebook.
0: Nos busca como Guido Tonina, como Aide Chaparro o como Dúo en Armonía.
1: También puede escribirnos a través de nuestra página web.
0: www.duoenarmonia.com.ar.
1: Y otra vía de comunicación también es Instagram. Allí estamos como Dúo en Armonía y la comunicación es al instante. Queremos saludar a la gente que nos escucha a través de las emisoras que retransmiten este programa. En Concordia, la Radio Uner de Concordia, la 97.3. En Federación, la Radio FM Paisaje, la 101.1. Y desde los Valles Calchaquíes, allí en la ciudad de San Carlos, en la provincia de Salta, transmite Radio Seibo, www.radioseibo.com.ar. Radio Seibo, bien nuestra. Si usted quiere escuchar las emisoras de la UNER, puede buscarlas en UNER Medios. Allí está también las direcciones, o si no, ingresa a nuestra página www.duenarmonia.com.ar y allí hay un link donde están todas las emisoras que están participando de este programa cada domingo. El comienzo con los referentes de esta semana es con un cantor, notable cantor, que aprendimos a escuchar y apreciar con el Cuarteto Santa Ana, ¿no? Estoy hablando de Cacho Saucedo. Vamos a escucharlo interpretar maravillosamente obras del repertorio chamamecero, que nos suenan en la memoria, ¿eh?
0: Emblemáticas.
1: Primero va a interpretar Pagos del Litoral, de Teresa Scarpetto y Ernesto Montiel, y luego Soy Forastero, de Yaguarón, la letra, la música, de Emeterio Fernández. El comienzo con los referentes de cada semana es con Cacho Saucedo, la voz emblemática del Cuarteto Santa.

allí estaba cantando Cacho Saucedo estas obras que nos resuenan en la memoria, y decía la voz emblemática de Cuarteto Santa Ana, bueno, una de las voces, ¿no? Porque también estuvo Roberto Galarza y Julio Luján, que también participaron, ¿no? Pero bueno, hoy estamos con Cacho Saucedo, que nos va a cantar ahora junto a Jorge Torosa, haciendo dúo en el estribillo, de Oscar Valles y Ernesto Montiel, Mi Querida Santa Ana.

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0: momento que unimos música y poesía, estuvimos escuchando a una notable poeta madrileña, Gloria Fuertes García. Gloria Fuertes, así figura su seudónimo, ¿no? O su nombre más reconocido. Una poetisa española, decía, incluida en la generación del 50, posterior al movimiento literario de la primera generación de la posguerra, que nos leía sus poemas, que anunciaba cada vez que los interpretaba, ¿no? Y mientras tanto, la música estuvo a cargo del dúo Plana Martí. Primero Remolinos, de Manuel Tejón, luego En Mis Pensamientos, un motivo tradicional cuyano, para cerrar con La Canción del Jarillero, un pregón serrano de Hilario Cuadros. Un breve corte publicitario y continuamos con más Esencia hasta las 12 del mediodía.
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0: Continuamos en Esencia y estábamos escuchando a Dino Saluzzi interpretar esta chacarera de Julio Argentino, Jerez de Mis Pagos, y una versión muy particular de Dino.
1: Claro, como todo lo que hace Dino Saluzzi, que este 20 de mayo estuvo cumpliendo 91 años, nada menos, nació en Camposanto en 1935, un pueblo de Salta. Su padre tocaba la guitarra, bandoneón y mandolina. Este lo inició a la música a los 7 años. En sus inicios, Saluzzi excursionó a la música folclórica. Años más tarde, bajo la influencia de su tío, que viajaba a Europa, empezó a utilizar elementos nuevos en su música. En Salta estudió con Martín Lorca, Jacobo Fischer, Negro de la Cruz y otros maestros. El movimiento del tango nuevo, que lo inició Astor Piazzolla, marcó un hito en el desarrollo de la música de Saluzzi. A pesar de que nunca se preocupó en poner un nombre a la música que ha hecho, en una ocasión manifestó acerca de su música: mi música no es artística, tampoco es intelectual, es más bien emocional. Apunta a expresar la inmensidad de los sentimientos. Empezó a grabar en Europa en 1983. Su música encierra el sabor de los Andes, se mezcla con manifestaciones folclóricas asiáticas o africanos y se complementa con un exquisito tinte contemporáneo. Saluzzi ha recibido críticas positivas, como la del guitarrista John Scofield, quien manifestó haber encontrado y tocado en dúo con un músico de un maravilloso y cálido sonido. Ha participado en conciertos importantes de jazz de Montreal, Canadá, donde actuó junto con pianistas como John Hicks, Paul Blay, Larry Coryell. Fue convocado en dos ocasiones por Aldi Meola por su World Sinfonía. Sin embargo, la preocupación de Saluzzi es, a pesar de ser un músico apreciado y respetado en Europa, en su propio país su música es casi desconocida. Todo esto debido a la escasa difusión en Argentina de la música de los artistas que tocan instrumentos periféricos como el bandoneón, la quena, la gaita, etc. Quizá no ha existido un compositor que le ofreciera al bandoneón un sitial especial o le diera el estatus de un instrumento principal en las orquestas sinfónicas. Dino Saluzzi graba para el sello europeo SM, actualmente tiene 2 proyectos musicales pendientes y grabará un disco con un cuarteto de cuerdas como intérprete y compositor. Su disco Mojotoro, como él mismo lo dice, es un reflejo de su infancia. Mojotoro es el río que atraviesa el Campo Santo en Salta. Se trata de una simbiosis cultural que incluye el tango y el folclore argentinos, la música andina boliviana y el candombe uruguayo, desarrollando ideas a partir de células de música latinoamericana, tratadas contrapuntísticamente desde una línea melódica, se coteja con otras, con diversas texturas y colores. Bueno, tenemos muchísimos datos y muchísimas experiencias de las que ha participado, premios, lugares que ha recorrido, distintos ritmos que ha interpretado.
0: Sí, es un notable compositor, claro, intérprete.
1: Sí, imagínese, bueno, con 91 años.
0: Un innovador,
1: años.
0: ¿No?
1: Claro.
0: Ha sido siempre un innovador en la música.
1: Con 91
0: folclórica.
1: Años tiene una trayectoria imposible de resumir en pocas palabras.
0: Lo mejor es escuchar sus obras, sus nuevas obras o sus recreaciones, como lo que escuchábamos recién de esa chacarera, ¿no? Vamos a oírlo ahora en una samba también muy difundida por acá, por estos pagos, como en la carta Perdiguero de Alberico Mancilla y la música de Dino Saluzzi, y va a cerrar con una obra más reciente que se llama Son Cognati. Dino Saluzzi, el autor. Instrumental, la obra. Para el cierre de las efemérides de esta semana.

llega el momento de la guitarra esencia y hoy traemos a unos queridos amigos que han estado aquí presentando su disco. Estoy hablando de Pablo Ascúa y Luis Medina, dos maestros de aquí de la Escuela de Música, además, ¿no? Vamos a escucharlos interpretar tres bailecitos de Eduardo Falú. Pablo Ascúa en la guitarra y Luis Medina en la guitarra piccolo en esta ocasión. Luego, Como Queriendo, una obra de Remo Piñoni, para cerrar con Soledad, Piedra y Agua, del recordado y querido Walter Ains. Los invitados en el momento de la guitarra de esta semana, el dúo Pablo Ascúa, Luis Medina.

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0: iniciábamos esta segunda hora de Esencia cantándoles con Aide una samba que hemos compuesto con Rafael Amor, la poesía de Rafael Amor, una obra póstuma, la música mía, y cantaba también con nosotros Salvador Amor. Sigo bailando esa samba, es el título.
1: Y bueno, les leo en este caso Un cazador de tigres, de este libro de Juan Carlos Dávalos, Los gauchos. Dice, yo deseaba conocer a Ño Cruz Guies, puestero del Campo Azul, y ayer hemos ido a visitarlo a su rancho. En el patio hemos hallado al hombre montado en un trozo de árbol, cosiendo las mangas de su coleto. Muy cortésmente nos ha recibido, invitándonos a echar pie a tierra. Después ha soportado con cachaza las bromas de un amigo mío empeñado en estimular el ingenio del gaucho. Dicen que usted ha cazado tigres por estos lugares. Belay, en ese algarrobo están colgadas las cabezas, respondió Cruz, mostrándonos un montón de calaveras en que lucían magníficos colmillos. No creo que haya tigres por acá, observó mi amigo. Estas cabezas deben ser de gato de monte. Los fronterizos tienen la fama de contar lindos cuentos. Pero el gaucho, respetuoso e impasible a la vez, con el absoluto dominio de sí propio y la confianza en el propio valer que le infunde la vida libre, sonreía buenamente al percatarse de la intención de las bromas, y no respondía más que a las preguntas en que podría instruir a los amigos del patrón, hombres puebleros, sobre las cosas del campo. Nos ha mostrado la piel del último tigre que cazó, oreada y recién secada en las estacas. Medía así más de metro y medio desde el hocico a la base de la cola. Después nos explicó ciertos detalles de una cacería. Ya se los cuento.

0: Mientras Aide nos lee estas lecturas del libro de Juan Carlos Dávalos, vamos a escuchar a Zuna Rocha. Aquí nos estaba interpretando Paisaje de mi costa, de Fabián Sosa.
1: Un día que salió a campear el cerro, había encontrado los restos de un ternero, mal tapados con tierra y palos por el tigre que acostumbra esconder la presa. Y algunos días después, Cruz había caído la huella del bicho, junto con dos puesteros de la estancia. Llevaban entre los tres como 40 perros, livianitos y con la guapa floja. Aquí no se concibe puestero sin perros. Cualquiera de ellos posee 10 a 12, brutos la mayor parte, flacos y hambrientos, feos, pero insuperables en los trabajos de repunte. Y a fuerza de rastrear al tigre por montes y breñales, al fin lo hallaron los perros y cuando estuvo empacado de espaldas a un cedro enorme, Ño Cruz le metió en la cabeza una bala de su carabina. Una bala de las dos que lleva consigo. Y como el bicho no muriese todavía, hubo de encajarle el otro plomo en el corazón. Ya le cuento cómo termina esta historia.

0: Yuna Rocha nos estaba interpretando Camino a la Laguna de los Pozos, de Tinka Andrada y Yalo Leguizamón.
1: Esta es la calavera de ese, dijo Nosniu Cruz, mostrando el cráneo fresco aún. Le apunté al codillo, pero le pegué en la quijada, velay, aquí. Entonces le tuve que hacer el otro tiro. Pegó un bramido fiero y se tumbó a andar, despaletándome un perrito de un manotazo. Varios perros quedaron por confianzudos con las tripas al aire y otros andan por ahí lastimados con la gusanera. A ocasiones el tigre desloma un cachi de un zarpazo, pero esto se deja ver que es animal de mucha potencia. Cuando uno le apunta lo mira frente a frente y a la vez de errar el tiro no sé pues lo que espera el cazador. Cuando brama, enfurecido en la pelotera, acosado por los perros más valientes, los cuscos chicos resueltan llorando con el rabo entre las piernas y los caballos tiritan como si estuviesen de la tembladera. Pero el gaucho no hace alarde de su arrojo, narra simplemente su caso y os convida para que lo acompañéis a la próxima batida. No sabe lo que es tener miedo. Sus músculos fuertes como el guayacán nunca tiemblan ante el bicho, señor de la selva y salteador del ganado. Y con la misma tranquilidad con que sonriendo recoge abrazadas el lazo, dispara la única bala de su carabina sobre la temible fiera. Cruz Hugués es alto, de contextura atlética, rostro ingenuo, negros y tranquilos ojos, de movimientos fáciles como el gato del monte y de ánimo alegre como el cantar jubiloso de las chuñas que a la linde del bosque salvaje saludan al alba. Quiero aclarar que toda esta historia, que se cuenta como una hazaña, a uno por ahí le da un poco de cosita, porque habla de la muerte de unos animales muy nobles, ¿no? Pero estamos hablando de una edición de 1948 y de historias que se remontan a muchos años antes, cuando, bueno, era una cuestión salvaje y estos bichos andaban libres por los llanos y por los cerros y
0: había muchos y no había peligro de extinción.
1: Había peligro de extinción y el gaucho debía cuidar sus pobres animalitos de los peligros, ¿no?
0: Así es.

0: para cerrar este momento de lecturas, nuevamente es una rucha y otra chacarera que las canta tan bien ella. Alma de Pueblo, se llamaba la chacarera de Vergesio e Ica Novo. Un breve corte publicitario y continuamos con más Esencia hasta las 12 del mediodía.
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0: En el momento que dedicamos a la a solo música, en esencia, esto es una despedida de este mundo, de una notable investigadora, voz, cantora, compositora, sí, intérprete, como fue Totó La Momposina, que esta semana ha partido de este mundo y bueno, nos deja un vacío muy
1: importante,
0: grande,
1: importante,
0: ¿no?
1: Sí, una pena muy muy grande, porque somos grandes admiradores de Totó La Momposina, que nos ha acompañado bueno, en nuestros viajes, en nuestros momentos de entretenimiento también, porque
0: sí, claro que sí,
1: sí,
0: bueno, era una enciclopedia de consultas sobre la música colombiana, ¿no? Porque ella ha investigado muchísimo sobre eso y siempre dejaba algo para que uno aprendiera de qué se trata la música de allí.
1: Sí.
0: De Mompós, por eso era Totó La Momposina.
1: La Momposina,
0: ¿no?
1: Sí, una octogenaria que todavía para nosotros tenía mucho para dar, pero bueno, el destino dispuso que partiera, pero nos ha dejado su maravillosa voz en muchísimas canciones que podemos seguir disfrutando y vamos a seguir disfrutando.
0: Así es, estará siempre presente. Aquí escuchábamos El Pescador de José Barros y luego La Cumbia Está Herida de Pablo Flores Camargo, la versión de la recordada Totó La Momposina.
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0: Ahora, en esencia, cuentacuentos.
1: Y en este momento de los relatos, traemos a un amigo, querido amigo músico, que alguna vez integró nuestro... Y esta vez, para el espacio de los relatos y los cuentos, tenemos una querida amiga que nos ha acompañado muchas veces. En este caso entonces, Silvina Suárez.
2: América, en el idioma de la memoria, de Gioconda Belli. He oído la lengua de mis antepasados en sueños. He visto sus figuras en las habitaciones confusas que solo puedo nombrar con el habla ajena de quienes para siempre la confinaron a la región de las sombras. No entiendo sus palabras, pero los sueños se alargan como palmeras, brillan como las plumas del quetzal. ¿Cómo habrán sido los mercados de Tenochtitlán? ¿El pregón de los vendedores de penachos de papagayo? ¿Cómo habrá sido la voz de las mujeres ofreciendo los quesquisques o yuca? La sombría voz del vendedor de papas. ¿Con qué palabras, sonando a río o a aguacero, se declararían el amor, el héroe del juego de pelota y la muchacha dulce con las cestas de jipijapa? Las palabras de los pueblos se parecen a sus montañas y a sus lagos. Se parecen a sus árboles, a sus animales. ¿Cómo sería la lengua que hablaría de los ceibos y los jaguares, de la luna incandescente y ecuatorial, de los volcanes erectos? He oído la lengua de mis antepasados en sueños, en habitaciones confusas que solo puedo describir con la lengua del despojo. Ocultamos nuestros dioses, nuestros mitos, bajo la púrpura vestidora de sus santos. Recreamos su idioma, lo rehicimos nuestro, le hicimos decir la lluvia torrencial y el dulce ululado de la quena a la altura de los Andes y la selva impenetrable del Amazonas. Nos cambiamos los nombres para sobrevivir, pero el mundo lo nombramos con códices y códigos que aún ahora les son indescifrables. Nos quisieron cambiar de piel, pero untamos de cacao sus genes para engendrar el chocolate claro y el chocolate quemado, hombres y mujeres de chocolate, poblando el nuevo continente del trueno y la desolación. Reconstruimos nuestras ciudades magníficas. Allí están México, Buenos Aires, Lima, Chile, Río, Santiago. Y guardamos en lo más hondo de nuestras tinajas la sabiduría de nuestra memoria avasallada. No triunfamos. Éramos inocentes y hablábamos a la tierra con respeto, como huéspedes, no como señores. Sacrificábamos la vida al sol. Ellos, en cambio, se la ofrecían al oro, que no hace más que imitarlo. La tierra era nuestra cómplice, nuestra hermana. La honrábamos, la celebrábamos. Ellos no amaban la tierra. La despojaban, la despojan hoy, como si les perteneciera, igual que nos despojaron a nosotros, como si también les perteneciéramos. Nos obligaron a usar sus palabras, a vestirnos con sus ropas. Nos obligaron a adorar al Dios que ellos mismos habían crucificado. Ni siquiera de la culpa que sentían por su muerte nos eximieron, diciéndonos que también habían muerto por nosotros, y que teníamos que pagar con nuestras vidas el pecado de no conocerlo. He oído la lengua de mis antepasados en sueños he escuchado sus gritos, el crujir de sus genitales, el dolor de los partos mestizos, el rechazo de los hijos, de las violaciones. Ya no pudimos nombrar a los niños con nombres de flores, de cactus, de árboles, de constelaciones. Aprendimos a contar el tiempo con sus medidas y llamamos a los días con nombres extraños. ¿Quiénes somos? ¿Quiénes son estos hombres? Estas mujeres sin lengua, escarnecidos por su color, por sus pieles, sus plumas y sus adornos. Para que no leyéramos más que sus códices, quemaron los nuestros en altas piras incendiarias. Nuestra historia, nuestra poesía, nuestra sabiduría, los anales de nuestros pueblos, nos llenaron de humo los cuencos, los ojos. Nos llenaron de lágrimas las entrañas. Ardieron los amates pintados cuidadosamente por los escribas. Ardieron las historias que nos hacían ser lo que éramos. Cómo aullaban los viejos en las plazas, viendo arder los nombres de sus padres en el fuego. Ay, noche larga, noche triste de las cenizas. Noche en que nos quedamos sin manos, sin lengua, desmemoriados. La tierra nos salvó. La sangre, el color de las frutas, el vaído del viento en los desfiladeros del Machu Picchu. Se apropiaron de todo, pero la tierra nos seguía cantando. Las cataratas del Iguazú seguían sonando en nosotros. El Titicaca, el Orinoco, la Pampa, Atitlán, Momotombo, Tikal, Copán. La tierra conocía el toque de nuestras manos. Los volcanes nos hablaban. Los ríos nos lavaban las lágrimas. La selva nos escondió. A ellos los acababa la nostalgia. El oro les cobraba su precio en vida. Se mataban entre sí. Se hundían sus barcos. Sus hijos los desconocían. En los vientres de nuestras mujeres se fueron extinguiendo. Sus genes hirvieron en el cacao y no se reconocieron en sus descendientes. He oído la lengua de mis antepasados en sueños. En sueños he escuchado sus risas. Paciente la paciencia, la resistencia. Siglos de silencio, de espera. El tiempo fluido haciendo espirales, subiendo desde los desiertos de la Patagonia, cruzando los Andes, las cordilleras, el trópico húmedo, las selvas, las praderas de los búfalos. El hombre de las grandes ciudades destruye su mundo. El hambre, la violencia cava túneles bajo sus pies, socava los cimientos de los ídolos forasteros. Los ojos de América aguardan el retorno de Quetzalcóatl, la serpiente emplumada. He oído de mis antepasados la lengua en sueños, sueños que nunca duermen.

0: llegando el momento de los cuentos. Cantábamos con Aide, una poesía musicalizada, en este caso la poesía de Gabriela Mistral. La música me pertenece, es un joropo que se llama País de la Ausencia. Y siempre en este momento llega Rafael Amor a compartir con nosotros esta rueda de amigos, ¿no? Pero hoy traemos un íntimo amigo de Rafa para recordar esta fecha de mañana, de esta celebración que tenemos en nuestro país, que es la Revolución de Mayo, el 25 de mayo, ¿no?
1: Claro, la conmemoración del primer gobierno patrio que hemos tenido, y por ello hemos ocupado ese espacio con esta preciosa canción que habla precisamente de la patria.
0: La canción de amor para mi patria, que la vamos a cantar entre todos si ustedes nos acompañan. Alberto Cortés.

0: Así llegamos al final de nuestro programa. Nos queda solamente un breve momento para decirles que el próximo domingo estaremos aquí esperándolos para compartir 2 horas del encuentro con la palabra y con la buena música. Esta vez Rafael Amor no estuvo con su voz cantando en esta rueda de amigos que hacemos, pero sí va a estar con su poesía, ¿no? Una obra que grabamos nosotros, este disco homenaje que le dedicáramos a Rafa. Una obra que él no grabó profesionalmente, pero que nosotros sí lo hemos hecho. Y él tiene algunas grabaciones caseras que usted va a encontrar por allí en YouTube, ¿no? Se trata de La Razón Humana. Con ella le decimos que pasen la mejor de las semanas.
1: Los esperamos la semana que viene.

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4: Hola, muy buenas noches, ¿cómo les va? Acá estamos nuevamente en Historia de Nuestra Historia. ¿Qué tal, Roberto?
5: Hola, Felipe, buenas noches.
4: Bueno, viernes a la noche, jornada ya concluida, ningún apuro. Lo que no han hecho hasta ahora en términos de trámites no lo podrán hacer. Y lo que no han hecho en no término de trámites está todo por hacerse. Así que adelante, a gozar el fin de semana. Nosotros tenemos una querida invitada, Lucía Álvarez, ¿cómo estás?
6: Hola, bienvenida. ¿Qué tal? Buenas noches.
4: Con un libro que nos gustó mucho, lo estábamos comentando el otro día con mi querido amigo Darío Stenreiber, que también le encantó. Y bueno, la verdad que un librazo, muy lindo, te felicito.
6: Muchas gracias.
4: Un libro que habla de muchas cosas, muy necesarias. El título habla de mayo de 68, que uno obviamente lo remite a París, pero también la recepción del mayo en Argentina, la primavera de Praga, el clima de época. Así que tenemos mucho para charlar, como decimos, no tenemos ningún apuro. Y yo hablaría un poco empezaría por el contexto al que vos le das mucha importancia, ¿no? Como, ¿qué pasaba en el 68? ¿Por qué ese año es tan bisagra, como le gusta decir a los comunicadores sociales,
6: ¿no? Una grieta.
4: Una grieta y bisagra, grieta y bisagra a la vez, ¿no?
6: Sí, sí, se habla como de un punto de inflexión en el 68, o también de un punto cúlmine, ¿no? Hay, es un año donde hay revueltas estudiantiles en todo el mundo, en Alemania, en Italia, en Estados Unidos, pero también en Turquía. Cada vez se conocen más experiencias. Y no solo estudiantiles, también hay movimiento obrero y también está la Primavera de Praga, claro. El Mayo francés, la masacre de Tlatelolco.
4: Sí, que además son bastante inconexas, ¿no? Que como vos lo decís en tu libro, no tiene por qué uno pensar que son consecuencias de... Porque muchas son contemporáneas, digamos, ¿no?
6: Claro.
4: Esta mirada tan europeísta que tenemos, que tiene que ser consecuencia de lo que pasó en Europa, ¿no?
6: Ah, no, por supuesto. Uh-huh. Esa fue como una de las primeras preguntas. Creo que es la intuición con la que partí al estudiar el claro. tema, que generalmente nosotros solemos hablar de, por ejemplo, el cordobazo, como si fuera nuestro mayo, ¿no? Y la idea que está de fondo es que se trató de réplicas, claro. o como si mayo francés hubiera sido un modelo para la acción. Y cuando uno revisa más puntualmente varios de esos procesos, por supuesto había un clima generalizado, ¿no? José Revueltas, el mexicano, habla de una revolución humana universal, una sensación de un tiempo, un cambio inminente por venir, que por supuesto era compartido, y ese clima de alguna manera ponía todas esas experiencias en conjunto, o dialogando entre sí. Pero después los 68istas tenían mucha vocación por mostrar sus particularidades, las diferencias de sus propios contextos, de su encuadre nacional, y sí, digamos, coinciden a veces temporalmente, a veces muy cercanos en el tiempo, experiencias que se suelen leer como parte de un mismo proceso, pero que en realidad también pueden leerse como a partir de sus diferencias.
4: Arranquemos con el francés, ¿no? Como cuáles son las causas siempre en esta historia de lo asombroso. Siempre decimos, bueno, fue el aumento del comedor estudiantil, aunque no dejaban dormir a los chicos con las chicas, ¿no? Bueno, en realidad es un poquito más, generalmente la historia es un poco más profunda, ¿no?
6: Sí, en general, bueno, lo primero es lo asombroso, claro. ¿no? Cuando se le intentó explicar el acontecimiento y la magnitud del mayo francés, se empezaron a esbozar un montón de causas, de explicaciones, pero la verdad es que no estaba escrito en ningún lado. Eso es quizá lo primero que hay que decir. El conflicto estudiantil, porque muchas veces se suele dividir al mayo francés como en fases. El conflicto estudiantil comienza a principios del año 68, aunque también podría situarse los orígenes a finales del año 67. Y es en la Universidad de Nanterre, una universidad construida.

0: eso se ponía de manifiesto con, ¿no?, profesores que iban, a veces los que estudiaban en Francia en ese año, argentinos, cuentan que iban con
1: togas.
0: Con togas, totalmente. Claro,
1: los togados.
0: Sí, incluso iban, leían su clase, no podían interrumpírsele de ninguna manera. Había algo muy anquilosado claro, ahí. Uh-huh. Entonces, bueno, empieza como una revuelta estudiantil. Entre otras cosas, hubo una desinteligencia de las autoridades universitarias para poder contener ese proceso, uh-huh, porque el director de Nanterre, que era un tipo que militaba en el PC, abrió algunos canales de diálogos, pero no pudo aún así contener a la protesta, uh-huh, y la protesta fue creciendo y después fue tomando este tono más hilarante de la mano del, uh-huh, 22 de marzo.
1: Claro, y de Daniel Cohn-Bendit.
0: Y Daniel Cohn-Bendit, tal cual.
1: Daniel Rojo. Judío, alemán, anarquista, decían, la prensa, ¿no?
0: Sí, y la prensa comunista.
1: Claro.
0: Sí.
1: Uh-huh. Que la prensa comunista era bastante conservadora, porque uh-huh, no nos llamemos a engaño, ¿no? El PC francés era un PC muy conservador.
0: Sí, en ese momento además estaba bastante cómodo en su, uh-huh, posición de oposición parlamentaria.
1: Claro.
0: Y se dice que, bueno, poco estaba buscando una crisis revolucionaria, uh-huh, el PC francés en ese momento.
1: Absolutamente.
0: Revuelta estudiantil le cayó bastante, bastante mal en, uh-huh, sus orígenes.
1: Bueno, empieza como revuelta estudiantil, se traslada a la Sorbona después, ¿no? De ahí donde empieza a adquirir visibilidad, ¿no es cierto?
0: Claro, ahí empieza como la semana rabiosa, ¿no? Uh-huh.
1: En Rayé.
0: Sí, tal, uh-huh, cual.
1: Que en Rayé remite a los sectores de ultras de la Revolución Francesa, ¿no? Los Enrayés.
0: Tal cual.
1: Saint-Just, el Abad Pierre, todos esos personajes, ¿no?
0: Claro.
1: Sí, el Abad Sieyès. Es del Tercer Estado, toda esa gente. Tan interesante, ¿no?
0: Sí, es muy interesante porque, bueno, como todos los episodios de Francia, uh-huh, se van trayendo, ¿no? Parte de la, como la barricada misma, claro, ¿no? Son escenarios que son parte de la historia, uh-huh, de Francia y se vuelven a escena, vuelven a traer nuevos significados, pero también, uh-huh, a conservar algo de la tradición, claro, revolucionaria francesa, uh-huh, que es un poco lo que después se pierde. Pero, claro, vamos, después hablaremos del legado,
1: sí,
0: pero
1: despoliemos.
0: Sí. entonces, claro, el conflicto se traslada a la Sorbona y ahí empiezan los primeros enfrentamientos con la policía. Porque la policía ingresa en la universidad, es como de alguna manera, uh-huh, violada, un lugar de algo un poco sagrado para, uh-huh, la sociedad francesa, y son apresados como 500 líderes estudiantiles, muchos de ellos del maoísmo, uh-huh, del leninismo, el trotskismo, el Daniel Cohn-Bendit, uh-huh, incluido. Y ahí empieza el primer enfrentamiento con la policía. Y es una semana entonces donde empieza las imágenes más típicas que tenemos en el barrio latino, en Saint-Germain, uh-huh, los adoquines, las barricadas, el cuerpo a cuerpo, uh-huh, la represión, ¿no? Que es otra cosa que a veces se narra poco.
1: Claro.
0: Pero fue muy significativa. Fue muy, uh-huh, significativa por la fuerza de la represión. Uh-huh. Pero también por lo que la represión significó para los que estaban mirando ese proceso, uh-huh, digamos. La represión generó cohesión interna adentro del movimiento, porque era un movimiento, claro, que de por sí no estaba unificado bajo...
1: Como buen movimiento de izquierda, había diferentes grupos, por supuesto.
0: Había miles, claro, de grupos, uh-huh, y además tenía algo de espontáneo, uh-huh, entonces todavía menos, no había un programa que, claro, los unifique. Y, digamos, la represión fue una cosa muy unificadora, uh-huh, también para los propios vecinos del barrio, uh-huh, latino.
1: Los pequeños burgueses, claro, exactamente.
0: Los, uh-huh, padres de los universitarios, uh-huh, sin, uh-huh, ir más lejos, ¿no? Uh-huh. Y entonces, incluso entre los profesores, que quizás no, eran un poco más reticentes a tomar en cuenta la demanda estudiantil de una, uh-huh, reforma de la agenda universitaria, también se vieron conmovidos por esas escenas represivas. Uh-huh. Entonces, la primera semana, digamos, es el lugar de la represión es bastante, bastante significativo.
1: Y también aparece la creatividad, ¿no? El tema de los carteles, los grafitis, toda esa cuestión que se hacía en el taller de las artes, digamos, que es muy interesante, ¿no?
0: Sí, bueno, claro, ahí empieza toda la expresión más culturalista, uh-huh, de Mayo, que es por la que más lo conocemos.
1: La perdurable también, ¿no?
0: También, uh-huh, claro. Uh-huh. Sí, la perdurable, ahí hay como un doble sentido, porque nos quedamos con solo algunas, mm, de los grafitis, sí, solo algunos de los eslogans, mm, para decirlo así, y hoy están despojados de toda...
1: Claro, hoy puede ser remeras perfectamente.
0: Hoy, claro, claro, lo mismo que sucede con la imagen del Che Guevara, claro, pero sí, está la toma de Bellas Artes, mm, y la conformación del Atelier Popular, que es una producción increíble, mm, son miles de afiches diarios

0: Y es uno de los lugares que más resiste, porque es hasta finales de junio que se mantiene el Atelier Popular activo en su producción.
1: Y ahí está la exposición en París, se puede ver.
0: Sí, acá también se trajeron algunos de los afiches. La Biblioteca Nacional de Francia trajo algunos de los afiches. Nada, son bien, bien bonitos.
1: ¿Dónde están exhibidos acá?
0: Creo que del centro del CCK. Tendría que confirmar.
1: Fácil averiguarlo por internet.
0: Sí, hay que averiguarlo,
1: No hay problema. Bueno, no, y las consignas son centenares de consignas. Se recuerdan, Dios ha muerto, seamos realistas, pidamos lo imposible, siempre lo mismo, ¿no?
0: Sí.
1: Bajo las adoquines hay arena, bueno, todo eso, pero hay mucho más, ¿no?
0: Bueno, hay algunas que son bien curiosas, por ejemplo, el que mencionabas vos, que es uno de los más poéticos, de los más bellos para mí, el Bajo los adoquines, la playa. Ahora se está proyectando también esa película, pero salió una película, se exhibió en el Bafisi el año pasado, se llama No Intenso Agora. El director es Joao Moreira Salles, y él narra como una primera persona muy melancólica, mejor dicho, contra la melancolía de sus padres, pero con un tono como reflejando esa melancolía, y muestra imágenes de Praga, de París, de Brasil y de China, de la Revolución Cultural China. Y ahí Dana, un dato que yo después no pude chequear en ningún lado, pero creo que es súper significativo, que esa imagen, ese eslogan, debajo de los adoquines de la playa, fue creado por un grupo de publicistas. No lo sé si es parte de la...
1: Anda a saber. Difícil de comprobar,
0: sí,
1: ¿no?
0: Sí.
1: Pero es muy efectivo.
0: Es muy efectivo.
1: Bueno, vos elegiste uno de los afiches para la tapa de tu libro, ¿no?
0: Sí.
1: Uno muy lindo, ¿no?
0: Sí. Es una muy bonita
1: La cámara no lo toma en este momento, pero es el de la chica arrojando el libro o recibiendo el libro, depende de cómo lo tome.
0: En realidad es una reversión, porque el original es una chica que está arrojando un adoquín.
1: Claro.
0: Sí. Y esta es una reversión que se hizo después arrojando un libro, supongo, y lo usamos también por eso como tapa del libro, porque era, pone de manifiesto todos los libros y todas las interpretaciones que se hicieron sobre...
1: Porque hay algo muy interesante del mayo, es el cuestionamiento a la enseñanza, que es un poco el centro, que se deja de lado en estos debates, ¿no? Que se está cuestionando los contenidos, la enseñanza, la forma de la enseñanza. Hay muchos de los grafitis no tan populares que cuestionan al profesorado, ¿no?
0: Sí,
1: a cómo se enseña, ¿no es cierto?
0: Sí. Y una cosa interesante ahí fue que varios, aunque se piensa que es una revuelta, no se le llama la revuelta de las 3M, muchas veces por Mao, por Marx y por...
1: Marcuse.
0: Pero también se la suele asociar a los filósofos de finales de los 60, a los postestructuralistas,
1: a Foucault.
0: Y muchos de ellos, muchos de los profesores, justamente no se recuerda que reaccionaron profesoralmente, ¿no? Habiendo sido tocada
1: Foucault
0: su autoridad.
1: Foucault no quiso saber nada con el movimiento.
0: Estaba
1: en Túnez, ¿no?
0: Sí, pero Althusser estuvo bastante reticente.
1: Bueno, el único que le dieron bola a los estudiantes fue a nuestro querido Jean-Paul Sartre, ¿no?
0: A Sartre.
1: Porque el resto también lo citaban, pero no participó en los debates. Está ese hermoso debate que lo tenemos filmado, ¿no? Donde está Daniel Rojo, está Jean-Paul Sartre, ¿no?
0: Sí, está la entrevista que Sartre le hace con mucho... un gesto de muchísima humildad, hacerle una entrevista a él, a Convendit. Pensemos que, bueno, en ese momento,
1: claro,
0: Convendit era, aparte, una figura que generó mucha reticencia por esa condición justamente de judío alemán.
1: Anarquista.
0: A los franceses le gustaba poco y nada la figura de Convendit. Y Sartre tuvo ese gesto de humildad de entrevistarlo, además de que se involucró después con repartía volantes en la puerta de la Renault, digamos, fue el que más se involucró de toda la... Y de alguna manera, yo en el libro creo que lo pongo, como que los jóvenes le dieron una segunda vida, porque en ese momento Sartre ya estaba, y todo el existencialismo sartreano estaba siendo...
1: Superado,
0: realidad, cuestionado.
1: Por la realidad.
0: Y de alguna manera esos jóvenes traían de vuelta la figura del compromiso, que estaba siendo tan vapuleada por la filosofía.
1: ¿Y qué pensadores te parece que influyeron, que los que nombramos, ¿no? En el mayo? Nombraste a Marcuse, por ejemplo.
0: Bueno, otras son, yo las trato de poner todas porque son todas paradojas. Es muy difícil con mayo distinguir entre el hecho, el acontecimiento y el mito.
1: Claro,
0: ¿no? Está el nivel mitológico, lo que se ha construido alrededor de mayo.
1: Muy leído mayo, ¿no?
0: Es muy leído. Y entonces, por ejemplo, de Marcuse, que muchos dicen, bueno, fue súper inspirador del movimiento, también hubo algunos que cuestionaron si los jóvenes realmente habían leído,
1: ¿no?
0: Sí. Claro. Sí.
1: El hombre unidimensional, ¿o qué leí?
0: Bueno, está la edición francesa, El hombre unidimensional, es del 67 y evidentemente tuvo una repercusión en Francia, pero de ahí a pensar que los estudiantes directamente se movilizaban con la inspiración de los textos de Marcuse, sí estaba la idea marcusiana muy fuerte de una clase obrera muy acomodada a la sociedad de bienestar, ¿no? Al estado de bienestar. Entonces, esa idea creo que sí tuvo mucha pregnancia y de hecho, Mayo francés se suele pensar como la emergencia de lo juvenil y en ese momento con la idea de esta unión un poco mitológica, un poco real, un poco de unión obreros-estudiantes, claro, o jóvenes y estudiantes, pero que de alguna manera también venía a desterrar la idea del obrero como la figura revolucionaria clásica, aparte el obrero, hombre, de, ¿no?, de fábrica, urbano, blanco, una imagen bien prototípica de él.
1: Que por cierto tardó bastante tiempo, ¿no?, en la CGT y el movimiento obrero en incorporarse a la lucha, tardó un tiempito, ¿no?
0: Sí, se resistió todo lo que pudo, se resistió hasta que tuvo que llamar al paro de mitades de mayo. Y a esa gran movilización obrero estudiantil, pero digamos que después se desplegó a partir de ese momento un movimiento huelguístico y de ocupación de fábricas inmenso. Pensemos, 9 millones de trabajadores en
1: huelga. Fue la más grande de la historia de Francia.
0: Es la más grande, claro, es más grande que la de 1936, que quizá la del 36 es significativa por los derechos adquiridos.
1: Y en el Frente Popular y todo, claro.
0: Claro, pero en el caso de la huelga del 68, no se la suele recordar el 68 por eso, pero fue casi la totalidad de la fuerza de trabajo en paro. Y entonces eso también generaba una situación de interrupción de la vida cotidiana, una especie de estado de excepción. Imagínense, claro, una París que además de las barricadas, el fuego, el humo, el caos, tenemos desabastecimiento, paro de transportes, paro de bancos, sin luz, sin, ¿no? Como digamos, una situación casi onírica, describen algunas. Sí.
1: Seguimos en Historia Nuestra Historia, a 50 años del Mayo francés, conversando con Lucía Álvarez.
2: Algunos habían soñado con esa unidad obrero-estudiantil. Ahora, verla por ahí era medio como incómodo, porque no funcionaban algunas cosas, porque había un mínimo de administración. O sea, por ahí la realidad se daba de patadas con lo que decían ustedes, claro, con algunos intelectuales.
0: Los obreros que se plegaron al paro, digamos, un texto que a mí me parece que es uno de los que mejor expresa o muestra lo que pasó con los obreros, que es lo menos narrado, es un texto de Alain Touraine que llama Mayo de 68 o El comunismo utópico, ahora tendría que recordar bien, pero creo que ese es el título. Y entonces muestra que había dos clases de trabajadores, digamos, los trabajadores jóvenes, pauperizados, a pesar de que estamos en los 30 años gloriosos, empezaba a ver como primeros indicios de desocupación. Esos jóvenes pauperizados fueron los que más entusiasmo sintieron por la revuelta estudiantil, juvenil, también los que verían un futuro más incierto, que era parte de lo que había motivado.
1: Lo que planteaba la gente del Mayo.
0: A los estudiantes, claro. Y después estaban los trabajadores más técnicos, profesionales, por ejemplo, la televisión pública francesa hizo un paro impresionante. Pero después el grueso de los trabajadores, las clásicas comunidades obreras, participaron del paro casi pasivamente, digamos, estaban
1: no se
0: en las
1: movilizaron.
0: Participaban de las ocupaciones, pero en general se sostuvieron sobre todo por los por los propios sindicatos, de modo tal que a veces se piensa como si el movimiento obrero hubiera rebalsado a la CGT que en ese momento la dirigía el PC, y difícilmente uno podría pensar eso. Entonces, de algún modo, lo que tenemos son dos actores que están confluyendo en una misma, en mismo tiempo, con diferentes tipos de acciones que proponen una situación de crisis nacional, pero con objetivos distintos, porque los estudiantes ya de por sí tenían un montón de objetivos. Algunos pretendían una reforma universitaria, otros pretendían una revolución socialista clásica, otros pretendían una revolución en la revolución, y después teníamos los obreros que algunos pretendían también una, quizá una revolución socialista más clásica, y otros
1: reivindicaciones dentro del sistema, ¿no?
0: Claro, la una mayoría, integración, una integración plena a la sociedad bienestar, que de hecho es lo que consiguieron con los acuerdos de Granel, ¿no? Es 10% de aumento del salario promedio y 35% de aumento de los del salario mínimo.
1: Que fue una de las victorias del mayo, ¿no?
0: Es una de las victorias.
1: Que siempre se lo presenta como una derrota. Sobre todo en estas relecturas de este 2018, se insiste con la derrota, ¿no?
0: Sí.
1: Yo creo que es interesante cuestionar ese concepto de derrota, hasta qué punto fue derrotado el mayo, ¿no? Digo, porque primero que no era la propuesta de tomar el poder, la mayoría no quería tomar el poder, entonces, por lo tanto, ahí tenemos un punto interesante también, ¿no?
0: Yo prefiero, mira, obviar la pregunta por el éxito o el fracaso, claro, que es una pregunta sobre la que da vuelta
1: porque,
0: mayo.
1: Porque se construyó el relato sobre eso, ¿no?
0: Es que,
1: uno
0: claro,
1: leía todos los suplementos que tuvieron circulando y era la derrota, ¿no?
0: Sí.
1: A la vez que te venía un póster de regalo con alguna revista literaria, cultural, hablaban de la derrota del mayo, ¿no?
0: Claro, suele tener más peso la idea de la derrota, que es una... a ver, a finales de los 60, cuando mayo finalmente la comuna termina desapareciendo, para finales de junio ya quedan pocos indicios de esa gran revuelta, se habla de, bueno, se denuncia a la CGT y al PC por haber desaprovechado esa crisis nacional, y después se empieza a hablar de revolución fallida, pero dentro de un marco de una pretensión revolucionaria. Después lo que fue pasando es que al mayo francés se le negó toda pretensión revolucionaria. Exacto. O sea, lo desinscribieron de la revuelta en el mundo y las pretensiones de subvertir un orden, y se lo fue pensando un poco desde la izquierda y otro poco desde un pensamiento liberal conservador como una anticipación de nuestro tiempo. Entonces se lo piensa como una revolución. Primero, Régis Debray, en el 78, en el décimo aniversario, fue el primero que planteó un poco esta hipótesis y fue bastante rupturista. Dijo, se trató de una contrarrevolución exitosa. Entonces dijo, en realidad mayo del 68 era el hecho que necesitaba Francia para pasar de un Estado más tradicionalista,
1: paternalista
0: a un país moderno, productivista. Entonces fue el aliado que la burguesía necesitaba. Eso fue, digamos, una primera gran ruptura respecto de cómo leer al mayo francés. Y después vinieron un montón de intelectuales.
1: Ramón Arón, por ejemplo, ¿no?
0: Arón, yo lo respeto un poco más porque, digamos, me parece... Él lo planteó desde el principio, como un psicodrama, se reía mucho, ¿no? Decía, nunca, no hubo un episodio con este nivel de sentimentalismo. Se burló, pero de alguna manera me parece que el gesto que tuvieron otros filósofos, otros pensadores desde los 80 de situar al mayo francés como una revolución individualista y pensarlo como un inicio de la posmodernidad, o que es bastante más cretino, el gesto, porque es adjudicarle a los rebeldes las consecuencias no deseadas de su acción, digamos.
1: Totalmente.
0: Una cosa es entender un proceso, un acontecimiento histórico, ¿no? Y una pretensión que las contradicciones, los devenires, los fracasos, las dificultades de un movimiento, y otra cosa es adjudicarle a los rebeldes porque aparte dicen ahora andan como peces por el agua, ¿no? Que también es cierto que pasó que muchos de los protagonistas del mayo francés terminaron participando de instancias de poder.
1: El propio Dani, ¿no?
0: Y entonces muchas veces quedó asociado el destino del mayo francés al destino de estos protagonistas. Y bueno, en ese sentido uno podría decir, bueno, sí, era el... evidentemente hay una desilusión ahí, algo que se plasma. Daniel Cohn-Bendit, de hecho, ya para el año para el año 80 y pico saca un programa de televisión que después se plasma en un libro que recomiendo mucho, se llama La Revolución y nosotros que la quisimos tanto. 86. 86? Ah, bueno, esa, ese recorrido es maravilloso. Va a buscar a los 68istas de todo el mundo y los encuentra convertidos en yuppies, en estrellas de la televisión, ¿no? Entonces muestra como un panorama muy desolador, que va en consonancia con la crisis de las izquierdas, de todas las experiencias comunistas, la disolución por la Revolución Cultural China, por la URSS, estamos ya.
1: Pero Sarkozy necesitó decir que debían enterrar el mayo, ¿no? Digo, evidentemente tan muerto no estaba, ¿no?
0: Bueno, Sarkozy fue el que retomó de alguna manera esta
1: reinstaló,
0: lectura.
1: Digamos, ¿no?
0: Reinstaló,
1: claro.
0: Esta mirada de mayo. Y hace 10 años, para el 2007, en realidad, en su campaña, en el 40 aniversario, planteó la necesidad de enterrar a Mayo del 68, suponiendo que Mayo era el origen de todos los males de la sociedad francesa, del individualismo, del hedonismo, la crisis del trabajo, ¿no? Bueno, porque no tienen límites a veces.
1: No, más bien, ya que estamos, le atribuimos todo.
0: Ya, claro.
1: Sí, sí.
0: Y en ese momento, bueno, salieron a responderle, entre otras cosas, con el triunfo de Granel, pero, digamos, si eso hace mella, entre otras cosas, es porque, por ejemplo, en ese 40 aniversario también salió una encuesta que mostraba que creo que eran jóvenes entre 18 y 25 años, solo uno de cada tres, por ejemplo, asociaba mayo del 68 a la huelga obrera.
1: Claro.
0: Si no, se lo pensaba como esta imagen
1: puramente estudiantil.
0: Juvenilista, estudiantil.
1: Pequeña burguesa.
0: Sí, hormonal,
1: claro.
0: Yo le digo, ¿no? A veces es como casi desmedida, hedonista.
1: Sí, sí. Poquito más que hippie, digamos.
0: Sí, que es una mirada caricaturizada.
1: Totalmente, totalmente. Una cosa interesante del mayo también fue toda esta cuestión sexual, ¿no? Del tema de la instalación de la vuelta al Erazade, el feminismo, ¿no? Que también es dejado de lado, ¿no? Como si fuera solamente un movimiento puramente político, estrictamente hablando, ¿no?
0: Sí. Bueno, esa es otra curiosidad que yo tengo y que también respecto de, bueno, porque cuando se piensa en los efectos de mayo, como es tan difícil porque no tiene efectos tan claros,
1: sí,
0: tan evidentes, quizá uno podría pensar el fin del gobierno de De Gaulle.
1: No es poca cosa.
0: No, la verdad que no.
1: Andá a sacarlo de De Gaulle, ¿no?
0: Sí,
1: claro,
0: sí, claro.
1: El héroe de la guerra, el tipo, el padre de Francia, digamos, ¿no?
0: Y aparte que estaba muy asentado en ese momento y tenía un liderazgo internacional muy fuerte.
1: Sí.
0: De hecho, mientras sucede mayo del 68, se están discutiendo en Francia los intentos de acuerdos de paz entre Vietnam y Estados Unidos. O sea que
1: eran en París las reuniones.
0: Y era, claro, y era un gran triunfo del gobierno de De Gaulle. Pero bueno, lo que quería decir era, en esto de los efectos, uno a veces no tiene claro, porque si le atribuyen un montón de cosas, por la negativa y por la positiva. Por la positiva se suele pensar que el feminismo, la nueva ola del feminismo de los 60, estuvo vinculado a mayo del 68, y seguramente que lo fue porque, bueno, significó una revuelta de las costumbres en su conjunto. Pero sí es cierto que muchas mujeres mostraron que en ese momento, durante los acontecimientos, las mujeres no tuvieron tanto protagonismo, todavía tenían un lugar bastante, que de hecho de todas las asambleas que se hicieron en la Sorbón con los distintos temas, recién a finales de mayo se propuso uno vinculado a las mujeres y al feminismo. Con lo cual eso es una construcción a posteriori, digamos.
1: Claro.
0: Es algo que se fue armando, me parece, con el tiempo, con las imágenes, por ejemplo, esta que otra que perdura.
1: Sí, mucha imagen icónica femenina, ¿no?
0: Mucha. Bueno, de hecho,
1: que también es curioso, porque uno lo puede ver en la Revolución Francesa, ¿no? La imagen de las revolucionarias que no tuvieron ninguna participación, después no le dieron pelota, ¿no? Tuvo que venir a Olimpia de Goyas a perder los derechos de la mujer y la ciudadana.
0: Claro.
1: La Revolución Francesa tiene mucha iconografía femenina, pero no le dio a la mujer ningún derecho, ¿no?
0: Bueno, algo similar.
1: Claro, por eso digo.
0: Sí.
1: O la revolución del 30 o el 40, del 30, que aparece la libertad guiando al pueblo, pero la mujer siguió sin tener derechos, sin protagonizarla, ¿no?
0: Mira, no lo había pensado, pero es súper interesante. También para volver a escribir a mayo en el mundo de sus propias tradiciones. Y no solamente.
1: Y la barricada que tiene sus antecedentes en el 48 y en el 71, las dos comunas, ¿no? Vamos a una pausa y seguimos acá en Historia Nuestra Historia, charlando con Lucía Álvarez sobre mayo 68 y otras yerbas. Ahora volvemos.
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1: Seguimos en Historia de nuestra historia charlando con Lucía Álvarez sobre su libro Mayo 68. Un momento luminoso de la humanidad, diría yo, ¿no? El año 68, con claros oscuros tremendos, como el asesinato de Martin Luther King, de Bobby Kennedy, ¿no? También, en ese contexto, ¿no? La ofensiva del Tet, que así arranca el año 68, ni más ni menos la ofensiva del Año Nuevo Chino en Vietnam, que a muchos jóvenes los entusiasmó, ¿no?
0: Sí, el Vietnam es como el Che Guevara, uh-huh. Una de las imágenes que uno podría decir recorren a todos los movimientos. Claro. En el caso de Vietnam, por supuesto, era más fuerte entre los estudiantes norteamericanos, porque claro, básicamente los reclutaban de las universidades. Claro. Pero después, bueno, la otra gran imagen, la del Che, es misteriosa, cómo recorre. Bueno, también está muy cerca la muerte del Che en finales del 67.
1: Pocos meses.
0: Claro.
1: Uh-huh. Y la famosa foto de Korda, ¿no?
0: Tal cual.
1: Que bueno, que fue. Yo creo que ahí es donde se lanza la fama del Che, claramente, en el mayo 68, ¿no?
0: Bueno, esa es la imagen que recorre el mundo, la que se ve en todas las manifestaciones, claro. Está mirando
1: después del atentado que se produjo en La Habana.
0: Y yo creo que ahí también el Che lo que inspiraba era algo que compartían también casi todos los movimientos juveniles de finales de los 60, que es un cuestionamiento al poder mucho más que la intención de tomar el poder, ¿no?
1: Digamos, claro.
0: Esa es la idea de la toma del poder. En mayo del 68 se ve con mucha claridad, pero en muchos otros movimientos también empezaba a quedar deslucida frente al cuestionamiento del poder. Uh-huh. Y el Che, con esa idea de, bueno, de seguir, de expandir la experiencia, la revolución cubana a otras latitudes, me parece que era como, se volvió como emblemático también por esa.
1: Pero también la experiencia fallida, ¿no? Curiosamente.
0: También, por supuesto, sí.
1: Eso es, no deja de ser interesante, ¿no? Estás hablando de un emblema de una experiencia fallida.
0: Sí. ¿No? Sí, hay un documental también muy clásico de esa época de Chris Marker, El fondo del aire es rojo, uh-huh. Y que termina con el golpe de Pinochet, retrata todo este momento, digamos, a lo largo del mundo y dice, bueno, paradoja del movimiento, la crítica, los críticos al estalinismo murieron con él, ¿no? Uh-huh. Digamos, fueron una crítica que en definitiva también terminaron por claro, tener un desenlace. Uh-huh.
1: Y una cosa interesante también es el tema del maoísmo, que fue tan fuerte, ¿no? Durante el mayo.
0: Sí,
1: porque
0: también
1: está produciendo la revolución cultural en ese momento, que estará bueno que hablemos un poco de eso, ¿no? De lo que estaba pasando en China y está. ¿Por qué el maoísmo prende tanto, ¿no? Dentro del movimiento.
0: Y yo creo que ahí prende un poco por la experiencia del, digamos, del, en ese momento pensemos que la revolución se había trasladado frente a los textos del marxismo clásico que suponían que la revolución se tenía que generar en el centro de Europa desde la revolución rusa en adelante, pero después casi todas las experiencias desde el 36, claro, uno podría decir, empezaban a ocurrir en las afueras, ¿no? En las periferias. Entonces toda era Argelia, Vietnam, China, Cuba, y también el entusiasmo de los jóvenes. Yo no sé cuánto conocían, es algo que después muchos 68istas dijeron, cuánto conocían realmente sobre lo que era la revolución cultural China, pero evidentemente esas experiencias generaban esta idea de la revolución humana universal de la que hablábamos.
1: Sí, claro, ¿no? Inclusive, qué interesante lo fuerte que fue el maoísmo en Argentina, ¿no? En esa época de pasado y presente y todo eso, y personajes de la literatura, de las ciencias sociales, ¿no? Como Portantiero, Beatriz Arlo, etcétera, que estaban, que adherían al maoísmo en ese momento, ¿no?
0: Sí, también.
1: Es una cosa que uno se olvida a veces viéndolos hoy.
2: Del 6 de enero es el PCR de ese año.
1: Mirá,
2: es el PCR del 6 de enero del 68, para darte una idea de lo que era lo chino, lo que decían ustedes en la Argentina.
1: Bueno, y una agrupación que en la facultad tuvo muchísima fuerza, que fue la FAUDI, que era la agrupación estudiantil de PCR, ¿no? Que es curioso, es decir, que lo chino tenga tanta fuerza en Argentina, ¿no? Y que tipos que venían de leer a Gramsci, por otro lado, ¿no?
0: Sí, había como todo un interés por Gramsci en pasado y presente más que todo.
1: Claro.
0: Pero también, bueno, Gramsci era la posibilidad de pensar también lo nacional y lo popular de otra manera,
1: desde
0: de cómo
1: la cultura,
0: lo pensaba. Claro,
1: claro.
0: Sí, y también para alejarse de las miradas clásicas sobre el peronismo, que me parece que también Gramsci habilitaba nuevas lecturas para pensar el encuadre nacional. Y sin perder de algún modo la tradición marxista.
1: Claro.
0: Bueno, me parece que tuvo ahí bastante peso.
1: Hablemos un poquito de Praga, ¿no? Antes que se nos corran los galgos. que queda un poquito en segundo plano y que, por supuesto, era muy incorrecto para la izquierda hablar de lo que pasaba en Praga, ¿no?
0: Sí, Praga es interesante porque...
1: Porque es contemporánea, pasa al mismo tiempo.
0: La primavera,
1: París, primavera de Praga, ¿no?
0: Totalmente, pero primero son dos procesos que no sé exactamente cuánta comunicación tienen entre sí. Queda más claro, por ejemplo, los vínculos entre los estudiantes franceses y los alemanes,
1: claro,
0: por ejemplo.
1: Sí.
0: Y después me parece que Praga tiene un recorrido que, digamos, un poco yo lo puse en una cita de Milán Kundera, coinciden casi temporalmente, pero son dos procesos de una naturaleza muy distinta.
1: Muy distinta, por supuesto.
0: Digamos, por supuesto había el protagonismo de la juventud, la necesidad de participar de esta... cultura masiva vinculada a lo juvenil.
1: Sacarse de encima el yugo soviético, ¿no?
0: Sacarse de encima el yugo soviético, por supuesto, ampliar. Y toda la experiencia de Dubček me parece que era bastante estimulante para esos jóvenes.
1: Gran novelista, por otra parte.
0: Ah, mirá, sí, no lo tengo leído.
1: Sí.
0: Ah.
1: Sí.
0: Pero bueno, es mucho más interesante quizá pensar esa experiencia con respecto a Hungría, que en el año 1956 había tenido un intento más o menos parecido de democratización o de apertura. Apertura que no era apertura hacia el capitalismo. Esto también es interesante porque, digamos, después...
1: No era el Partido Socialista.
0: Exacto.
1: Claro. Partido Comunista, que tenía una visión propia, ¿no? Más humana, por supuesto, ¿no?
0: Sí, y la Primavera de Praga, bueno, por eso... Ayer conversaba con un compañero también sobre la experiencia mexicana, ¿no? Como
1: que
0: uno, claro, como uno cuando piensa las variables de los movimientos 68istas, hay como experiencias muy, muy distantes entre sí. Y la de Tlatelolco, quizá, digamos, la parte represiva que hubo en la Primavera de Praga es mucho más interesante quizá de pensar con la mexicana que con la,
1: con
0: Mayo, que con la parisina, que si bien, como nombrábamos antes, hay una fuerte represión. Y de hecho también tiene muertos, cosas que nunca son nombradas.
1: Claro, exactamente.
0: Detrás de esa imagen lúdica, festiva, se nos pierden los muertos, de los cuales no tenemos ni siquiera los nombres.
1: ¿Se sabe la cifra más o menos?
0: Se calcula entre 5 y 7. Pero cuesta identificarlos realmente. El más conocido de todos es un estudiante maoísta, de un estudiante secundario, si mal no recuerdo, que muere ahogado en el Sena perseguido por las fuerzas represivas, así, no sé si le suena, recuerda
1: alguien mucho. Abogado puede ser perseguido por las fuerzas represivas.
0: Tal cual, pero el resto es directamente muerto en represión.
1: Claro, y Tlatelolco no tenemos las cifras tampoco.
0: Tlatelolco todavía no se saben las cifras, se
1: todavía
0: calcula...
1: Todavía pasado 50 años, ¿no?
0: Bueno, claro. Probablemente no las vayamos a tener nunca.
1: Claramente.
0: Por lo menos se habla de 200 muertes.
1: Sí.
0: Fue una verdadera masacre lo de Tlatelolco, la verdad.
1: Sí, además es un contexto de olimpiadas, de bueno, de querer mostrar al mundo, ¿no? Lo que estaba pasando en ese lugar, ¿no? Que es ahogado en sangre completamente, ¿no? En un lugar emblemático, la Plaza de las Tres Culturas.
0: La Plaza de las Tres Culturas. Lo impactante también es el modo en el que... al día, digamos, si no se sabe la cifra de muertos, es entre otras cosas porque se ahorraron de hacer un velatorio masivo. Las fuerzas políticas al otro día salieron a sostener, a justificar la orden de la represión, aceptaron algunos muertos y después se metió eso debajo de la alfombra.
1: Totalmente.
0: Completamente. Eso también habla de algunas cosas de nuestras
1: que
0: culturas.
1: Que recién sale fuertemente a la luz con Ayotzinapa, ¿no?
0: ¿Cómo?
1: Sale Ayotzinapa a los 43, ¿no?
0: Ahí se puso muy en diálogo esas dos experiencias mexicanas, totalmente.
1: Sí, totalmente. Bueno, y estamos llegando a los últimos minutos, ¿no? Tenemos un tiempo todavía, por suerte. Seguimos en Historia de Nuestra Historia, conversando con Lucía Álvarez sobre su libro Mayo del 68.
0: No, sobre México, que quizá lo más interesante de lo mexicano, frente a otras experiencias que pretendían hacer entrar en crisis a la democracia, el movimiento mexicano era un movimiento popular por la democracia. O sea, también habla de la potencia del reclamo democrático cuando se lleva a fondo, ¿no?
1: Claro, contra el fraude, contra el modelo priista, ¿no? Con esta cosa del PRI tan impresionante, ese poder del Estado, ¿no?
0: Claro.
1: Eterno. No, te iba a hablar de mayo del 68, Argentina, que se funda nada más y nada menos que la CGT y los argentinos, ¿no?
0: Sí.
1: Qué diferente, porque lo que va a pasar en Argentina, en el Cordobazo, que lo quieren siempre emparentar con el mayo francés, es más bien una revuelta obrera a la que se suman los estudiantes, ¿no? Es muy distinto eso, ¿no?
0: Es muy distinto.
1: Y este antecedente de esta fundación, de esta CGT tan interesante, con un periódico dirigido por Rodolfo Walsh, ¿no? Como el periódico CGT, pasan justamente en mayo del 68, ¿no?
0: Y lo significativo ahí es que la CGT de los argentinos no le dedica ni una página al mayo francés.
1: Claro.
0: Y quizás es una de las únicas, porque después hay otras que uno incluso podría pensar que no tenían ningún interés por los procesos juveniles europeos, y aún así le fueron dedicando con el paso del tiempo alguna que otra mención. En el caso de la CGT, si se recupera la experiencia francesa, se lo hace solamente para mostrar las diferencias, para establecer como no, como ellos dicen, bueno, si son procesos mucho más visibles, los nuestros son un poco más digamos,
1: claro,
0: recientes, pero no por eso menos más deslucidos.
1: Totalmente,
0: ¿no?
1: Claro, además eso, ¿no? El cómo se da un protagonismo obrero, y esta aparición del estudiantado que venía un poco retrasada, ¿no?
0: Claro, lo juvenil en Argentina estaba todavía asociado a la modernización cultural.
1: Totalmente. Y había un divorcio muy fuerte entre estudiantes y movimiento obrero desde el peronismo, ¿no?
0: Claro. Sí, bueno, había un movimiento estudiantil incipiente. Teníamos, en principio, la figura de Santiago Pampillón,
1: sí,
0: ¿no? Pero sí, el protagonismo era sobre todo obrero. Por eso en Argentina, quienes vieron con mejores ojos al proceso francés, al mayo francés, buscaron en él sobre todo la revuelta obrera, menos que la parte, estoy hablando sobre todo de las agrupaciones políticas,
1: claro,
0: peronistas de izquierda, pero el marxismo también, los de pasado y presente, cuando recuperan en uno de sus cuadernos y sacan un cuaderno dedicado a mayo del 68 más Francia 68, también están pensando en la construcción de un partido, no están pensando en el anarquismo de Convendit, ni en la poética, ni en la prosa, están pensando en una línea mucho más atada al... También porque las influencias mayores en Argentina tenían que ver con la experiencia, sobre todo cubana, y con lo latinoamericano, con lo tercermundista. Había una necesidad de inscribir el proceso argentino dentro de esa geografía de la rebelión tercermundista, mucho antes que encontrar simetrías o inspiraciones en los jóvenes franceses.
1: ¿Y cómo te parece que se está leyendo hoy en Francia el 68?
0: Se lo está tratando de tapar, como pasó el año pasado también con los 100 años de la Revolución Rusa. A principio de año hubo un revuelo sobre cómo iban a hacer las conmemoraciones, este aniversario. Y creo que se optó por una celebración muy modesta. Y por supuesto después, con toda la proliferación de textos
1: impresionante
0: que se repite con cada aniversario, y en el 50 aniversario era previsible que sucediese, como vos decías, libros, pero también suplementos, artículos, entrevistas, ensayos fotográficos, ¿no? También hay mucha fuerza de la imagen.
1: Claro. Continuamos hablando con Lucía Álvarez sobre su libro Mayo 68. ¿Qué nos queda de Mayo del 68?
0: Bueno, la pregunta por el legado iba a llegar.
1: Obvio. No por obvia la vamos a dejar de hacer.
0: Al contrario, no. Bueno, obviamente descarto todos aquellos que piensan que el legado de Mayo está vinculado al individualismo, ¿no? A lo posmoderno, al deseo. Si se trataba de una forma de pensar el yo y el nosotros, tenía que ver con una crítica a cómo se pensaba desde las fuerzas tradicionales de izquierda el nosotros encapsulando al yo. Claro. No quiere decir que ese yo era un yo en la búsqueda de su propio deseo sin límites, irrefrenable, que es un poco la imagen que se quiso dar de Mayo. ¿Qué queda? Hay quienes piensan también que Mayo es el principio de una forma, de una nueva racionalidad política, de una nueva manera de pensar la relación entre cultura, sociedad, y política, una crítica al poder, una crítica a la búsqueda, a la toma del poder. Yo creo que Erich Hoffmann dijo algo que a mí...
1: Que vos lo citás en el libro.
0: Sí, a mí me encanta.
1: Está muy bueno.
0: Hoffmann me encanta siempre.
1: Sí, maestro de maestros.
0: Maestro de maestros. Y acá siempre le dan la tecla. En algún momento dice, ni principio ni fin de nada, solo un signo. Yo la pregunta por el legado, me reniego, hago el chiste porque me parece que ahí empezamos a inscribirnos en esa sobreinterpretación, en esa sobrecarga, en ese pedido al acontecimiento de que nos dé o modelos de acción o formas de interpretar nuestro presente o formas de explicarnos en la actualidad. Y yo creo que es un poco excesivo ese gesto. Sí, lo que me interesa quizá recuperar frente a lo que vos decías, esta proliferación que estamos viendo actualmente, que mucha es de tinte bien conservadora, conservadora encubierta.
1: Totalmente,
0: ¿no?
1: Sí.
0: Tratar de recuperar la distancia radical que existía entre esa crítica total al capitalismo y también al comunismo, a la crítica al capitalismo. Esa crítica total a la sociedad, a cómo estaba conformada la sociedad francesa, y no solamente la francesa en ese momento, y nuestro presente, que es un presente mucho más sombrío, donde las palabras imaginación, creatividad, ya son parte de nuestro glosario neoliberal.
1: Claro.
0: O sea, son formas de justificar nuestra productividad mucho
1: individual.
0: Más que individual. Entonces, tratar de no ver ese Mayo que ya tan conocido y que nos muestra cómo nos justifica nuestro presente, sino encontrar en Mayo una distancia entre, como dice Gigi, que a mí me encanta esa frase que tiene, dice, un presente en el que todos nos reímos del fin de la historia mientras somos todos fukuyamaístas.
1: Claro.
0: Porque en realidad nadie piensa que puede haber una sociedad mejor, mucho más distinta que esta, ¿no?
1: Sí, aparte del fin de la historia, sabemos que pobre Fukuyama, cuando la anunció y vino la guerra de Irak.
0: Claro.
1: A los pocos meses, pobrecito, ¿no?
0: Total.
1: Él decía que no iba a haber grandes acontecimientos, que ya se acababa la historia, y fíjate lo que le pasó al tipo, ¿no?
0: Sí.
1: Pero bueno. Bueno, muchísimas gracias, Lucía.
0: Muchas
1: la verdad
0: gracias
1: que
0: a ustedes.
1: Interesantísimo. Recomendamos particularmente el libro Mayo 68. Hay mucho para pensar y para hablar en torno a esto, y yo creo que efectivamente no. Esto de la derrota estaba muy lejos, ¿no? De denunciarse así, por lo menos, ¿no? No es serio, me parece.
0: No, coincido.
1: Bueno, muchísimas gracias.
0: Muchas gracias.
1: Nos volvemos a encontrar, como siempre, aquí viernes
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19: Si bien el tema central de esta conversación, Luciana, va a girar en torno a los muchos contenidos que están presentes en este libro colectivo y coral que coordinaste junto con Valentina Salvi, titulado ¿Qué están haciendo las derechas con los 70? Reitero, si bien ese va a ser el tema central, habitualmente en el arranque de estas conversaciones, y más cuando el perfil de la entrevistada, del entrevistado, presenta datos como en tu caso, abordamos una cuestión coyuntural, porque vos tenés un mirador que es el CONICET, el espacio de la investigación científica y técnica en nuestro país, y también tenés el espacio de la docencia universitaria, ya sea en la Universidad de Buenos Aires como en la Nacional de 3 de Febrero. Y este es un momento complejo de vaciamiento por parte del Estado Nacional y su expresión en la Casa de Gobierno, el mileísmo. Mucho se dice, y los medios a veces homeopáticamente tienen voces de profes, de científicos, de científicas, dando cuenta de este estado del arte. ¿Qué nos podrías aportar para quienes siguen Tramas, Luciana?
20: Bueno, Oscar, primero gracias por la invitación a participar de este ciclo tan interesante. Y con respecto a lo que planteás, es un momento muy, muy difícil. Es un momento realmente muy, muy difícil, muy triste para todos los que nos dedicamos a... que tenemos en alguna medida un vínculo con lo público, podemos decir, en términos amplios, ¿no?
21: Luciana Messina.
20: Por supuesto que eso también, digamos, expresa en diversas dimensiones, ¿no? Más personales, más particulares, más ligadas a la materialidad de la vida cotidiana. Pero también como es un momento muy, muy triste o muy difícil y de mucha conflictividad, porque está en juego lo público, porque está en juego lo público como valor también, como valor y bueno, creo que ahí estamos todos sintiendo las consecuencias después de 3 años, digamos, de este gobierno que está comprometido con destruir lo público. Digamos, aunque sea como ponerle como un poco de humor, ¿no?
22: ¡Amo! ¡Amo ser el tope adentro del Estado! ¡Soy el que destruye el Estado desde adentro! Es como estar infiltrado en las filas enemigas. Es decir, la reforma del Estado la tiene que hacer alguien que odie el Estado. Y yo odio tanto al Estado que estoy dispuesto a soportar todo este tipo de mentiras, calumnias, injurias, tanto sobre mi persona como mis seres más queridos, que son mi hermana y mis perros y mis padres, con tal de destruir al Estado.
20: Parece que el nivel de asfixia en el que estamos, de ahogo y de violencia simbólica,

0: asfixiados y que sufren desde distintas maneras este ataque, digamos. Bueno, eso es lo que puedo decir en términos generales. Creo que igualmente que hay que poner la temporalidad larga o tratar de ver la temporalidad larga y ir reconstruyendo de a poco y con los elementos que tenemos maneras de poner un freno, ¿no? O de decir que esto no. Y apostar a que eso en algún momento reverbere, digamos.
1: Mientras desarrollamos la conversación, Argentina está atravesando un complejo y convulso panorama económico, social y político. Desde diciembre de 2023, miles de personas perdieron sus trabajos y a quienes conservan sus puestos se les ha quitado gran parte de sus derechos laborales. También las y los trabajadores son perseguidos y reprimidos cuando salen a las calles para manifestarse. Paralelamente, desde que asumió el actual gobierno nacional, lleva adelante un plan de desfinanciamiento tanto en educación como en ciencia, técnica y salud pública. Así también, el mileísmo redujo gran parte de los organismos del Estado y avanzó contra diferentes conquistas que había alcanzado el pueblo argentino en materia de derechos humanos.
2: En ese contexto tan árido, también el gobierno nacional pone un punto de vista acerca de las ciencias sociales. Y con colegas, por ejemplo, quienes participaron de este libro que coordinaste con Valentina, ¿de qué se habla cuando se escuchan esas menciones en torno al significado de las ciencias sociales desprestigiadas, vapuleadas por la voz oficial?
0: Es una historia, también hay que poner ese vapuleo en una historia larga, ¿no? Que quizás tuvo distintos momentos, pero las ciencias sociales estuvieron siempre en este borde, en donde son y no son ciencias, reclaman esa cientificidad que les es negada por parte de otros sectores de la ciencia, o bueno, están como en esa lupa fina en torno a, bueno, ¿qué es lo que hacen estos? ¿Qué es tan distinto a lo que hacen los opinólogos, no? Digamos, me parece que por ahí este momento agudiza eso, que es más largo también, ¿no? En estos momentos, bueno, creo que hay mucho cuestionamiento de por qué estamos, esas voces que atacan y que cuestionan, bueno, ponen el foco en un supuesto ahí un poco compartido en algunos sectores sociales, de que las ciencias sociales son poco rigurosas, que pecan de subjetividad, digamos, como todos esos cuestionamientos que, como digo, vienen como en un largo plazo, porque esa duda siempre estuvo posada sobre la ciencia, esa sospecha, ¿no? La sospecha sobre las ciencias sociales siempre estuvo, y hubo que defender, bueno, el modo en el que hacemos ciencia, el modo en el que hacemos investigación social, la rigurosidad que eso lleva, el respeto hacia las fuentes, el trabajo cuidadoso en la construcción de un argumento, digamos, todas esas cosas hay que decirlas una y otra vez, pero sí, el ataque es frontal, digamos, en este momento.
3: Nosotros, el CONICET, tal como existe hoy, hay que cerrarlo. Como existe hoy, hay que cerrarlo. ¿Qué quiere decir? ¿Que no va a haber una secretaría, digamos, de estas características? Sí que la va a haber, pero se va a dedicar a ciencias duras. ¿Qué a ciencias duras? Y esto de ponerse a estudiar si la respuesta del WhatsApp, digamos, con 28 casos...
4: El mesianismo de Star Wars... Rey León, bueno.
5: Pero investigan de todo, hay gente que investiga de
4: todo.
3: Bueno, este país es un país que, digamos, la verdad, se va a investigar.
6: Hay inventos, por ejemplo, usted no tiene problema porque tiene mucho pelo, pero hay un CONICET inventó, utilizando una planta de La Rioja, un mecanismo para que crezca el pelo.
5: Bueno, está si en la fuera, lucha contra el cáncer.
3: A ver, si fuera ese caso, digo, lo puede resolver el sector privado, lo podría haber hecho sin ningún tipo de problema, entonces. Digo, ¿o acaso eso no es algo que demanda el sector privado?
5: No vamos a discutir esto porque...

0: No es, hay otros.
1: Y bueno, pero yo digo,
0: no es así, entonces usted no va a tener investigador en la Argentina.
2: Hablas de tiempos y ahora vamos a hacer una especie de puente, de pasaje de este escenario de hoy, que indudablemente ya queda claro porque lo situás en un tiempo más largo, y otro tiempo que parece lejano, pero que en lo personal me generó un interés particular. Si habría que buscar un password, una contraseña a qué están haciendo las derechas con los 70, una de las posibles maneras de interpretar este libro es el análisis que tiene como objetivo el alcance del cambio social y político que atraviesa la Argentina. Y cuando uno dice atraviesa, está utilizando ese verbo en tiempo presente. Pero si uno va a la cocina de este libro, me encuentro con que su origen está en 2019, uh-huh, en el final de la presidencia de Mauricio Macri, y que se concreta a partir de un proyecto de investigación científica y tecnológica aprobado en 2020 y que ocupa un periodo de estudio entre 2021 y 2024. Vos me rectificarás alguna información de la recién compartida. Ese contexto, ¿qué presentaba como para que este libro fuera madurando y las investigaciones que conlleva se fueran construyendo?
3: Sí, es cierto. Nosotras comenzamos con Valentina a pensar este proyecto en el 2019, a partir de la identificación, bueno, y como bien decías, Oscar, financiado por la agencia, que es una, uh-huh, que digo, yendo a la pregunta anterior o al comentario anterior, es una agencia que se desarticuló, no, digamos, es un proyecto que tuvo un financiamiento y que fue posible, que fue impulsado, que fue apoyado por una agencia nacional de promoción del conocimiento, que ya no existe más.
4: Luciana Messina, doctora en antropología por la Universidad de Buenos Aires.
3: Entonces, bueno, las condiciones de posibilidad de esta investigación tuvieron que ver con ese apoyo, eso sin duda, y con nuestras carreras también o nuestras inserciones en distintos ámbitos de investigación pública, sea CONICET, sea vía universidades. Dicho esto, el proyecto comienza en el 2019, es decir, que el escenario actual, 2026, no estaba ni asomaba, digamos, en nuestra...
2: Ni asomaba.
3: En ese momento pensábamos que estábamos en un escenario que como vimos, después se radicalizó muchísimo, ¿no? Pero sí empezamos a ver que había ciertos indicios, ciertas señales cambios en el modo en el que la sociedad se estaba relacionando o estaba haciendo lazo con el pasado reciente, con el pasado de la dictadura militar, ¿no? Entonces, uh-huh, lo que veíamos o lo que tratábamos de pensar, lo que proyectamos en ese, justamente en ese, en lo que plasmamos en ese proyecto, fue tratar de ir tirando de los hilos de actores, de demandas, de prácticas que fueron haciendo posible la emergencia de significantes hasta ese momento inéditos o disruptivos en el debate público para referir al pasado reciente, ¿sí? Entonces, la emergencia de o la acusación al movimiento de derechos humanos o a sus figuras más a los referentes del movimiento su cuestionamiento moral o la acusación de curro de, uh-huh, los derechos humanos o el comienzo de la circulación de símbolos, el cuestionamiento de los 30.000, o sea, como algunos emergentes que para nosotras constituían señales, indicios de un cambio en la trama memorial. Nosotras hablamos de la trama memorial, haciendo alusión también al título o al nombre de este programa, ¿no? Como pensaba en eso también, tramas. Nosotros hablamos de la trama memorial porque es como una figura que trae esa, bueno, esas conexiones entre los actores, las prácticas, cómo se van configurando esos hilos que se van armando, ese tejido, ¿no? Que se va armando, que no es el resultado de una mente macabra, sino que es el resultado, bueno, de distintos actores y distintas prácticas y distintas modos de argumentación que se van articulando o que se fueron articulando, que nosotros fuimos viendo que se fueron articulando a lo largo del tiempo. Y la idea del proyecto, de este nuevo proyecto, era, bueno, ver desde cuándo se habían empezado a articular, cómo eran las historicidades de esas prácticas, de esos actores, de esas demandas, de esos sentidos, digamos. Ese fue como el inicio del proyecto.
1: La ponderación del diálogo como recurso alternativo a la vía judicial, la búsqueda de una memoria completa, la acusación del curro de los derechos humanos y la apelación al pluralismo frente a la parcialidad militante se expandieron en el discurso político y mediático a partir de 2008, con momentos de especial intensificación, como el escándalo por corrupción del proyecto Sueños Compartidos, gestionado por la Fundación Madres de Plaza de Mayo en 2011, o las declaraciones de funcionarios del PRO que cuestionaban la cifra de 30.000 en 2016. En este contexto, el gobierno de Mauricio Macri, entre 2015 y 2019, se propuso deskirchnerizar la memoria y los derechos humanos, promoviendo una memoria verdadera que uniera a los argentinos y estuviera purificada de los rayos militantes y partidistas con los que el gobierno anterior la habría contaminado. Para ello avanzó con una agenda ampliada de derechos humanos, descentrada de las víctimas del terrorismo de Estado y de los años 70, e incluso entabló vínculos institucionales con las agrupaciones que representaban a las víctimas del terrorismo. Sin embargo, estas iniciativas no estuvieron exentas de marchas y contramarchas, y en algunos casos no prosperaron, como el intento de modificar el feriado del Día Nacional de la Memoria, de convertir Campo de Mayo en reserva ecológica, o los titubeos frente al fallo del 2x1 en 2017, reflejo de relaciones aún adversas en el escenario memorial. Fragmento del libro ¿Qué están haciendo las derechas con los 70? Memoria completa, banalización de la dictadura y goce con el padecimiento de las víctimas, coordinado por Valentina Salvi y Luciana Messina y publicado por Siglo XXI Editores en 2026.
2: Entre las muchas preguntas, Luciana, que va generando el libro, por supuesto, estas son preguntas que forman parte de esta conversación, porque están respondidas en buena parte y las van a tener quienes se acerquen a las páginas de qué están haciendo las derechas con los 70. Pero entre esas varias preguntas hay una que resuena muy fuertemente, me permito decir, y que es ¿qué traen de nuevo? ¿Qué traen de nuevo y qué de viejo los jóvenes militantes que siguen a Milei? Y cuando digo jóvenes, esto no excluye a otro sector etario que también forma parte de esa apoyatura del mileísmo.
3: Bueno, fue como bien decís, una de las preguntas centrales, ¿no?, del proyecto. Se fue convirtiendo sobre todo con el avance de La Libertad Avanza, ¿no?, y con este con este nuevo sector de la derecha más radical, que por un lado no reniega de ser derecha, ¿no? Digamos, al contrario, lo convierte en un valor pone como un valor, ¿sí? No hay una renegación de esa posición política o de esa posición de intervención en el espacio del debate político.
4: Luciana Messina.
3: Es cierto, digamos, la pregunta de qué es lo residual o qué categorías, nosotros hablamos de categorías residuales o de palabras que son viejas, pero que en el contexto actual su articulación en un contexto diferente y de la mano de estos grupos de jóvenes libertarios han logrado hacer un sentido diferente, digamos. no suenan a las voces de los dinosaurios, sino que se han colocado o han articulado con otras, podemos decir, demandas o con otras postulados o objetivos también de estos grupos de jóvenes, uh-huh, que están muy articulados en torno a lo anti-woke, a lo anti-progresista, a lo anti en general, ¿no? Anti-feminista. Hay como un anti que los nuclea, o que nuclea este, que nuclea un poco estas posiciones, este, en, con las que intervienen de un modo sí novedoso, o que actualiza, o que trae una novedad, que es un modo, por lo menos en estos jóvenes que, en el sector, en uno de los grupos de jóvenes bien radicales, están ligados a la, a una intervención muy desprejuiciada, muy sin límites en el su propio decir, y ligados a la risa, a la gastada, a, bueno, como a esa, como a intervenciones que no, eso, que no, que no, no encuentran un límite en el decir, uh-huh, que no hay una, no, no hay ningún, no hay una, ya no una corrección política, sino parece que realmente como el todo vale, y en, y en, y en un, y en un lenguaje que se articula con la crueldad, ¿no? Con, o que tiene efectos de crueldad, ¿sí? Sobre el otro. Porque colocan en general, son modos que colocan o que necesitan de una víctima para mofarse de ella, ¿sí? Bueno, ahí vemos algo nuevo. No son discursos que queda, digamos, son algunos significantes como guerra, como excesos, como marxista subversivo, te reingresan, pero en articulación con con un presente que les permite construir sentidos, sobre todo para intervenir en el escenario político del presente, cuando construyen, uh-huh, equivalencias como cuca, montonero, cuca, guerrillero, desaparecido, terrorista, todo eso colocado en una bolsa de equivalencias que la función que tienen es impugnar al otro, estigmatizar al otro, denigrar al otro, convertirlo en un desecho, digamos, ¿no?

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0: Lo interesante de las tramas, es que demuestran que en la profundidad también hay superficies. 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
3: Queda clarísimo. Ahora vamos a retomar estas cuestiones de los efectos de esas acciones agresivas que se ven, bueno, o en los medios que maneja esta gente, o, también ese es otro capítulo, o en las propias acciones oficiales del actual presidente. Pero esto tomalo como un comentario a pie de página. Está resuelto por ustedes en la introducción, ahí, al comienzo del libro. Hablando con otros investigadores que tuvimos el placer de conversar aquí en Tramas, hablo de Pablo Stefanoni o Pablo Semán o Alejandro Grimson, hay toda una cuestión acerca de cómo caracterizar. Alejandro dice, por ejemplo, derecha extrema. Ustedes se posicionan desde la mirada de, y hay un autor, derecha radical. Sí. Y es muy interesante lo que aparece en esa nota a pie de página. ¿La quieres explicar, Luciana?
4: Sí, lo que nosotras vemos es que son derechas que intervienen en el juego democrático, pero digamos, no hay una impugnación de la democracia, pero que tensionan, tensionan al límite las instituciones de la democracia, porque hay rasgos autoritarios que van develándose, pero que no llegan hasta el momento, digamos, por lo menos en el caso, digamos, en nuestro caso, que no llegan a quebrar absoluta, digamos, a quebrar las instituciones democráticas, aunque las tensionan, las llevan al límite.
5: Luciana Messina.
4: No podemos no recordar esa pregunta que le hacen a Milei en torno a si él cree en la democracia o no, si la democracia es el sistema que él y que no. Él no puede responder a eso. No puede responder de una manera contundente, afirmativa. O sea, decir, por supuesto que sí. O sea, en ningún caso pensaría en un orden que no fuese el sistema democrático, que no contemplara la división de poderes, que no contemplara la regulación de las oposiciones políticas, de la intervención en el debate. Bueno, no lo dijo, ¿no?
6: Digamos, yo creo que la democracia tiene muchísimos errores.
7: Puede tener errores, pero usted cree.
6: Por ejemplo, vos sabes, democrático. A ver, no, yo te hago al revés la pregunta. ¿Conocés el teorema de imposibilidad de Arrow?
7: Yo le hago la pregunta de nuevo, por la que pregunta acá soy yo. ¿Usted cree en el sistema democrático?
6: ¿Y yo no puedo contestarte con una pregunta?
7: Lo que le pregunto es importante.
6: ¿Conoces el teorema de imposibilidad de Arrow?
7: Ahora me lo cuenta el teorema, no lo conozco. Pero lo que le digo es importante la pregunta y requiere una respuesta contundente, que es ¿cree o no en el sistema democrático? Es fácil la pregunta, ¿es cree o no cree?
6: Pero, digamos, si vos conocieras el teorema de imposibilidad de Arrow, digamos, o sea, tendrías algunas consideraciones.
7: Pero contésteme.
4: Sin embargo, él juega el juego democrático, digo, se presenta a elecciones, o sea, y lo que vemos en el despliegue de por lo menos de estos 2 años, tiene que ver con una apuesta por la negociación también cuando necesita negociar. Él, digamos, me parece que hay algo que da cuenta de. Pero, sin embargo, hay una tensión constante con el otro como interlocutor válido para. Incluso para hacer lo que se hace en la democracia, que es negociar y que es llegar a acuerdos, ¿no? De las distintas fuerzas políticas. Bueno, ahí por eso optamos por ese modo, ¿no? De las derechas radicales.
1: Luego de la elección de Javier Milei y Victoria Villarruel como candidatos nacionales por la Libertad Avanza en 2021, esta discursividad confrontativa e insultante se transformó en un fenómeno cada vez más frecuente e insidioso. El activismo online de influencers libertarios como Donan, El Presto, Gordo Dan, Juan Dor, traductor a través del lenguaje de los memes y los sketch cómicos, fue naturalizando un abordaje hostil y burlón sobre el pasado reciente y sostenido en una crueldad presentada como chiste. La aparición de imágenes alegóricas con Ford Falcon verdes, influencers posando junto a fotos del dictador Jorge Rafael Videla o el beboteo junto al hashtag #NoSon30.000 muestran una tendencia ya instalada de desacralización de las memorias de los desaparecidos, que vuelven común y admisible la banalización de las violaciones a los derechos humanos ocurridas durante la dictadura o incluso su reivindicación explícita. La dirigencia política de derecha radical jugó un papel central en esta exaltación discursiva, asumida como su modo de intervención en el debate público. Finalmente, la gestión de la Libertad Avanza en el gobierno desde 2023 potenció este desplazamiento hacia un territorio que abreva sin tapujos en la doctrina de la seguridad nacional. Por primera vez desde la restauración democrática en 1983, un gobierno elegido por la voluntad popular retomó abiertamente los sentidos y representaciones que primero impulsaron el golpe de Estado y luego, ya en democracia, lo justificaron o reivindicaron en boca de los perpetradores y sus allegados. Fragmento del libro ¿Qué están haciendo las derechas con los 70? Memoria completa, banalización de la dictadura y goce con el padecimiento de las víctimas, coordinado por Valentina Salvi y Luciana Messina y publicado por Siglo XXI Editores en 2026.
3: Que, entre otras cuestiones, y como si fueran tips, contienen contenidos crueles, agresivos, estigmatizantes, que en el planteo del libro y a través de las distintas autoras y los distintos autores, hay como mojones. Yo voy a hacer una reducción, porque también podríamos incluir 2004, que no es un año menor, en la presidencia de Néstor Kirchner. 2006 y 2020, 2006, la reapertura de los juicios por delitos de lesa humanidad y pandemia del COVID-19. ¿Cómo actúa en esta especie de brebaje que se va cocinando? Y no sé si es afortunado lo de brebaje, pero admitímelo como apenas una figura literaria de poca monta.
4: Sí, claro. La temporalidad que acabas de nombrar, digamos, nosotras pensamos que el objeto nuestro de estudio, que tiene que ver con dar cuenta de estas transformaciones memoriales y de hacer como un seguimiento de esos actores más de derecha, ¿sí? Y de las demandas que vienen a traer o los sentidos que quieren instalar sobre el pasado. Decimos que es en el 2006, porque la reapertura de los juicios tiene un impacto material en las familias y en los sectores que están involucrados ahora materialmente. Digamos, cuando digo efectos materiales, no es solamente una cuestión, no hay un discurso, sino que hay consecuencias concretas, ¿sí? Que es un poco lo que trabaja Analía Goldentun en su capítulo, que muestra el impacto de esos juicios, y por eso el 2006 para nosotras es una fecha, si bien todos los, digamos, hay un riesgo de arbitrariedad siempre, ¿no? En la construcción, claro, de periodizaciones. Pero, digamos, la justificación tiene que ver con eso. En ese momento hay algo que toca materialmente la organización de esas familias y la organización de esas personas, de esos acusados luego condenados por delitos de lesa humanidad, ¿sí?
7: Luciana Messina, investigadora del Consejo Nacional de Investigaciones Científicas y Técnicas en el Instituto de Desarrollo Económico y Social de la Universidad Nacional de 3 de Febrero.
4: Entonces, ahí se abre algo que va a tener efectos progresivamente a lo largo del tiempo, que es lo que tratamos de ver nosotras, cómo esos efectos se van convirtiendo en causas, en prácticas, en intervenciones en el espacio público por parte de estos actores. Por eso decimos el 2006 es significativo, más allá de que, por ejemplo, desde el movimiento de derechos humanos o desde si uno pone la mirada en otro, desde otro enfoque, desde otro punto de vista, bueno, el momento en el que Néstor baja el cual, ¿no? Baja el cuadro, hay otros momentos o se inscribe en ese linaje de los movimientos ligados a la transformación social de la década del 70, bueno, pero ahí estamos en otra mirada, yo creo, ¿no? Nos pondríamos en hacer el trazado de otros actores. Acá estamos tratando de ver cómo toca material, o sea, qué es lo que activa que ciertos actores que antes quedaban reducidos o recluidos en el mundo militar salgan al espacio público. Bueno, el 2006, por eso hablamos del 2006 como, claro. Como, uh-huh. como un momento clave para eso. Y la pandemia, ¿no? Hay otros momentos. El 2008 es un momento también importante, no estrictamente en términos de lo que sucede con la memoria, pero sí lo que sucede a nivel coyuntura política, que es un momento en el que efectivamente se comienza a polarizarse o a armarse esta polarización o esta tensión entre kirchnerismo y antikirchnerismo, y eso uh-huh. va como traccionando a otros actores, y entonces va como armando un escenario político que es importante también porque la memoria cae en esa grieta, digamos. El 2015, por supuesto, también porque es el momento más institucional en el que algo cambió, digamos, claro. Con la asunción uh-huh. de Macri al gobierno y con la apertura de otro montón de cuestiones, de políticas que tienen que analizamos también en el libro. Y como vos bien decís, el 2020 es un momento en el que se es un catalizador, un momento en el que se aceleran ciertas tendencias que ya venían desarrollándose. Tampoco, digamos, hay que ver también en qué medida si fue solamente un catalizador o un momento en el que uno puede ver que algo del escenario cambió o que algo también que hay algo de causa en lo que pasó en la pandemia. En qué medida se actualizó ahí una relación sociedad civil-Estado en donde el Estado, cuidando a la población, encerraba uh-huh. a la población. Digo, eso para pensar es algo que me parece que tiene que ver con investigaciones por venir, ¿no? Porque quizás algo por supuesto los que venimos trabajar, los que vivimos en carne propia o los que venimos trabajando, los que tenemos un compromiso con la causa de la memoria, la verdad y la justicia, y que sentimos que esta causa nos toca el cuerpo, digamos, el momento de la pandemia es o para muchos digo no había equivalencia, pero para otros colectivos sociales o para otros sujetos o para los jóvenes, el Estado encerrando, investigar también implica enfrentarse con esas preguntas incómodas, ¿no? Uh-huh, con esa pregunta de ¿qué significó este momento para la juventud que no había vivido, que no había tenido esa conexión con el terrorismo de Estado?
5: Las cosas hay que llamarlas por su nombre. Y acá, si ustedes me permiten, ya no como compañero y hermano de tantos compañeros y hermanos que compartimos aquel tiempo, sino como presidente de la Nación Argentina, vengo a pedir perdón del Estado Nacional por la vergüenza de haber callado durante 20 años de democracia. tantas atrocidades. Y hablemos claro, no es rencor ni odio lo que nos guía y me guía. Es justicia y lucha contra la impunidad. Y a los que hicieron este hecho tenebroso y macabro de tantos campos de la concentración como fue la ESMA, tienen un solo nombre: son asesinos repudiados por el pueblo argentino.
3: Y en esa expresión que nos compartiste hace un rato, el de las tramas memoriales, ¿qué se disputa cuando se disputa el nunca más?
4: Bueno, lo que nosotras identificamos en el en este arco temporal que va del 2006 al 2025, uh-huh, son algo así como dos momentos, ¿no? Un primer momento en el que estos actores que nosotras hacemos, que analizamos, nosotras digo con todos los autores del libro que somos...
3: Con todo el equipo, ¿no?
4: Sí, claro. Por eso, o sea, como nosotras coordinamos esa investigación, pero hay un montón de investigadores que traen sus trabajos de campo y sus cosas, pero el primer movimiento que nosotras identificamos, que es hasta la pandemia, o que nosotras lo situamos en la pandemia, hay un corte, tiene que ver con una disputa por entrar, si se quiere, dentro del paradigma del nunca más. Es decir, tratar de encontrar un lugar ahí. Por eso, tanto el CELTIB, la Asociación de Memoria Completa, o perteneciente al universo de las agrupaciones de memoria completa que lidera Villarruel, como Hijos y Nietos de Presos Políticos, luego Puentes por la Legalidad, que analiza Analía, trabajan o muestran cómo tratan de instalar sus demandas en el espacio público haciendo uso del lenguaje de los derechos humanos, tomando la categoría de víctima y traccionándola para sí, tratando de, digamos, hay una intención o un trabajo de estos actores de desligarse de cuestiones políticas y tratar de hablar en el lenguaje universal de los derechos humanos.
7: Luciana Messina.
4: Eso cambia con la radicalización post-pandemia de discursos que intentan ya no ganarse, entre comillas, un lugar ahí, sino impugnar, dar la espalda al nunca más, decir el nunca, digamos, lo que trae el nunca más es una mentira, es un relato engañoso, ¿no? Desde el vamos, dar por digamos, no reconocer eso como legado, ¿sí? Entonces, ahí es donde aparecen otros discursos que ya no, que reniegan de la figura de víctima, que no les importa la figura de víctima, que de hecho no hay una narrativa que involucre o que tenga algún tipo de reconocimiento del sufrimiento del otro, sino que, bueno, colocan lo que nosotros decimos, es que una de las cosas que hace la derecha o que está haciendo la derecha es desplazar el foco de la, digamos, de la dictadura a los años 70, a la memoria, digamos, poner como la lupa en los años 70 y en reducir todo a las organizaciones armadas y convertir a los desaparecidos todos como guerrilleros terroristas, digamos, ¿no? Y de alguna manera esa operación lo que hace es justificar su propia desaparición, casi como una vuelta a 50 años atrás.
1: Luego de la pandemia de COVID-19 comenzaron a consolidarse distintos partidos políticos de tinte neoliberal y conservador que bajo el nombre de la indignación y la rebeldía generaron una gran adhesión popular. Estos espacios se extendieron en diferentes países del mundo y a partir del voto popular han ganado elecciones presidenciales y parlamentarias. Al llegar al poder, avanzaron agresivamente contra las políticas públicas y los derechos conquistados. También llevaron adelante una batalla cultural para deshacer o darle otro sentido a los consensos que se habían alcanzado en las últimas décadas. Diferentes referentes académicos han estudiado el surgimiento de estos colectivos y genéricamente los han denominado como las nuevas derechas, entre otras menciones.
3: Al pasar te mencionaba medios y ahora podríamos agregar a ciertos nombres La Misa, El Gordo Dan, otras figuras que van construyendo esa brigada que entabla lo que denominan la batalla cultural, que tiene distintas elegancias para presentarse. Pienso en Juan Bautista Jofre, pienso en Nicolás Márquez, pienso en Agustín Laje, y para no extender la lista nos quedamos en principio con ellos. ¿Qué transpira el relato de estos personajes?
4: Transpira resentimiento, transpira odio. Transpira bronca, ira. Eso es lo que yo noto que transpira, te lo digo desde un registro muy personal, muy poco académico. Pero, digamos, si tengo que decir qué respira, porque incluso cuando vuelvo a escuchar en el debate presidencial a Milei, cuando se refiere a, para nosotros, creo que dice, bueno, la violación a los derechos humanos, no me acuerdo cómo lo dice, menciona como el terror de Estado, pero a continuación dice, pero para nosotros, las organizaciones guerrilleras, y ahí es donde se le nota la verdadera pasión. O sea, ahí está como su no sé, o por lo menos, no sé. Esto lo digo desde un registro personal, porque tampoco en un registro como más de investigación científica hay algo de las motivaciones personales que queda un poco afuera, ¿no? Porque no nos vamos a poner ahí a... Pero sí hay algo que se ve, que se puede ver en el énfasis, ¿no? En el énfasis de lo que mueve a ese discurso.
8: Luciana Messina, docente e investigadora del Departamento e Instituto de Geografía de la Universidad de Buenos Aires.
4: Y lo mismo pasa con Márquez y con Laje, cuando lanzan sus insultos, se nota ahí que hay algo que los mueve a ellos, ¿no? O sea, ¿no? Yo encuentro eso. Después, es todo en términos de la construcción histórica que hacen en sus narraciones, en sus libros. Hay justamente lo que no hay es un método científico en el sentido más llano, que involucra la crítica intersubjetiva. O sea, el método científico, digamos, ¿qué es el método científico dicho por Popper? ¿Sí? Karl Popper, ningún revolucionario, es la crítica intersubjetiva. O sea, es poder someter lo que uno está construyendo como argumento o como hipótesis, resultado, a la crítica de los colegas. O sea, eso es ahí donde se encuentra como en los límites de lo que, ¿no? Eso no está, por supuesto. Entonces, me parece que son discursos que están y que tampoco hay que... Tampoco hay que, qué sé yo, están en el espacio público. Hay que, en todo caso, contraponer a eso lo que hemos venido haciendo a lo largo de los 40 años, que es llevando adelante el deseo de memoria.
2: Hoy, entre las disputas memoriales, disputar el nunca más con Luciana Messina.
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Tramas, memorias del presente. Entrevistador Oscar Bossetti. Locuciones Luciana Dátilo, Luz Salomón y Pablo García. Operación técnica Javier Morillas. Producción Juan Pablo Pucciarelli. Edición y producción general Camila Catán.

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0: Seguir y seguir cantando canciones para convivir. Hola chicos, estamos un día más aquí en Cuenta Palabra. Yo soy Silvina Bravo.
1: Yo soy Silvia Lizárraga y hemos empezado con la letra de este poema Cantar Canciones de María Elena Walsh, porque hoy vamos a seguir hablando no solo de las canciones, sino de la escritura en general de esta querida amiga que es María Elena Walsh.
0: Y muchos seguramente la habrán conocido, sus papás, quizás algún abuelo, ¿por qué no? Y algunos de ustedes habrán conocido a María Elena Walsh a través de las canciones, a través de las canciones que nos pueden dar tantas cosas como nos proponían en estos versos que les acabamos de leer.
1: Y porque la música forma parte de la poesía y la poesía parte de la música, porque van y vienen hacia ambos lados. Pero lo más interesante de las propuestas de esta amiga era que pensaba que los niños no eran ningunos tontos, que los niños tenían muy claras todas las cosas que pasaban alrededor y que no solo la tenían clara, sino que podían ayudar a mirarlos desde otra perspectiva y a través de las canciones y a través de los juegos de palabras poder ver el mundo desde otra mirada.
0: Y porque en la cabecita de ustedes, chicos, hay muchas cosas, mucha imaginación que María Elena Walsh bien supo buscar y bien supo jugar con todas esas cosas que hasta el día de hoy siguen asombrándonos y a ustedes también a medida que la vayan conociendo, si es que no tuvieron ya ese gusto.
1: Como ya ha pasado mucho tiempo, pero las canciones siempre siguen renovándose, como va a pasar con la letra de esta canción, donde aparece un personaje que también se va renovando, pese a que el tiempo pasa, aún puede seguir vigente. Por eso vamos a escuchar al Cuarteto Supay,
0: que nos traen el viejo varieté.

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1: Había una vez un muchacho que se llamaba Tomás. Era aprendiz de payador y solía vagabundear por el río de la Plata con su guitarra a cuestas. Una vez lo sorprendió la noche cerca de la desolada playa de los Quilmes y, como era pleno invierno, decidió encender un fueguito para entrar en calor. Mientras lo avivaba, se puso a cantar, como era su costumbre.

0: noche cualquiera de 1806.
1: De pronto, allí, detrás de las llamas, o quizás entre las mismas llamas, apareció alguien. Un fantasma. Un personaje todo rojo, con ojos clarísimos y chispeantes. Añanga Pitanga, dijo Tomás, seguro de haber visto al famoso diablo colorado del que tanto oyera hablar cuando era chico. Muchas veces había escuchado la leyenda que aseguraba que los diablos nacían del fuego y por eso tenían el color del hierro candente. Sin pensarlo dos veces, montó en su alazán y salió despavorido, disparando como flecha.

0: golpeó a la puerta de un miserable rancho.
1: ¿Qué te trae por aquí a estas horas?
0: Preguntó doña Manuela, la hechicera.
1: ¿Y por qué abres tamaños ojos?
0: He visto al diablo en persona, doña Manuela.
1: ¿Seguro?
0: Seguro, como la estoy viendo a usted.
1: ¿Le pediste las tres cosas?
0: No, tiene que ayudarme, doña Manuela. Me asusté tanto que salí corriendo y me dejé la guitarra allá en la orilla.
1: Seguro que el diablo la toca y te la embruja,
0: comentó doña Manuela tranquilamente mientras pitaba su cigarro de chala. Por eso mismo vine a verla, para que usted me acompañe a buscar la guitarra y la desembruje.
1: Si es cierto que Mandinga anda por ahí,
0: dijo doña Manuela,
1: le pediré las tres cosas.
0: ¿Qué tres cosas, doña Manuela?
1: Todo el mundo cuando se encuentra con el diablo le pide tres cosas.
0: Pues yo quiero una sola, mi guitarra.
1: Andando,
0: dijo doña Manuela, tirándose un poncho rotoso sobre los hombros. Y allá se fue Tomás con la hechicera en ancas en busca de la guitarra y del diablo colorado.

0: En la playa seguía ardiendo la fogata, pero ni rastros quedaban del diablo.
1: Has estado viendo visiones,
0: dijo Doña Manuela. No, mire, mire la prueba. Se ha llevado la guitarra.
1: La guitarra se la habrá llevado algún cuatrero.
0: No viene nadie por aquí a estas horas, seguro que fue él.
1: No te creo nada,
0: dijo Doña Manuela. Pero es cierto, aquí mismo estaba, mirándome con unos ojos como diamantes.
1: Baba, siempre fuiste mentiroso.
0: Y tanto discutir, no repararon en que el diablo asomaba otra vez entre las llamas. ¡Allí está!, dijo Tomás, y le pareció que el diablo sonreía. Doña Manuela se armó de coraje y le dijo:
1: yo te conjuro y te hablo, contéstame si sos diablo. Y si te quedas callado, es seña que sos cristiano.
0: Y el diablo le contestó:
2: good evening.
0: ¿Hablo?, dijo Doña Manuela.
1: Señal de que es diablo nomás.
0: ¿Y qué dijo?
1: No sé, no oí bien.
0: Pídale mi guitarra.
1: Primero le pediré mis tres cosas.
0: Tomás, impaciente, sacó su cuchillo y se encaró con el diablo valientemente. ¡Dame mi guitarra, sotreta!
2: ¿Guitarra?,
0: preguntó el diablo a su vez. Mi guitarra, diablo maldito. Devuélvemela antes de que apague el fuego y te haga desaparecer.
2: Oh, yes,
0: contestó el diablo asustado del cuchillo que brillaba ante su nariz. Se alejó un poco y volvió con la guitarra que había escondido en unos matorrales.
1: Seguro que te la devuelve embrujada,
0: dijo Doña Manuela. Tomás la templó y claro, la guitarra sonaba embrujada. El diablo esperaba ansioso que Tomás la afinara, porque al parecer tenía ganas de oírlo cantar.
2: Oh, please play, please sing,
0: dijo el diablo. ¿Qué ha dicho?, le preguntó Tomás a la bruja.
1: Ha dicho please, please sing,
0: contestó Doña Manuela. ¿Y eso qué quiere decir?
1: Palabras de diablo nomás.
0: Cuando el diablo oyó el clarín, desapareció. Tomás y la hechicera, entretenidos en su discusión, no lo vieron salir. Supusieron que el diablo se había desvanecido junto con las últimas llamitas de la fogata mortecina atorada por la llovizna.
1: Diablo que del fuego vino se marcha con la ceniza,
0: sentenció Doña Manuela. No lo creo, dijo Tomás. Seguro que se ha escapado entre los pajonales. Voy a buscarlo y encontrarlo para que me desembruje la guitarra.
1: Deja que te la desembrujo yo por unos pocos reales.
0: Tomás se fue tras el diablo. Caminó un trecho y desde una loma vio amanecer sobre el río. Creyendo soñar, divisó un montón de barcos en fila a lo lejos, apenas dibujados en la bruma. Después vio en la orilla una larga hilera de diablos colorados. Ya no era uno, sino 100, quizás 1000, quizás más. Tomás se santiguó, espantado de ver tantos diablos colorados juntos que habían venido por el agua y no por el fuego. Corrió a comentar la cosa con otros paisanos que miraban tranquilos la diablería. Cuando supo que los diablos de chaqueta colorada y ojos como diamantes no eran sino soldados ingleses, acarició la guitarra con alivio. Pero aunque ya no había peligro de que estuviera embrujada, se fue a la ciudad a cambiarla por un fusil.
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4: Seguimos aquí en Cuenta Palabra después de haber escuchado esta historia que no sé si habrá sido solo un cuentito, habrá pasado algo así en verdad.
5: Ah, no sé, pero me parece que ustedes capaz, tal vez, sepan mucho más que nosotros. Pero por si no lo saben, hemos invitado acá a Tomás y a Doña Manuela, la hechicera, para que nos cuenten un poco más sobre qué pasó en este cuento, si estaba embrujada, no estaba embrujada, la guitarra, quién era ese famoso diablo inglés, existió, se lo imaginaron, estaba borracho Tomás, no lo sabemos, lo vamos a dilucidar después de esta entrevista. Buenas tardes.
4: ¿Qué tal? Buenas tardes, mi nombre es Tomás.
6: Buenas tardes, chicos. Yo soy Ña Manuela.
4: Bueno, yo primero quiero decir que no estaba borracho ni nada por el estilo. Yo soy muy chiquitito, como podrán ver, así que yo de eso nada. Pero bueno, me asusté mucho porque en principio yo no sabía que habían diablos en diferentes lugares. Así que cuando vi un diablo en inglés me pareció más raro. Yo pensaba que había en otro lugar o que era uno solo, pero no, parecía que eran muchos.
6: Ay, es que este chico es muy distraído. Miren, si él me va a molestar a mí en medio de la noche. Para nada, yo solamente fui porque quería cumplir mis 3 deseos. ¿Cómo puede ser que va a aparecer un diablo y no va a cumplir los 3 deseos? Y yo fui ahí nomás a ayudarlo a Tomás, sin ningún otro interés que pedir mis 3 deseos, porque bueno, como toda hechicera siempre estamos buscando al diablo para que nos conceda nuestros 3 deseos. Pero bueno, este no era ni diablo ni concedía deseos. Va, bueno, diablo era, pero no un diablo tradicional, digamos.
4: Ah, no sabía yo eso, así que si uno se encuentra un diablo por ahí, le puede pedir deseos al diablo.
6: ¿Cómo que por ahí? Inmediatamente usted lo ve y dice, acá estoy para pedir mis 3 deseos. Y ya los tiene que tener pensados, porque el diablo es muy pícaro, lo puede engañar y al final usted no pide nada y se perdió la oportunidad.
4: Bueno, pero al final yo, después con doña Manuela no conseguimos medio como que nada, porque encima no lo entendíamos mucho tampoco, porque era de otro lado, y bueno,
6: ¿cómo que nada? ¿Consiguió lo que usted quería? ¿No quería la guitarra?
4: Y sí, pero después de tantas complicaciones, y que los deseos, y no sé, se me hizo todo un lío a mí, yo ni siquiera sabía esas cosas.
5: Sí, a mí lo que más me sorprendió y que no entendí mucho, ¿qué era eso de que vio muchos que eran iguales, todos vestidos de rojo? ¿Era una invasión de diablos? ¿Qué era? No, eso como que no entendí mucho de
4: la historia. Es que yo primero tampoco lo entendía, yo pensaba que eran todos diablitos y que nos habían venido a invadir acá los diablos, que capaz que se les había acabado lugar en su tierra, no sé, pero en realidad no era así, esta historia no era tan cuentito nomás. ¿Saben qué pasó realmente? Vinieron de otro lugar a querer tomar nuestras tierras y nosotros no teníamos que dejarlo.
5: ¿Del infierno?
4: No del infierno. Ah, no. No, eran ingleses, en serio.
5: Ah, eran ingleses. Ah, con razón se llamaba el diablo inglés. Pero yo, doña Manuela, no conocía a esos diablos. Estos no son diablos, eso no regala nada, ni siquiera un deseo. ¿Usted cree que un diablo va a dar un deseo así nomás? No, hay toda una tradición, estos no son diablos de verdad. Estos son unos piratas, unos pícaros que se querían venir a quedar con nuestras cosas acá en el virreinato en esa época. Bueno, ustedes deben saber algo y si no sabe, pregúntenle a su mamá o a alguna otra ña Manuela que tengan cerca, que seguro que les cuenta lo que pasó allá por 1806 o 1807, porque para colmo 2 veces vinieron a falta de una.
4: Así que nosotros lo que hicimos con otros chicos y otra gente del pueblo, y comenzamos a cambiar las cosas que teníamos para defender lo nuestro, porque no teníamos que dejar que ellos hagan lo que quieran, más vale, así como dijo ña Manuela, ¿no?
5: Y porque los diablos se esconden a veces en los lugares menos pensados. Y a veces lo que creemos extraño, en este caso porque hablaba en inglés, bueno, dijimos es un diablo. Y de alguna manera era un diablo esos ingleses que venían a invadirnos, ¿no?
4: Y por eso yo quisiera decir que cada vez que alguien quiera hacer una cosa así, no, chico, hay que sacarlos corriendo, nomás eso nada más quería decir.
5: Ah, bueno, no pido los deseos.
4: Y no, estos diablos son engañosos, así que no les pidan nada, no, nada.
6: Sí, primero se tienen que asegurar que sean diablos. Y después, bueno, piden los deseos, por si acaso, no sea que me los anden engañando por ahí.
5: ¿Y qué les parece si mejor les dedicamos una canción para ver si descubrimos esos diablos que andan escondidos por ahí, a la vuelta de la esquina nomás, y disfrazados de un montón de otras cosas? Por eso vamos a escuchar.
4: Por eso vamos a escuchar Diablo Estás,
5: de María Elena Walsh.

0: Seguimos aquí en Cuenta Palabra después de haber escuchado esta historia cantada del diablo, que seguramente les habrá hecho recordar algún juego que juegan ustedes en sus casas o que jugaron en algún momento de sus vidas.
1: Y sí, porque las canciones y los juegos también sirven para recordar. Recuerden ustedes que hemos dicho acá que todas estas canciones, como los cuentos, como los poemas, ayudan a mantener viva la memoria de un pueblo. Y esto lo sabía muy bien María Elena Walsh, que junto con una amiga que se llama Leda Valladares, decidieron un día decir, bueno, ¿de dónde vendrán las canciones? ¿De dónde vendrán tantas poesías cantadas? Y pensaron en irse a España. Podrían haber elegido otra parte del mundo, pero ellas eligieron España y dijeron, bueno, vamos a hacer como los juglares. ¿Pero qué eran los juglares? Bueno, eran esas personas que antes, cuando no se escribía por lo general, o cuando la mayoría de las personas no sabía leer, era la forma de mantener viva todas esas canciones y esos poemas. Y los juglares eran unas personas que iban con una guitarrita o con algún otro instrumento que se pueda transportar de pueblo en pueblo, cantando sus canciones y llevándose a su vez las canciones de esos lugares, y así las iban transmitiendo. Y bueno, como hemos visto, el oído y la boca que se van transmitiendo, van y vienen, y bueno, y el viento fue llevando estas canciones hasta el día de hoy. Pero ¿qué hicieron estas señoras allá en España, Silvina?
0: Y estas señoras comenzaron a recopilar todas estas canciones y lograron darlas a conocer, y hasta el día de hoy, menos mal que están circulando. Así que eso que hicieron los juglares hace muchos siglos atrás siguen vivas a través de las propuestas que hicieron estas dos grandes mujeres, que se les ocurrió juntar esas canciones y cantarlas, darles vida, darles también su versión de cierta manera.
1: Y si bien van a reconocer en muchas de sus producciones, tanto de Leda Valladares, que hace cosas más para grandes, como de María Elena Walsh, van a reconocer estas canciones, también hicieron una especialmente donde recuperaban todas estas historias y canciones. Ese CD se llamaba Las Canciones de Mari Castaña, que tal vez su mamá, su abuela o alguien muy cercano de ustedes alguna vez la escucharon. Para los más memoriosos o para los que recién empiezan a conocer esto que tiene tantos, tantos años, vamos a escuchar esta canción tradicional.
0: Vamos a escuchar Remendé,
1: que nos trae María Elena Walsh y Leda Valladares.
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0: quien cuenta palabra. Y ahora vamos a hablar de otras posibilidades, si quieren, que se les ocurrió a María Elena Walsh. Porque como dijo Silvia al principio del programa, ahora en esta segunda parte, bueno, María Elena Walsh propuso y se le ocurrieron varias cosas, no solo jugar con las palabras, que es por ahí lo que muchos hacen, no solo por ahí hacer versiones de historias para jugar, sino también hacer historias para pensar en muchas cosas que nos rodean todo el tiempo.
1: Sí, y hablar de temas que quizás uno diría, bueno, los chicos no tienen que hablar de estas cosas porque son muy chiquititos, porque no saben, en fin. Pero a ella se le ocurrió, con mucha gracia, poder jugar con las palabras cantando y diciendo de alguna manera todo lo que pasa a nuestro alrededor, para que ningún tema sea algo prohibido para los chicos, sino que puedan hablar de todo y con todos, pero de una manera divertida y alegre. Por eso vamos a escuchar una de sus tantas canciones, que en este caso habla sobre la guerra.
0: Y vamos a escuchar la canción del estornudo,
1: que nos traen los Manuelitos.

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3: Había una vez una sirena que vivía por el río Paraná. Tenía su ranchito de hojas en un camalote y allí pasaba los días peinando su largo pelo color de miel y pasaba las noches cantando porque su oficio era cantar.

Alaí se llamaba la sirena, y como era un poco maga, sabía gobernar su camalote y remontarlo contra la corriente. A veces iba hasta las cataratas del Iguazú para darse una larga ducha fresquita llena de espuma. Después tomaba sol en la orilla y conversaba con los muchos amigos que tenía por el cielo, el agua y la tierra. Ninguno le hacía daño. Hasta los que parecen más malos, como los caimanes y las víboras, se le acercaban mimosos. A veces, toda una hilera de mariposas le sostenía el pelo y los pájaros se juntaban en coro para arrullarle la siesta. Hace muchos años de esto. América todavía era India. No habían llegado los españoles con sus barbas y sus barcos. Las pocas personas que alguna vez habían entrevisto a Alaí creían que era un sueño y corrían a frotarse los ojos con ungüento para espantar la visión de esa hermosa criatura, mitad muchacha y mitad pez. Una noche de luna, Alaí se puso a cantar, como de costumbre, y tanto se entretuvo y tan fuerte cantaba, recostada en la orilla, lejos de su camalote, que no oyó que por el agua se acercaba un enorme barco con las velas desplegadas. Los hombres del barco también venían cantando.

0: ¡Callad!, dijo el capitán, que era flaco y barbudo como Don Quijote. ¡Callad, que alguien está cantando mejor que vosotros!
1: ¿Será quizás un pintado pajarillo cual la bubilla o el estornino, capitán?,
0: le dijo un marinero tonto. ¡Calla, que los pajarillos no cantan de noche! ¡Tirad las anclas!
1: ¡Vamos a tierra, capitán!
0: No, iré yo solo.
2: El barco amarró suavemente muy cerca de Alaí, que al ver a los hombres extraños se enmudeció y trató de deslizarse hasta su camalote para huir. El capitán saltó a la orilla y la sorprendió. Alaí se quedó quietita, muerta de miedo, mientras cundía la alarma entre todos sus amigos.
0: ¿Quién vive?, preguntó el capitán Don Gonzalo de Valdepeñas y Villatuerta del Calabacete, que así se llamaba.
2: La sirena no contestó y trató de escapar.
0: ¡Alto allí!
2: El capitán alzó su farola y...
0: ¡Una sirena! ¡Vive Dios! ¡Estaré soñando! ¿Qué cosas se ven en estas embrujadas y patrañosas tierras?
2: Más raro es usted, señor, dijo Alaí, todo vestido de lata y más peludo que un mono, señor.
0: Eres tan bella que paso por alto tu insolencia. Serás mi esposa y reina de los ríos de España.
2: No, señor, lo siento mucho, pero no. Y Alaí trató de escurrirse entre las hojas.
0: ¡Detente!
2: El capitán la ató al tronco de un árbol. En las ramas, los pajaritos temblaban por la suerte de su querida sirena.
0: Haré un cofre y te encerraré para que no te escapes.
2: El capitán sacó su hacha y allí mismo se puso a hachar un árbol para construir la jaula para la pobre sirena.
1: ¡Ay, tengo frío!, dijo Alaí.
2: El capitán, que era todo un caballero, quiso prestarle su coraza, pero no se la pudo quitar porque se había olvidado el abrelatas en el barco. A todo esto, los amigos de Alaí se habían dado la voz de alarma y cuchicheaban entre las hojas mientras el capitán talaba el árbol. Varios caimanes salieron del agua y se acercaron sigilosos. Muy cerca relampagueaban los ojos de un tigre con toda su familia. 100 monitos saltaron de árbol en árbol hasta llegar al de Alaí. Un regimiento de pájaros carpinteros avanzaba en fila india. Las mariposas estaban agazapadas entre el follaje. Las tortugas hicieron un puente desde la otra orilla para que los armadillos pudieran cruzar. Cuando estuvieron todos listos, un papagayo dio la señal de ataque. Los monitos se descolgaron sobre el capitán, chillando y tirándole de las orejas. Los caimanes le pegaron feroces coletazos. Las mariposas revolotearon sobre sus ojos para cegarlo. 2 culebras se le enredaron en los pies para hacerlo tropezar. El tigre, la tigra y los tigrecitos le mostraron uñas y colmillos, porque no hacía falta más. Luego llegó el escuadrón blindado de los mosquitos y obligaron al capitán a escapar despavorido y trepar por una escala de cuerda hasta la borda de su barco.
0: ¡Alzad el ancla! ¡Levad amarras! ¡Izad las velas! ¡Huyamos de esta tierra de demonios!
2: Mientras el barco soltaba amarras, los pájaros carpinteros terminaron el trabajo picoteando las cuerdas hasta liberar a la pobre Alaí.
1: Gracias, amigos, gracias por este regalo, el más hermoso para mí, la libertad.
2: Amanecía cuando la sirena volvió a su camalote, escoltada por cielo y tierra de todos sus amigos. Allá, muy lejos, se iba el barco de los hombres extraños. Alaí tomó el rumbo contrario en su camalote y se alejó río arriba hasta Paititi, el país de la leyenda, donde sigue viviendo libre y cantando siempre para quien sepa hoy.

0: en el país.
1: Seguimos en Cuenta Palabra después de haber escuchado esta historia que también nos trajo algo de historia real, si se quiere, como en la que escuchamos en la primera parte.
2: Sí, en este cuento no solo se habla de una historia de amor mal encarada, podría decir, de un amor desencontrado, de alguien que se enamoró y pensó que podía obligar a otra persona, pero también está hablando de alguna manera sobre la conquista de América, ¿no? También enamorarse de esos lugares tan hermosos, de esa exuberancia, de esos animales que significaba este nuevo mundo. Pero también no saber cómo querer eso tan bonito, porque no es que era tan malvado ese capitán, sino que no supo quizás cómo conquistar, sino que en este caso la raptó. Y de alguna manera también en nuestra historia de América, aquí sí nos conquistaron, pero no nos conquistaron con cosas lindas, digamos. También nos, de alguna manera, nos atropellaron y nos fueron imponiendo un montón de cosas. Fíjense cómo a través de la literatura y de las palabras y de una hermosa historia de amor, más que de amor, de solidaridad, ¿no?, de los animalitos hacia la sirena, cómo podemos ir contando y recontando nuestra historia y conociéndonos a nosotros a través de historias que están en nuestra imaginación.
1: Así que miren, si no, recordar con mucho gusto a María Elena Walsh, que dijo, no, los chicos también pueden hablar de todas estas cosas.
2: Y también pueden pensar y pueden decir cosas muy, muy interesantes seguramente sobre esto y un montón de temas más. Y nosotros, para seguir hablando de amor, hemos traído una canción de María Elena Walsh que también tiene cierta cosa ahí que hay que escucharla con atención, y vamos a ver que dice muchas más cosas de las que dicen aparentemente las palabras. Ahí hay muchas palabras e historias escondidas en esta historia de amor. ¿De quién?
1: De La Baguala, de Juan Poquito.
2: ¿Qué nos trae María Elena Walsh?

0: La pla pla. Felipito Tacatún estaba haciendo los deberes, inclinado sobre el cuaderno y sacando un poquito la lengua, escribía enruladas M's, orejudas L's y elegantísimas Z's. De pronto vio algo muy raro sobre el papel. ¿Qué es esto?, se preguntó Felipito, que era un poco miope, y se puso un par de anteojos. Una de las letras que había escrito se despatarraba toda y se ponía a caminar muy oronda por el cuaderno. Felipito no lo podía creer, y sin embargo era cierto. La letra, como una araña de tinta, patinaba muy contenta por la página. Felipito se puso otro par de anteojos para mirarla mejor. Cuando la hubo mirado bien, cerró el cuaderno asustado y oyó una vocecita que decía ¡ay! Volvió a abrir el cuaderno valientemente y se puso otro par de anteojos y ya van tres. Pegando la nariz al papel, preguntó: ¿quién es usted, señorita? Y la letra caminadora contestó:
1: soy una plapla.
0: ¿Una plapla?, preguntó Felipito asustadísimo. ¿Qué es eso?
1: No acabo de decirte, una plapla soy yo.
0: Pero la maestra nunca me dijo que existiera una letra llamada plapla, y mucho menos que caminara por el cuaderno.
1: Ahora ya lo sabes, has escrito una plapla.
0: ¿Y qué hago con la plapla?
1: Mirarla.
0: Sí, la estoy mirando, pero ¿y después?
1: Después, nada.
0: Y la plapla siguió patinando sobre el cuaderno mientras cantaba un vals con su voz.

Al día siguiente, Felipito corrió a mostrarle el cuaderno a su maestra, gritando entusiasmado: ¡Señorita, mire la plapla, mire la plapla! La maestra creyó que Felipito se había vuelto loco, pero no. Abrió el cuaderno y allí estaba la plapla bailando y patinando por la página y jugando a la rayuela con los renglones. Como podrán imaginarse, la plapla causó mucho revuelo en el colegio. Ese día nadie estudió. Todo el mundo, por riguroso turno, desde el portero hasta los nenes de primero inferior, se dedicaron a contemplar a la plapla. Tan grande fue el bochinche y la falta de estudio que desde ese día la plapla no figura en el abecedario. Cada vez que un chico, por casualidad, igual que Felipito, escribe una plapla cantante y patinadora, la maestra la guarda en una cajita y cuida muy bien de que nadie se entere. ¿Qué le vamos a hacer? Así es la vida. Las letras no han sido hechas para bailar, sino para quedarse quietas una al lado de la otra, ¿no? ¿No?

0: Seguimos aquí en Cuenta Palabras después de haber escuchado este cuento que hemos escuchado otras veces en este programa porque nos gusta mucho, que es la plapla.
1: Esta letra que en realidad lo que hacía era proponer a los chicos tener mucha imaginación. Entonces, bueno, imagínense, parece que muy mucho no gustaba esa idea. Entonces, bueno, la terminaron dejando por ahí y la sacaron del diccionario y la sacaron del abecedario, porque en un momento este estuvo, ¿no?, en el abecedario.
0: Y es que a veces las cosas que se nos van de control, que no sabemos cómo manejar los grandes, se las prohibimos a los chicos. Y eso pasa con las palabras, pasan con las cosas de las que se habla. Y eso fue una de las grandes innovaciones de esta escritora. Pensar que los chicos pueden hablar cosas interesantes, pueden hablar sobre temas que nosotros antes pensábamos que los chicos quizás no podían hablar, o que las palabras no tenían que hablar todas en diminutivos y todas tenían que estar en rima para que fueran lindas y divertidas, sino que los chicos también tenían un gusto por la palabra, por el juego con la palabra, por el trabajo en las palabras. Y quien escribía para chicos no era alguien que no tenía más nada que hacer o que solamente juntando un montón de palabritas en diminutivo, como doña Clementina Queridita la Chicadora, ustedes recordarán aquel hermoso cuento. Se pensaba que solamente así se escribía para niños y ya está, todo listo, y pongo un dibujito con muchos colores y a los chicos les iba a gustar. Bueno, lamentablemente queremos decirles que hay mucha gente que todavía sigue pensando que esa es la literatura o las películas o la música que tienen que escuchar los niños. Pero bueno, nosotros sabemos y ustedes seguramente saben que ustedes tienen mucho más para dar ahí en su imaginación. Seguramente tienen escondido una plapla que está a punto de salir para decir un montón de cosas.
1: Así que chicos, a seguir imaginando, como en esta historia que les vamos a presentar a continuación. Una historia en la que un personaje se anima a todo, así podemos decirlo.
0: Y no importa la edad, ¿no? Vamos a decirlo para los papás, las abuelas que están ahí, que todavía dicen, no, yo ya eso no voy a leer, eso es para niños. No, hay muchas cosas todavía por hacer, muchos juegos por jugar. Especialmente se los decimos a los más grandes, a los que tienen más de 50, recuerden, hay muchos juegos que nos están esperando, muchos juegos para jugar. En este caso no quería jugar, sino que quería estudiar, y aunque era muy vieja y estaba sorda de una oreja, dijo, ¿por qué no? ¿Por qué no estudiar a mi edad? Si a cualquier edad se puede aprender.
1: Por eso vamos a escuchar La Vaca Estudiosa.
0: ¿Qué nos trae María Elena Walsh?

0: Seguimos aquí al final del programa Cuenta Palabras, recorriendo un poco la escritura de María Elena Walsh, no sin olvidarnos de famosas canciones que acá no hemos escuchado nunca porque por ahí son muy tristes o son muy lentas, pero que sí queremos que ustedes puedan escuchar con sus papás en su casa, y es como un deber para el hogar ponerse a buscar aquellas famosas canciones que a muchos papás o abuelos de ustedes los han emocionado mucho, como la canción de la cigarra,
1: también la serenata para la tierra de uno. Sí, que son canciones que nos hablan de la historia, como para que ustedes se pongan a pensar, miren de diversa que era esta señora escritora, digámoslo así, no solo para chicos, sino que también para grandes, para hacernos pensar a los grandes también, y qué difícil, ¿no?
0: Sí, porque como la cigarra, ella siguió cantando, no importaba dónde ni cómo, y ahora, aunque ya se ha ido de esta vida terrenal, aún sigue con nosotros a través de sus canciones, a través de sus palabras, y seguramente sus hijos y sus nietos y sus tataranietos escucharán y seguirán escuchando y creando nuevos mundos a través de estas palabras tan lindas que nos dejó María Elena Walsh.
1: Por eso nos vamos a ir regalándoles una canción en la que se habla de una relación particular entre el sol y la luna.
0: Pelea, gran pelea si las hay, y a ver si ustedes pueden descubrir por qué se produce esta pelea y en qué termina toda esta historia. Y nos cuentan después. Nos vamos escuchando
1: Adivina Adivinador,
0: que nos trae María Elena Walsh. Chau, chicos.
1: Chau, chicos.

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2: Shalom, shalom, ¿cómo están ustedes? Bienvenidos a otro encuentro de Shalom Lekulam, este espacio en el que compartimos vez a vez tradiciones, música, arte, historias de la Cole. Les habla Alejandro Frunzieri, Neri Carlos Cotto en la operación. Y en esta oportunidad que estamos transitando ya el final del tiempo de Pesaj, nos acercamos ya algunas horas a la festividad de Shavuot, que bueno, quienes conocen obviamente ya saben de qué estoy hablando, y quienes no, quédense porque vamos a compartir una reflexión sobre esta festividad y tomando, como siempre, dentro de lo que es el pluralismo religioso, incluso dentro del judaísmo, conociendo un poco la postura de lo que se llama el judaísmo laico, que vamos a ver qué significa. Y también vamos a charlar en este programa con Ruth Korochik, quien es responsable del Museo Judío Entre Ríos, que tiene sede en Concordia. Así que quédense con nosotros.
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2: Bien, por un lado, aclarar o comentar qué es esto de judaísmo laico que había adelantado hace unos minutos. Bueno, generalmente, desde el punto de vista religioso, se tiende a simplificar, por decirlo de una manera, lo que tiene que ver con las distintas ramas del judaísmo, ¿no? La ortodoxia, el movimiento masortí, que es ya dentro del mundo más liberal, y luego la reforma. Pero luego hay muchas aristas que son interesantes, ¿no? Por esta diversidad a la que hacía referencia. Y también hay dentro de estas, llamémosle, formas más liberales, lo que se conoce como el judaísmo laico. Eso implica que también haya los llamados rabinos laicos, que a su vez implican una diversidad también interna dentro de este judaísmo laico. Pero, por ejemplo, que se permiten, de alguna manera, analizar o ver o vivir la trascendencia y todo lo que tiene que ver con los valores milenarios del judaísmo, incluido por supuesto todo lo que tiene que ver con lo toránico, es decir, con las enseñanzas de la Torá, tal vez prescindiendo de la figura de Hashem, ¿no? Como se dice, de Dios, como el judaísmo tradicional lo entiende, incluso como otras religiones lo entienden, ¿bien? Es decir, por ahí tomar las enseñanzas trascendiendo de la creencia o no en un ser superior. Bueno, es súper interesante porque habla de esta diversidad y lo importante de compartir o no, de respetar siempre esta diversidad, teniendo en cuenta que a su vez estos valores y estas tradiciones son en común. De hecho, para compartir ahora sobre Shavuot, Shavuot, que viene de la palabra Shavua, que es semana, tiene que ver con esta festividad que particularmente este año se inicia dentro de unas horas, al atardecer del día de mañana, ¿bien? Inicia el Pentecostés. Pentecostés, que también viene de Penta, tiene que ver con 50 días, o las 49, los 49 días posteriores al inicio de la Pascua o del Pesaj, y al día 50 se conmemora lo que es la recepción de la Torá en el monte Sinaí. Y que el cristianismo, por ejemplo, también toma esta fiesta resignificada con otras cuestiones de los evangelios y llama Pentecostés. también para comentarles un poquito lo que tiene que ver con esta festividad. Hay muchas historias de la Torá que se conmemoran en este contexto y una de ellas es la historia de Ruth. Ruth, que es un personaje muy interesante de la Torá, que era una mujer moabita, es decir, no era del pueblo, bien, de las 12 tribus. Sin embargo, sí, ella se casa y forma familia con un paisano, bien, y se van a vivir a la tierra de Moab, pero queda viuda. Y ella, justamente, al quedar viuda, decisión de volver a su tierra, bien, a la tierra de Israel. Y sucede que allí hay dos nueras. Una nuera que, bueno, decide quedarse en su tierra y justamente una de estas nueras es Ruth. Yo me parece que invertí el nombre recién. Pero Ruth es quien decide acompañar a su suegra con esa frase que dice: a donde tú vayas yo iré, tu pueblo será tu pueblo y, mi Dios, y tu Dios será mi Dios. Y esta historia es tan importante porque es el...

decide retornar a su hogar moabita. Noemí elige, a pesar de su indigencia, no vender sus tierras y recolectar mieses según la costumbre de los pobres. Boaz elige relacionarse a Ruth, la recolectora, de un modo diferente al acostumbrado. Ruth elige hacer caso a Noemí, ir al granero y acostarse a los pies de Boaz, etc. La Megilá de Ruth, que se lee durante esta festividad, se refiere a la fiesta de la cosecha. La historia narrada en la misma transcurre durante la época de la cosecha. Los sabios de la Mishnah agregaron un nuevo contenido relevante en el destierro. Shavuot es la celebración de la entrega de la Torá, fiesta en la que hay materialidad junto a espiritualidad, tal y como hay en cada elección en la vida. Por esto es importante celebrar en Shavuot también la posibilidad que tenemos de elección. ¿Cómo vivir como judíos? ¿Cómo vivir como seres humanos? Esta es una oportunidad de celebrar una elección importante que, tal como ocurre en la Megilá de Ruth, en la elección de formalizar la relación de una pareja, de construir un hogar compartido y formar una familia de acuerdo al espíritu de la cultura judía. La ceremonia judía laica, que forma parte de este movimiento que decía, ¿no? La ceremonia judía laica de casamiento implica una elección. Se realiza de acuerdo a la tradición judía y al mismo tiempo permite a la pareja elegir las palabras y las acciones en la ceremonia que concuerden con sus creencias y con los valores que caracterizan sus vidas. Tal como Noemí y Elimelech, que tras considerar sus valores y creencias decidieron cómo deberían comportarse en Moab, y las consideraciones de Ruth y Orpá antes de decidir cada una su camino, también antes de una ceremonia de casamiento judía laica se elige. El estudio de las diferentes etapas del casamiento judío, la comprensión de su significado, la medida en que condicen con los valores de la pareja y su adecuación a la ceremonia deseada. Al igual que en la Megilá de Ruth, en el centro de la ceremonia están los miembros de la pareja y su elección autónoma. La decisión de Ruth y Boaz es el comienzo del reinado de David. Una buena razón para celebrar en Shavuot la posibilidad de elegir. Así que, bueno, esta fiesta que habla tanto, ¿no? De elegir recibir la Torá como pueblo hace miles de años y también decidir, ¿no? Esta vía, estos caminos, estos valores para luego, por supuesto, ser coherentes con ellos, aunque a veces resulte difícil. Vamos a compartir, entonces, antes de ir a un intervalo, a la pausa y recibir después a Ruth Krochik, a un enganchado de Mija Gamerman, que es un enganchado de canciones de Shavuot.

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2: Seguimos en Shalom Lekuram, en este programa en el que estamos conmemorando, reflexionando sobre Shavuot y muchas otras cuestiones que hacen a la historia, las tradiciones de la Kole. Y adelantábamos que íbamos a charlar un ratito con Ruth Krochik

0: Así que primero que nada, la saludamos. Hola Ruth, ¿cómo estás?
1: Hola Ale, ¿cómo estás?
0: Pero bien, ¿y vos? Bien. Pero muy bien, muy bien.
1: Bien.
0: Bueno, me alegro, un gusto que puedas compartir con nosotros un ratito para charlar sobre, bueno, tus actividades allí en el museo. Estoy hablando del Museo Judío de Entre Ríos, con sede en Concordia. Pero seguramente quienes te están escuchando te conocen, y otras personas que no, siempre se suma gente que puede ser de la Cole o no. Así que primero que nada, contanos un poquito, ¿quién es Ruth Krochik? Contanos si sos de Concordia, si naciste en otro lugar, si te mudaste, y un poquito también sobre tu formación.
1: Bueno, primero que nada, gracias por el espacio que me das y que le das fundamentalmente al Museo Judío de Entre Ríos para hacer conocer sus actividades. Bueno, soy, como vos dijiste, Ruth, nací en Concordia, como dice, nacida, criada y malcriada en Concordia.
0: Completo.
1: En concreto, sí. Bueno, cuando terminé el secundario me fui a La Plata a estudiar filosofía. Y bueno, después volví, y desde el año 2008 hasta el 2016 trabajé en el Museo Judío. Y como siempre me gustó la historia y la historia de nuestros ancestros, cuando empecé a trabajar en el museo, la verdad que lo disfruté muchísimo. Y bueno, y después se me presentó la oportunidad en el año 2021 de hacer la especialización en museos, transmisión cultural y manejo de colecciones antropológicas e historias históricas en la UBA. Y bueno, y en el año 2025, el año pasado, volví al museo.
0: Ajá.
1: Y bueno, de a poco estamos tratando de reabrirlo y que vuelva a estar en funcionamiento.
0: Claro, bueno, una formación muy completa con Ruth, que bueno, nos hablamos todo cuando nos encontramos, sea personalmente o a veces por teléfono o por audios, ¿no? Y surgen
1: no nos alcanza el tiempo porque nunca estamos mucho tiempo hablando.
0: Claro, entre proyectando y analizando, bueno, el mundo y viendo qué se puede aportar desde nuestro lugar, pero bueno, además de todas las cuestiones que tienen que ver con el museo, que también hemos compartido y que creo que nos conocimos ahí con Ruth, si no me equivoco, pero bueno, ya hace unos cuantos años.
1: A partir de la capacitación. Ajá. Que se hizo en el año 2011, cuando vino a Concordia la muestra de Ana Frank.
0: Ajá.
1: Que convocamos a profesores para que capaciten a alumnos que iban a ser guías de la muestra. Entonces ahí yo recuerdo, te llamé y me acuerdo que a los 15 minutos que te llamé ya estabas en el museo súper entusiasmado con la propuesta.
0: Vieron que hay que tener cuidado de a quién convoca, porque después hay que hacerse cargo. Apareció Alejandro.
1: Y a partir de ahí empezó una muy buena relación entre los dos.
0: Bien, que es un gusto compartir, por ejemplo, esta charla de hoy. Y decíamos, hablamos del museo, ¿no? Que también que es muy conocido el museo, pero por ahí hay gente que nunca se ha acercado o que tal vez que no es de la ciudad y por ahí no tuvo la oportunidad de conocerlo. Básicamente, Ruth, entonces, para quienes nos escuchan y quieren recordar en qué consiste, es un museo judío, y ¿cuál es el acento? ¿En qué está puesto de toda la rica historia judía?
1: Bueno, el museo es un museo que cuenta la historia y vivencias de los colonos judíos en tierras entrerrianas.
0: Sí.
1: Es un museo que se creó en el año 2007 a partir del sueño de Víctor López, un sobreviviente del Holocausto. Y ahí su familia trata de hacer realidad el sueño de Víctor y crea este museo. Este museo que trata de transmitir todo lo que fue por un lado, cuenta sobre la inmigración de los judíos de Europa Oriental a la provincia de Entre Ríos, que llegan aproximadamente a fines del siglo XIX y principios del siglo XX. Además, toda la obra colonizadora del barón Mauricio de Hirsch y el significativo aporte que estos colonos han hecho a la educación, al cooperativismo, a las artes, a la cultura, a la provincia de Entre Ríos.
0: Porque hay varias salas, ¿no es cierto? Y en cada una de estas salas se pueden ver distintas aristas justamente de este legado de los colonos judíos, no solamente Entre Ríos, sino incluso a Latinoamérica, ¿no? Porque las cooperativas agrícolas justamente fueron iniciadas en esta región.
1: Sí, por eso el museo consta de 4 salas,
0: sí.
1: 3 salas que son permanentes y una sala, la sala 4, que es de muestras itinerantes. En la sala 2 se trata de reflejar un poco lo que fue la educación y el cooperativismo, pilares fundamentales de lo que fue la inmigración, la colonización judía a la provincia.
0: Claro.
1: Como vos decías, los colonos, el ideal cooperativo en cierta forma nació en estas colonias y de ahí salieron cooperativistas que fueron a dar cátedra no solo al resto de la provincia y al resto de la república, sino también al extranjero. O sea que el aporte sí, de estos colonos judíos fue muy importante para no solo para la provincia de Entre Ríos, sino para la Argentina.
0: Claro, sí. Que hay tantos aportes como los que vos mencionás, ¿no? Desde lo educativo, desde lo cooperativo. Quisiera preguntarte, porque bueno, el tiempo vuela en radio, es así, Ruth. Vamos a poder hablar al aire todo lo que a nosotros nos gusta, pero hay tantos personajes interesantes. Vos mencionabas al barón Hirsch y bueno, podemos mencionar a Gertrunov y a tantos otros hombres de la cultura que a través de su actividad, bueno, han hecho un legado tan importante que trasciende justamente la comunidad judía, porque son cuestiones que luego enriquecieron a la provincia en general, al país y al mundo. Pero particularmente, solo para mencionar así dos palabritas, porque sé que te apasiona toda la historia de Blacky. Para quienes nos escuchan, ¿qué podrías decir así en poquito? ¿Quién fue Blacky?
1: Bueno, Blacky es una mujer multifacética, pionera, y en esos tiempos hacer lo que ella hizo como mujer no era muy muy frecuente.
0: Claro.
1: Fue nacida en Basavilbaso, una colonia judía. Fue cantante, actriz de cine, teatro, compositora, productora de radio y televisión. Ha tenido una destacada trayectoria profesional como periodista, como conductora de radio y televisión, y ha entrevistado a grandes personalidades del siglo XX, como por ejemplo Dalí, Eleonora Roosevelt, Golda Meir, entre muchos otros. Gente del espectáculo argentino. Sí. La lista es enorme.
0: O sea que bueno. Una labor destacada, y pensemos también en una época como los personajes que vos mencionás que entrevistó, en una época en que si bien ya había mujeres, y vos mencionaste otras mujeres, ¿no? Como Golda Meir o como Eleanor Roosevelt, justamente mujeres, pero que tenían que luchar a veces doble, ¿no? Para que su labor sea reconocida, ¿no? Así que creo que es doble meritorio en el caso de Blacky, por su aporte cultural, por su aporte como periodista y seguramente teniendo en cuenta todo lo que luchó para que, bueno, pueda ser reconocida, ¿no? Así que también es cuando se recorre el museo, por ahí aparece, ¿no? Hay algún elemento que permite recordar su historia.
1: La idea es poder realizar una muestra sobre ella en la sala 4 de muestras itinerantes.
0: Ah, buenísimo.
1: Ese es el proyecto. Porque, bueno, gracias a una donación que la ha acercado al museo la señora Alicia Palma, que le estamos muy agradecidos.
0: Un saludo para Alicia.
1: Entonces, tenemos, guardamos en el museo los anteojos de Blackie, varios pares de anteojos infaltables en su tarea, tenemos varias fotos, así que bueno, la idea es poder armar con todos esos objetos materiales una muestra sobre ella para mostrarle a no solo a los concordienses, sino también a gente de la provincia, porque la idea es que pueda itinerar, mostrarles el gran aporte de esta mujer que en tiempos en que no era habituales que una mujer
0: tenga ese lugar,
1: esos lugares, se abrió un lugar en la sociedad y dejó una huella muy importante.
0: Bueno, súper interesante, así que ya estamos ahí pendientes de que nos cuentes cuando llegue el momento de poder compartir la inauguración de esa muestra, que bueno, ya descarto que va a ser muy interesante por lo que implica el personaje de Blackie. Bueno, por todo lo que vos sabés sobre lo que es la historia de la inmigración y toda tu formación a su vez en museología, que da esa capacidad de alguna manera también de lo que se quiere contar, bueno, hacerlo de una manera que sea interesante, atractiva. Y como para ir cerrando, Ruth, contanos hoy el Museo Judío Entre Ríos, aquí en Concordia, justamente en calle Entre Ríos también. ¿Cómo está funcionando? ¿Qué tipo de actividades hoy se realizan?
1: Bueno, el museo en este momento está recibiendo a escuelas. Ajá. Por el momento estamos trabajando con escuelas. Y bueno, lo que tratamos de transmitirles es no solamente lo que fue la colonización judía en la provincia de Entre Ríos, sino también, bueno, lo que fue el holocausto judío durante la Segunda Guerra Mundial, porque hay muchos profesores que se acercan, están dando la temática de la Segunda Guerra Mundial, entonces, bueno, es una buena forma didáctica de que los chicos comprendan ese momento tan relevante de la historia.
0: Tal cual, que como siempre...
1: Por otro lado, también, les mostramos, les enseñamos a los estudiantes lo que es una kipá, lo que es una menorá, lo que es una estrella de David, o sea, los símbolos judíos, las festividades judías, porque partimos de la premisa de que la ignorancia y el desconocimiento del otro, a partir de ahí nace el odio y el prejuicio.
0: Claro.
1: Así que ese es uno de los objetivos fundamentales del museo, trabajar para el afuera, trabajar con los estudiantes, para tratar de hacerles ver que hay otras culturas, otras creencias, otras tradiciones, y la importancia que es el respeto hacia el diferente, hacia el otro, y bueno,
0: qué importante.
1: En la educación como medio para combatir el odio y la discriminación. Así que bueno,
0: fundamental, una tarea enorme que se realiza allí en el museo, en este caso puntualmente el trabajo con las escuelas. ¿Y cómo hacen las escuelas para comunicarse si alguien quiere reservar una visita? ¿Por Instagram o algún correo?
1: El celular del museo es 345-52-14827, y si no, por correo o email, contacto museojudio@gmail.com.
0: ¿Podés repetir un poquito más lentamente el correo y después el teléfono también?
1: Instagram. El correo contacto museojudio@gmail.com.
0: Bien. El teléfono.
1: Por Instagram.
0: El teléfono.
1: El teléfono 345-5214-827.
0: Bien, y el Instagram, ¿sí?
1: Es @museojudiodeentrerrios.
0: Perfecto, ahí ese es más fácil de recordar.
1: Claro,
0: todos los medios están en la opción teléfono, correo o por el Instagram, así que los profes para reservar con tiempo y planificar sus actividades y poder vivir esa experiencia, que van a veces de escuelas primarias, secundarias, así que bueno, que aprovechen el contacto. Y Ruth, terminando esta charla, breve, pero muy emotiva hoy, muchas gracias por tu tiempo para, bueno, que
1: gracias
0: la gente...
1: Gracias a vos, Ale.
0: No,
1: por,
0: que...
1: Por es... siempre... trabajar y colaborar con el museo.
0: No, por favor, un gusto. Y para terminar, como es habitual, y ya también nos vamos despidiendo de quienes nos están escuchando, lo hacemos con música, y nos podés simplemente decir una cosita de el presentar vos, cómo se llama el tema, y bueno, de regalárselo a los oyentes.
1: Sí, elegí Michelle,
0: ¿sí?
1: la canción que salió segunda en Eurovisión, ahora hace unos días.
0: Ajá, en el festival.
1: En el festival Eurovisión. Y bueno, me gusta porque habla del dolor y del amor.
0: Ajá.
1: De la resiliencia, que es lo que hizo que sobreviva después de tantas persecuciones y matanzas en 5.000 años su pueblo judío. Habla de la resiliencia, según lo interpreto.
0: Bueno.
1: Así que por eso elijo esta canción.
0: Bueno, muchísimas gracias, Ruth. Entonces, un abrazo grande y nos despedimos con esta canción. Será entonces hasta la próxima.
1: Bueno, gracias.

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4: Hola, hola, ¿cómo están? Gracias por acompañarnos una vez más en este espacio donde hablamos de seguridad vial, pero sobre todo hablamos de vida. Y hoy no es un capítulo más, porque en este episodio se nos ocurrió la idea de dedicárselo a personas que muchas veces trabajan en silencio. Personas que aparecen cuando el miedo ya ocurrió, cuando alguien llama desesperado, cuando el metal se retuerce, cuando una ruta queda en silencio después del impacto. Esas personas que son los bomberos, voluntarios, a los rescatistas, también al personal médico, a los enfermeros, a los policías, a los choferes de ambulancias y a todos aquellos que cuando un siniestro vial sucede están ahí para rescatarnos o simplemente para evitar que la tragedia se haga aún más grande. A veces ya no sabemos qué hacer y están ellos. Por eso nuestro capítulo de hoy está dedicado a quienes se enfrentan las escenas imposibles, a quienes sostienen las manos en medio del caos, a quienes muchas veces vuelven a casa cargados de imágenes que nadie debería ver. Y para compartir este capítulo tan especial, no hay una mejor fórmula que hacerlo junto con Miriam Gil. Así que, bueno, la multipremiada Miriam Gil. Y vamos también a aprovechar a saludar una vez más a nuestro locutor, Daniel Mansuino, que también fue premiado por su programa. Así que seguimos contentos semana tras semana. ¿Cómo estás, Miriam?
5: Gracias, Rami. Bienvenidos y bienvenidas a quienes nos escuchan desde distintos puntos del país y también desde Perú.
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5: Hoy es uno de esos programas que emocionan profundamente, porque detrás de cada tragedia vial hay dolor, pero también hay personas que luchan por salvar vidas hasta el último segundo. Hay héroes que no usan capas y muchas veces hablamos de víctimas, de prevención y de justicia. Hay quienes incluso enfrentan la muerte para intentar arrancarle una vida más. Este capítulo es para ellos. El editorial de hoy lleva por título Los que llegan cuando todo parece perdido.
4: Hay trabajos que terminan cuando se apaga una computadora. Hay profesiones que terminan cuando se cierra una puerta. Y hay otras que empiezan exactamente cuando el horror comienza. Cuando una ruta queda quebrada por las luces rojas y azules. Cuando alguien no vuelve. Cuando una familia cambia para siempre en cuestión de segundos. Ahí aparecen ellos. Los que corren hacia el peligro mientras todos intentan escapar. Los bomberos. Los rescatistas. El personal de emergencia. los médicos de emergencia, los enfermeros, los policías que cortan una ruta mientras intentan ordenar el caos, personas entrenadas para actuar incluso cuando el alma les tiembla por dentro. Porque nadie sale intacto de ciertas escenas. Porque nadie sale intacto de ciertas escenas. Nadie puede acostumbrarse realmente a escuchar el llanto de una madre, a sacar a un chico de un vehículo destruido, a mirar los relojes detenidos sobre el asfalto o a ver juguetes tirados entre los vidrios. Y sin embargo vuelven. Vuelven cada vez que una sirena rompe la noche. Muchas veces hablamos de estadísticas viales, de números, de imprudencias, de leyes. Pero pocas veces pensamos en quienes quedan frente a frente con la consecuencia humana de cada irresponsabilidad. Porque detrás de un exceso de velocidad hay alguien que después deberá rescatar cuerpos. Detrás del alcohol al volante hay alguien que deberá llamar a una familia. Detrás de un mensaje de celular mientras se maneja hay un bombero que quizá no pudo dormir esa noche. La seguridad vial también debería pensar desde ahí. Desde el impacto invisible que dejan las tragedias sobre quienes intentan salvarnos. Y aún así, siguen. Porque eligieron servir. Eligieron ponerse al servicio del otro, incluso en los peores momentos. En muchas ciudades pequeñas son voluntarios. Personas comunes. Vecinos que dejan una cena, un cumpleaños o una madrugada de descanso para salir a ayudar a alguien que ni siquiera conocen. Eso tiene un nombre: humanidad. Y en tiempo donde tantas veces domina el individualismo, ellos representan exactamente lo contrario. Representan el valor de llegar, aunque haya miedo, aunque haya fuego, aunque haya dolor. Representan el valor de llegar, aunque haya miedo, aunque haya fuego, aunque haya dolor. Hoy Conciencia Vial quiere detenerse un instante para decir algo simple, pero muy, muy necesario. Gracias. Gracias por cada vida salvada. Gracias por cada abrazo dado en medio de la desesperación. Gracias por cada ruta protegida bajo la lluvia. Gracias por cada madrugada sin dormir. Y también gracias por recordarnos algo fundamental. La prevención no evita solamente tragedias, también evita sufrimientos para quienes después deben intervenir en ellas. Ojalá algún día entendamos que manejar responsablemente no es solamente cuidarnos nosotros, es cuidar también a quienes después tendrán que recoger las consecuencias de nuestras decisiones. Y porque detrás de cada emergencia siempre hay alguien dispuesto a luchar hasta el final por más vida.
2: Hay homenajes que no necesitan aplausos exagerados. Y justamente por eso este capítulo no se queda en la emoción.
4: Sí, hacia eso vamos, como decía Miriam, hacia homenajear a quienes se convierten en nuestros héroes, sin nombre a veces, e incluso invisibilizados. Por eso ahora vamos a compartir una entrevista profundamente especial, una conversación dedicada a conocer el lado humano de quienes trabajan en las emergencias viales, las emociones, las experiencias y también el enorme compromiso de quienes muchas veces son los primeros en llegar. Miriam Gil entrevistó a Gabriel González y este fue el resultado.
6: Estamos con Gabriel González, él es bombero en Entre Ríos, en la provincia de Entre Ríos, y bueno, en su trabajo ha visto muchas cosas y sin dudas, como muchos otros bomberos, ha tenido yo no sé si decir el feo momento, pero muchas veces de que te toque un conocido, de que en ese trajín del trabajo nos toque un conocido, nos toque alguien que nos toca de cerca. Y también tenemos, ahí nos traen a pensar también en lo que nos tocó vivir quizás en su momento como familiar, porque él también es familiar de una víctima. Pero ahora vamos a hablar de su trabajo como bombero en Entre Ríos. Bienvenido, Gabriel, y es un gusto conocerte y tenerte en nuestro programa.
7: Hola, buen día, el gusto es mío.
6: Muchas gracias. Gabriel, ¿cómo es tu trabajo, tu tarea diaria como bombero? ¿Cuántos años hace que trabajás en esto?
7: Bueno, yo en realidad que estoy como bombero hace 33 años. Comencé en Buenos Aires, Moreno. Sí. Y de ahí, en el año 2003, por cuestiones de la vida vine a vivir a Entre Ríos y bueno, y sigo acá. Bien. Ya en el año 92 comencé.
6: O sea, muchos años. ¿Qué capacitaciones tiene un bombero? ¿Cuáles serían las capacitaciones que deberían tener los bomberos o que tienen los bomberos en su trabajo? Porque mucha gente que dice, mi vecino es bombero, pero no sabes que detrás de esa tarea que tienen ardua de salvar vidas, de apagar un incendio, de trabajar en siniestros, tienen más allá de eso una capacitación que tienen que hacer para estar a la altura de las circunstancias, ¿no? Cuando te toca.
7: Sí, lo que es, yo soy bombero voluntario. En realidad los voluntarios tenemos que hacer un poco de todas las especialidades, ¿no? Sí. Algunos nos destacamos más en una, otros en otras, pero en realidad un bombero está al servicio y está preparado para cualquier siniestro, tanto en la altura, tanto en tierra como en el agua. Bien. Normalmente tenemos un curso de capacitación o tenemos escuelas de aspirantes, o de cadetes, en este caso Bomberos Voluntarios de Chajarí, donde yo pertenezco, hoy está cumpliendo 25 años, su escuela de cadetes. Y es un semillero, sí. Nosotros le llamamos que es un semillero para nuestra institución, ¿no? Porque chicos, hoy justo estábamos haciendo una reseña, sí. Chicos que en su momento tenían 12, 13 años, hoy tienen 30, casi 30, algunos menos, que han pasado por la institución, que están algunos llevando un poco adelante el futuro de la institución. Y normalmente tenemos actividades, tenemos capacitaciones. Un bombero tiene que estar muy preparado para todo, ¿no? Desde cortar la luz en una intervención hasta sacar una persona atrapada, un accidente automovilístico, buscar una persona ahogada o ir a rescatar a una persona que está en alguna situación, en algún espejo de agua también, pasando un mal momento.
6: Qué tremendo, o sea, el trabajo que hacen es enorme y es... Sí, decime.
7: Podemos hacer un rescate en altura, bajar un suicida de un edificio, de una torre, de un puente. Vamos a las vías con los accidentes ferroviarios. Es muy, muy amplio el espectro.
6: Es como una tarea demasiado humana, digo. O sea, sería algo relacionado a la humanidad, te llamaría yo, porque realmente el trabajo que hacen es maravilloso y muy arriesgado, ¿no? Muy arriesgado, porque ahí arriesgan también sus vidas. Hemos visto bomberos en casos de incendios grandes donde sus vidas han perecido. O sea, por eso también creo que es que ustedes los preparan tanto y pueden lograr este tipo de cosas. Y bueno, hoy también queríamos, ya que hiciste mención, felicitarlos y mandarles un muy feliz cumpleaños a Bomberos de Chajarí.
7: Bueno, sí, en realidad es a la Escuela de Cadetes, ¿no?
6: Claro, la Escuela de Cadetes.
7: Se fundó hace 25 años y bueno, estuvimos entrevistando a los fundadores y fue todo un desafío hace 25 años atrás, pero bueno, hoy dio los resultados, ¿no? Ver de chicos en la foto que eran criaturas, a hoy ya estar con sus hijos y permaneciendo en el cuartel tantos años, es una satisfacción, ¿eh? No es para cualquiera, porque nosotros tenemos otras actividades, otros trabajos, lo nuestro es voluntario, o sea, todo lo que hagamos es voluntario. Después tenemos que generar nuestros propios ingresos a través de una relación de dependencia, de como sea, obtener el pan nuestro de cada día, ¿no?
6: Exacto.
7: No es fácil.
6: No, no es fácil. En Córdoba capital están los bomberos que trabajan, que creo que son pertenecientes a la policía o algo así. Bueno, ellos tienen un sueldo. Después tenemos los bomberos voluntarios en distintas partes de la provincia de Córdoba. Y creo que en casi todo el país sucede de que no tienen un sueldo. Y realmente para la tarea que hacen, yo creo que ya es hora que nuestro país empiece a hablar del cómo ayudamos para que un bombero pueda estar 100% dentro de la institución y abocado a esto que hace con tanto amor. Porque como decías, no es para cualquiera, tenés que tener amor por estas cosas que son tan difíciles y donde también se pone en peligro la vida de ustedes. O sea, me parece que también debería haber un trabajo por parte de legisladores nacionales y provinciales de poderlos ayudar de alguna manera. Y bueno, vemos muchas veces que las instituciones lo que hacen es o pedir algo voluntario para poderlos sostener, porque los trajes de ustedes, eso te quería preguntar, son carísimos y sé que se los tienen que comprar muchas veces. Cada institución, he estado hablando con distintos de distintas provincias y bueno, y te dicen, lo pagamos nosotros, o se hace una rifa, o se hace, no sé, una recaudación de fondos para poder obtener los trajes que son caros, ¿no?
7: Y es un tema, por ejemplo, nosotros ahora estamos organizando una venta de pollos para el fin de semana largo. Eso requiere un montón de tiempo, de desgaste del personal también, parte de comisión también, hace todo lo posible, pero bueno, como que nunca alcanza, los materiales son muy costosos. También tenemos que cubrir diferentes áreas, porque bueno, no hablé también de los forestales, lleva un gran desgaste de materiales, de gente, lo acuático lleva su mantenimiento, ni hablar de los incendios estructurales, ni hablar de todo lo que es vial, ¿no? Es muy costoso obtener los materiales y todo va avanzando y nosotros tenemos que ir acorde a los cambios. Y bueno, son herramientas que no son baratas y es un día a día de parte de comisión y de cuerpo activo, buscar el equilibrio para poder administrarnos de la mejor manera y que no nos falte nada.
6: Exacto. ¿Qué cosas son necesarias, por ejemplo, que no podés dejar de tener para tu trabajo, para una salida? Te llaman, no sé, para rescatar una persona en el agua, que la está pasando mal o que está desaparecida o lo que sea. ¿Qué elementos
7: sí, por ejemplo,
6: los necesarios, por ejemplo?
7: Tenemos que tener una embarcación en condiciones, por ejemplo, en nuestro caso tenemos un semirrígido que hubo que hacerle los pontones, sí. Es un inflable, ¿no?
6: Sí.
7: Y un casco de fibra de vidrio con los pontones, un gomón comúnmente llamado,
6: sí.
7: $2,500. Después obtuvimos un motor ahora hace poco. Nosotros estábamos cerca de la zona del lago Salto Grande, es un lago en donde es un lago muy abierto, suele tener olas muy grandes, también tuvimos que cambiar el motor, se gastó algo de $6,000. Después hay que mantener en condiciones los tubos de aire comprimido, todo lo que se refiere a buceo, salvavidas, que no son tan comunes, sino son van preparados como para llevar equipamiento también, porque a veces también podemos ir a la ruta, puede despistar un auto, cae un puente y estamos en un siniestro vial acompañado de un rescate acuático.
5: Claro.
7: Así, es como que tenemos que estar siempre preparados con todo, guantes, equipamiento estructural, ni hablar de lo que sale un equipo estructural para entrar a los incendios, un equipo autónomo, que comúnmente la gente le llama de oxígeno.
5: Sí.
7: Es aire comprimido que uno utiliza para respirar un incendio. Es muy costoso el mantenimiento, no es solo comprarlo, sino mantenerlo, hacer las todo el requerimiento de mantenimiento que se necesita, porque eso tiene que estar en condiciones, los equipos no tienen que estar vencidos.
5: Bien.
7: Es muy complejo todo, muy costoso.
5: Claro, porque encima para los incendios necesitas botas que dicen son muy caras. ¿Cuánto cuesta más o menos, tenés idea, hoy una bota? Porque también están en dólares, o sea, todo es...
7: Sí, mirá, no sabría decirte bien, pero sinceramente no te quiero dar un número que no sé, pero es muy, pero muy costoso. Claro. Estamos hablando de millones. Equipar un bombero, hablamos de millones.
5: Y muchas veces una institución como Chajarí, ¿cuántos bomberos tiene, por ejemplo?
7: Nosotros tenemos 42.
5: O sea que imagínate que son...
7: Hay instituciones que tienen...
5: Sí. Hay instituciones que tienen...
7: ¿Cómo?
5: Que me decías que tienen...
7: Hay instituciones que tienen más.
5: Bien.
7: Otros menos. Es un factor muy complicado también poder formar gente, que la gente quede en las instituciones. Porque cada vez la vida cotidiana nos va llevando a vivir de manera que uno pueda y dedicarle ese tiempo a bomberos, y muchos no les da el tiempo o no pueden, sinceramente no pueden cumplir con las obligaciones.
5: Claro. Que eso por ahí también es lo que hace que algunos deserten de estar, ¿no?, en estas instituciones, si bien lo hacen con todo el amor del mundo, y lo intentan quizás hasta el final, porque aparte de esto tienen que trabajar de otra cosa para sostener a sus familias, y por el otro lado tienen que tener el equipamiento y muchas veces hasta las capacitaciones, que eso también te lleva un tiempo. Son inversiones muy grandes, o sea, es...
7: No para un bombero quizás no es tanto lo... Sí, es costoso porque uno deja horas de su trabajo,
5: sí,
7: pierde de generar para dedicarse al cuartel, pero a su vez es algo que nos hace bien, digamos, al alma, ¿no? Uno lo hace por vocación.
5: Exacto.
7: A veces la familia también, a veces la familia es muy, muy complicado para los familiares, porque las capacitaciones normalmente se hacen los fines de semana, cuando los bomberos no trabajan.
5: Bien.
7: Para poder reunirlos tenemos que ir a otras ciudades, a través de la Federación Entrerriana, en nuestro caso, se programan las capacitaciones, y también son horas de que uno pierde de ver sus hijos, de ver crecer su familia. Es mucho de lo que uno deja a cambio de bomberos.
5: Exactamente. Gabriel, ¿un bombero también es paramédico? ¿Puede haber bomberos que son paramédicos?
7: En realidad sí tenemos, quizás tienen preparaciones en tecnicatura de enfermerías, hay algunos, y puede ser paramédico también.
5: Bien.
7: En nuestro caso nosotros no tenemos, pero en algunos sí. Y en algunas instituciones también, algunas brindan, hablo en otros casos,
5: sí,
7: que es muy así por arriba, pero hay instituciones que tienen servicios de emergencia que venden un servicio de emergencia, una cobertura, y bueno, ellos sí suelen tener paramédicos que ya son pagos, ¿no?
6: Bien.
7: Es un servicio para generar algo para la institución.
6: Que eso también es muy bueno, porque como que abaratarían costos en ciertos gastos y tienen un ingreso fijo dentro de la institución.
7: Y hay instituciones que lo toman como ya es un trabajo, es una empresa, esa parte, y se dedican a la asistencia, a las coberturas médicas, ¿no?
6: Qué bueno, por ahí sería bueno que por ahí todos pudieran tener esto para que les ayude o haya por parte de la política, como digo yo, la política de Estado, de todos los políticos, sin mencionar uno u otros, sino que todos ponerse de acuerdo y decir, a ver, esta es la tarea que hacen arduamente, que lo hacen por amor, por vocación, gratuitamente, donde dejan por ahí a su familia, si la tienen, y si no, a los papás, a los tíos o papás que dejan a sus hijos para ir a realizar estas tareas o estas guardias donde les llevan muchas horas. Que sería bueno que en algún momento se plantee eso y que, bueno, el Estado tenga un subsidio o algo para cada bombero, para cada institución de bomberos, o ayudar a las escuelas que tienen para que puedan lograrlo sin tener que hacer doble trabajo, porque en este caso estamos hablando de que tenés tus horas laborales normales y después tenés tus horas laborales voluntariamente dentro de la institución que es tan necesaria, porque es muy necesaria en siniestros, en todo tipo de siniestros, porque acá me hablas de rescate en agua, claro, porque ustedes tienen ríos, tienen, entonces es como más amplio el trabajo que por ejemplo un bombero de otra provincia donde no tiene lagos o ríos o no van y es solo incendios o siniestros viales. Gabriel, con respecto a siniestros viales, ¿qué nos podrías decir? Porque he visto que las rutas...
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5: Seguimos en la segunda parte de Conciencia Vial. 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
16: Una agente de tránsito de Mendoza fue atropellada por un camión y estuvo más de una semana internada y murió. Nadia Evelyn Camus llevaba 11 años trabajando en la municipalidad de Guaymallén y había llegado al cargo de supervisora. La emotiva despedida en redes sociales. Nadia Evelyn Camus tenía 35 años, dos hijos y 11 años de trayectoria en la municipalidad de Guaymallén cuando un camión la embistió mientras trabajaba sobre el acceso sur de Mendoza. Murió el miércoles pasado en el hospital Santa Isabel de Hungría, 10 días después del impacto que la dejó en terapia intensiva con politraumatismos. El accidente ocurrió la noche del lunes 27 de abril, cerca de las 23 horas, a la altura de la salida de la calle La Madrid, en las inmediaciones de la Barraca Mall. Un equipo de la Dirección de Accidentología Municipal atendía un choque menor previo que había ocurrido minutos antes sobre la misma arteria. El lugar estaba señalizado con conos viales. Aún así, un camión Niveco 380, conducido por un hombre de 46 años, irrumpió en la zona de trabajo e impactó contra dos agentes de tránsito y un ciudadano que participaba del procedimiento. La camioneta de la municipalidad también fue alcanzada y terminó desbarrancando por la fuerza del golpe. Fuente de la información, Infobae. Tragedia en una ruta de Córdoba. Atropelló un perro, cayó de la moto y murió arrollado por dos camionetas. La víctima tenía 60 años y era oriunda de San Francisco. El siniestro provocó un corte total de la circulación mientras trabajaba policía científica. Un dramático accidente vial terminó con la muerte de un motociclista en una ruta de Córdoba luego de una secuencia fatal que involucró a un perro y dos camionetas. El hombre perdió el control del rodado tras impactar contra el animal y quedó tendido sobre el asfalto donde fue embestido por otros dos vehículos. De acuerdo a la información oficial, la víctima conducía una motocicleta marca Bellini blanca 150 centímetros cúbicos en sentido sur-norte cuando chocó contra un perro que se cruzó en la calzada. Producto del impacto, el conductor cayó sobre la carpeta asfáltica y quedó en medio de la ruta 158 entre Quebracho Herrado y San Francisco. Instantes después fue atropellado por una camioneta Ford EcoSport manejada por un hombre de 54 años oriundo de Freire. Luego, una Volkswagen Amarok conducida por un hombre de 39 años de Villa María que circulaba en sentido contrario también impactó contra el cuerpo del motociclista. Como consecuencia del violento episodio, el conductor de la moto falleció en el lugar. La ruta permanecía cortada en su totalidad mientras trabajaba policía científica para determinar las circunstancias del hecho. Los ocupantes de las camionetas involucradas resultaron ilesos. Fuente de la información, el 12 TV Web. Bien, tres países distintos, tres realidades distintas, pero una misma verdad. La emergencia...

0: misma dirección, ya que siempre es preferible un impacto lateral, un derrape o un vuelco.
1: Seguimos con la segunda parte de la entrevista que le hizo Miriam Gil a Gabriel González, él es de Federación, y nos cuenta su vida como bombero.
2: Nosotros también tenemos muchos siniestros viales, tenemos las rutas que también no están muy en condiciones, tenemos la autovía Artigas, que cruza la provincia, hay muchos siniestros. Es un tema bastante complejo, muchas rutas también que les falta mantenimiento, bueno, están empezando a prestar la atención, se han algunas concesiones de rutas han cambiado de empresa y se están viendo cambios. Esperemos que sea positivo, porque es un tema muy complicado, el tema de accidentes.
3: Dios quiera que sí, que
2: los vehículos. Los vehículos también cada vez andan más rápido, la conciencia de la gente no es la que tiene que ser. Es fácil hoy subirse a un vehículo y acelerar, pero después los problemas son graves.
3: Exacto. Sí, realmente yo me tocó ver esto que cronicamos nosotros y predecimos, o sea, nosotros pensábamos que era solamente la provincia de Córdoba, pero cuando empezamos a ver, son muchas las rutas que unen la Argentina o que unen varias provincias que no están en condiciones y que por ahí hablamos, yo no sé, esto es lo que te quería preguntar también a vos, yo opino que por ahí es algo de lo que estabas diciendo vos recién, pero más amplio. Me parece que los autos se hacen cada vez más rápidos, ¿no? Y las autovías no están preparadas, porque hablan muchas veces de que una autovía tiene menos casos de siniestralidad, pero vemos que hay autovías que tienen, creo, quizás el doble de siniestralidad de lo que tendría por ahí una ruta muchas veces por el estado, el mal estado. No sé si me equivoco en eso.
2: Bueno, hablando de concesiones, es según qué servicio brinde la concesión. Si hay una concesión que es buena en todo lo que es señalización, prevención, sí. Se evitan un montón de cosas. El tema es cuando hay concesiones que no invierten en tapar un bache, en señalizar, y bueno, y ahí vienen las consecuencias. Todo pasa por la prevención y la conciencia de tanto del automovilista como de los que dirigen la concesión de las autovías, ¿no?
3: Claro.
2: Se previenen muchas cosas.
3: Sí.
2: Por ahí los radares también es un tema, la gente se enoja, pero es la única manera de regularizar un poco las velocidades. Sí. Más allá de que tendría los radares también que a veces señalizar, o para poner un radar tendría que estar la ruta señalizada, tendría que estar en condiciones y primero dar el ejemplo para después exigir, ¿no? Ese es otro tema también.
3: Sí, ese realmente.
2: A veces vamos, tenemos, no sé si ocurre en Córdoba, pero acá en varios lugares hay muchos pozos, muchas cosas que afrontar antes de llegar al radar, y el radar lo único que sabe es si te pasas kilómetro, dos kilómetros más de la máxima, a veces ir menos de la mínima, llega la multa, pero hay muchas, sí, hay muchas cosas para hacer, muchas.
3: Sí, acá normalmente.
2: No es fácil.
3: No es fácil. Acá en Córdoba lo que tenemos nosotros es que los radares por ahí, bueno, los usa la policía, son manuales, como quien dice, digitales, manuales. Está la policía en un sector de la autovía, con los radares apuntando en el centro de la autovía, viste que tienen los dos carriles en el medio, o en un costado. Entonces, cuando vos llegás, te encontraste con el control de velocidad. Pero la señalización es mala porque acá se cambió y los carteles no están, ¿me entendés? O sea, siguen 110 o 120, ponele, y no sé, la máxima es 100. Por decirte. Entonces,

0: llegás al lugar, cometiste la infracción, te llega la multa, pero no está la señalización, que es lo mismo que vos estás diciendo. No tenemos el problema con el tema de los baches en autovías, pero sí en rutas. Sí los hay en rutas, y también hay controles en ruta. O sea, yo creo que este es un problema generalizado ya, de que no está funcionando como estaba funcionando antes, quizás la dirección de prevención, que es la Agencia Nacional. Entonces, al no estar funcionando como funcionaba antes, vemos más siniestros, o sea, se ha visto como más siniestros. Si bien las estadísticas son mentirosas y te dicen que son muchos menos la cantidad de siniestros que ha bajado, y no es verdad. Gabriel, ahora preguntarte, sobre tu vivencia ya siendo bombero, con la pérdida de tu papá. ¿Cómo fue afrontar esta pérdida? Tenías, tengo entendido, 25 años aproximadamente, y ya eras bombero. ¿Cómo fue para vos, desde esta experiencia tuya de todos los días enfrentar siniestros y estar trabajando en esto, y luego vivirlo vos en carnes propias, ¿no? ¿Cómo fue?
1: Y bueno, mi padre falleció en un accidente también en Entre Ríos, pero yo en ese momento vivía en Buenos Aires, en Moreno. Estaba en el cuartel de bomberos de Moreno ya hacía 5 años, era suboficial. Y bueno, en un viaje de una ida de pesca ocurrió el siniestro, por negligencia de un conductor, de un camión que volcó la carga y no la señalizó. Así que fue un choque, digamos, de atrás, sin conos, sin balizas. Una noche de neblina, el camión volcó la carga y se acostó a dormir el camionero, muy
0: muy irresponsable.
1: Decirlo, ¿no?
0: Muy irresponsable.
1: Muy feo.
0: Sí.
1: Es muy irresponsable el conductor, y bueno, fue a 500 kilómetros donde yo estaba durmiendo en la guardia del cuartel, estaba de guardia en el cuartel, y ahí me iba a trabajar. Y me suena el celular y me llama el amigo que iba manejando el auto. Y bueno, el amigo de papá que había tenido un accidente, que no sabían dónde, que estaba en el medio de la neblina, en el medio del campo. Y mi papá me había mandado un mensaje que había salido. Y eran las, no me recuerdo bien, pero 6:30 de la mañana o algo así. Entonces, calculando la hora de salida con la hora de la llamada, estimé más o menos un lugar, pertenecía a los bomberos de Villaguay, Entre Ríos.
0: Sí.
1: Llamo a los bomberos y bueno, y el jefe me comunica que sí, que era a 90 kilómetros de ahí, jurisdicción de ellos, y que iban en camino, que me iba a tener al tanto. Pero en ese tiempo no había tantos teléfonos celulares ni tanta comunicación como tenemos hoy, así que bueno.
0: Sí. Pero
1: lo primero que hice ya, en vez de trabajar, armar el bolso y venir para allá, para el lado de Villaguay, que tenía 400 y pico de kilómetros, y bueno, ya por el camino me dijeron que había quedado atrapado y había fallecido.
0: Qué tremendo. Yo creo que en tu trabajo nunca jamás te hubieras imaginado que alguien de la familia, creo que les pasa a todos, podría en algún momento ser víctima, porque se supone siempre son re precavidos, porque ya es como que conocen, y uno en casa va hablando este tema, y por ahí son más precavidos, pero muchas veces es la imprudencia lo que comete la fatalidad, ¿no? La imprudencia de otros.
1: Y siempre el factor humano, en la mayoría de los casos, es lo que falla para que ocurra algo, desde el que no arregló la ruta hasta el que aceleró de más o hizo un sobrepaso, o bueno, o capaz armó mal la rueda de un auto y se perdió la rueda en el auto y se produce siniestro. O sea, hay que estar muy precavido en todo, pero bueno, cuando las cosas pasan, suelen pasar. Y nos pasa también a los bomberos. Yo, en un caso en Moreno, yo estaba de chofer.
0: Sí.
1: En una ciudad grande, uno de mis compañeros, el más nuevo de la dotación, vemos el barrio, miro por dónde ir, me dice, sí, vamos, señor, yo sé dónde queda. Era la vuelta de mi casa y cuando llegamos era la casa de él. O sea, y ahí mismo cuando se bajó se desmayó.
0: Dios.
1: Y encima se nos golpeó contra el camión. Cosas que van...
0: Sí.
1: Siempre sabemos que aquí, que siempre uno tiene que estar preparado porque nos puede pasar. En mi casa también no hace mucho hubo un inconveniente en la cocina, hay una persona mayor y se incendió. O sea, pueden pasar.
0: Sí. Estas cosas por ahí uno dice, pero pasan. Gabriel, nada, agradecerte y bueno, y dejarte un espacio para que puedas, con tu experiencia, ¿no?, dejar un mensaje a la sociedad que sale a conducir y que vemos mucho, qué sé yo, alcohol, drogas, imprudencia con las velocidades, esto de los sobrepasos en lugares donde está prohibido y demás. Respecto a toda esta experiencia que vos tenés,
1: yo creo que hay una sola palabra. Yo creo que todo encierra una sola palabra: conciencia de que está a cargo de la ruta, de que no falle la señalización, de que la cinta asfáltica esté en condiciones, que las banquinas estén en condiciones, conciencia de la persona que se sienta a comer en un restaurante, si va a beber alcohol o no va a beber, si va con, obvio que así vaya con quien vaya, o él solo, están corriendo riesgo todos. Yo encierro todo en una sola palabra, que sería conciencia, en todo sentido, desde el que fabrica un auto, hasta el que lo conduce, hasta el que se encarga de las rutas. Si todos tuvieran precaución, las cosas serían diferentes. Uno viaja, puede tardar un poco más, y bueno, puede tardar un poco más, ¿qué va a hacer? Si va a pasear, después se sienta y toma mate. Y así un millón de conclusiones que uno va sacando, que la vida vale más que cualquier cosa, sí. Los momentos valen más que cualquier cosa, y simplemente estamos de paso, y todo sí o sí tiene un porqué, y el porqué es que el mismo ser humano lo provoca.
0: Exacto. Gabriel, yo hablaba con alguien que legisla y le decía que veía en otros países que tienen cámaras. Los vehículos ya salen con una cámara para, no solo para seguridad, sino para también seguridad a la hora de conducir, y también cámaras que graban, digamos, todo tu viaje, todo lo que pasa. ¿Qué opinás de si en algún momento en Argentina se pudiera legislar sobre eso y que todo vehículo pudiera tener una cámara, y te sirve también para después determinar, creo, la dinámica de un siniestro, ¿no?
1: Yo creo que es muy, muy buena idea. Ya los vehículos tendrían que traerlo como en otros países y implementarlo. Porque, a ver, el ser humano también es un poco que va cambiando a través de la manera que lo van supervisando, ¿no? Y dicen, llevo esta cámara, bueno, tengo que tener cuidado porque no voy a cobrar el seguro. Capaz no está pensando en la familia, si no está pensando en el auto que se le va a romper, y bueno, sí, es algo necesario, se aclararían más de un siniestro teniendo cámaras. Porque también la gente piensa en lo material y no piensa en lo humano, en las vidas.
0: Exacto.
1: Tristemente es así.
0: Exacto. Y creo que sería una manera también de frenar un poco el tema velocidades y todo lo demás, porque se sentirían un poco más controlados, yo creo.
1: Es que sí, así debe ser. Para mí, para los tiempos que vivimos, tiene que ser así.
0: Lo que le llamaría somos hijos del rigor. Yo siempre digo eso, somos hijos del rigor, y hasta que no nos sentimos muy vigilados o muy cuidados, porque sería una manera también de cuidarnos, creo que hasta ahí se podrían evitar, yo creo, muchos más siniestros y muchas más imprudencias también.
1: Sí, esa es la palabra, no queda otra. No queda otra, esa es la palabra. Gente que te dice, sí, yo voy rápido, yo llego en tantas horas a tal lado, y uno lo escucha y lo mira, y sí, pero ¿por qué no parás? Uno piensa, o muchas veces se lo dice, ¿por qué no parás? Descansar. Muchas cosas uno va rápido en la vida y no las puede apreciar porque no se toma su tiempo, porque va muy rápido, y bueno, y ese ir rápido por la vida puede, se la puede perder en fracciones de segundo.
0: Exactamente, exactamente. Muchísimas gracias, Gabriel. Y bueno, esperamos tenerte en algún momento nuevamente con nosotros.
1: Bueno, sería un gusto.
0: Sí, sería maravilloso, porque ustedes tienen una preparación más amplia de lo que sería muchas veces lo que es la tarea de un bombero en otras localidades, en otras provincias, y por ahí también ayuda a despejar dudas, porque muchas veces uno viaja, qué sé yo, cuántos pescadores viajan de Córdoba a Entre Ríos a pescar, que yo no lo sabía, y hace poco me entero que hay un lugar, Santa Elena, donde van muchos cordobeses a pescar, y los ríos no son como los nuestros, tan tranquis y qué sé yo. Entonces es hiper importante, porque así también toman precauciones con temas rutas, con todo, ¿no? Así que nada, invitarte para un próximo programa.
1: Bueno, sí, cuando fue el accidente de mi papá, iba a La Paz, o sea, pegadito a Santa Elena, y son rutas que quizá viniendo de Córdoba son un poquito mejores, pero viajando desde Buenos Aires a ese lugar, hay una ruta 6 que es muy fea, y bueno, es como para tener en cuenta también.
0: Eso es importante, que tengan en cuenta eso, ruta 6, que los que van de Buenos 6. Aires, exactamente. Y bueno, los que vamos de Córdoba...
1: Es una ruta provincial 6, los que van de Córdoba van por la ruta 2, está aún, una ruta nacional está aún más en condiciones.
0: Bien. Muchísimas gracias, Gabriel, un gusto tenerte, y invitadísimo para un próximo programa.
1: Bueno, cuando deseen. Saludos a todos.
0: Muchas gracias.
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0: Uno de los grandes desafíos sigue siendo este. ¿Cómo se construye una cultura preventiva en un contexto donde muchas veces la urgencia le gana la norma? La educación vial no es solo un contenido escolar, es práctica cotidiana, es lo que se enseña, lo que se ve, pero si el mensaje dice una cosa, pero en la calle se muestra otra, la cultura se construye igual, pero mal. A quienes llegan primero, gracias por acompañarnos en este capítulo tan especial.
2: Y antes de cerrarnos, tomamos un minutito para recordar algo importante. Cada vez que viajamos, compartimos la ruta con miles de personas, con familias, con trabajadores, con turistas y también con quienes están preparados para asistir si algo ocurre. Por eso, viajar responsablemente no es solamente respetar las normas, es respetar las vidas. Revisá el vehículo, descansá antes de conducir y evitá distracciones que puedan marcar la diferencia entre llegar bien o provocar una tragedia. Porque el mejor viaje siempre es el que termina con todos de regreso a casa. Este fue nuestro micro de turismo. Durante esta semana, hasta el próximo capítulo, no olvides de conducir con cuidado, porque una vida vale más que mil prisas.
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4: Bienvenidas, bienvenidos a esta ronda de voces de nuestro sur.
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8: Si cerramos los ojos y nos imaginamos a una veterinaria o a un veterinario, seguramente es al lado de un perro, de un gato, de alguna mascota. Pero existen otras labores veterinarias que no son tan conocidas, que tal vez pasan más desapercibidas. La sanidad de la mano de una veterinaria es uno de esos mundos que nos cuesta imaginar y que, sin embargo, están sosteniendo algo tan fundamental como es la salud colectiva, la salud de todos nosotros. En vez de consultorios con animales domésticos, esta otra dimensión de la veterinaria es la de quienes trabajan para prevenir enfermedades, cuidar la salud pública, controlar epidemias, investigar, educar y proteger el delicado equilibrio entre las personas, los animales y el ambiente. Y qué importante es detenernos en eso, comprender que la salud empieza mucho antes de que alguien se enferme. Empieza en la prevención, en el conocimiento, en el compromiso cotidiano y en la responsabilidad social. Ellas, ellos, recorren también barrios, escuelas, zonas rurales y comunidades enteras llevando información, prevención y conciencia. En laboratorios, en campañas sanitarias, en investigaciones epidemiológicas, en tareas comunitarias que rara vez tienen visibilidad, pero que es tan esencial, tan importante para la vida de todos nosotros. Sostener la salud pública, prevenir antes de que el daño ocurra, cuidar antes que curar, educar, acompañar y construir conciencia. Hoy, estas mujeres nos recuerdan el valor de detenernos a pensar un ratito en nuestra propia vida y en la de nuestra comunidad. Nos hacen reflexionar sobre el hecho de que la salud humana no puede separarse de la salud animal ni de la salud ambiental, y que cuidar el mundo que habitamos es también cuidarnos entre nosotros. Tal vez por eso la tarea de una veterinaria trabajando en salud tenga algo profundamente esperanzador: pensar en el presente y sobre todo también pensar en el futuro, en el derecho de las próximas generaciones a vivir en comunidades más sanas, más conscientes y más humanas. Mi nombre es Gabriela Carel, soy cantora de la Patagonia. Bienvenidas, bienvenidos al 31º programa de Mujer Patagonia.
5: No se calla.

0: Hola, hola, ¿cómo les va, queridos oyentes? Qué lindo es volver a reencontrarnos en este espacio de difusión del trabajo de las mujeres que van construyendo identidad desde el sur de nuestro país, desde el sur de la Argentina, desde esta región maravillosa e inmensa que es la Patagonia. Y hoy nos vamos para el norte de la Patagonia porque vamos a conversar con una pampeana. Ella es una médica veterinaria que se sale un poco del estereotipo, como decíamos un poquito recién en el editorial. Además de ser médico veterinario, bueno, dentro de su tarea, es docente de la Facultad de Ciencias Veterinarias de la Universidad Nacional de La Pampa y ha desarrollado una importante trayectoria vinculada a la salud pública, desde su perfil de veterinaria con la epidemiología, la educación sanitaria y el trabajo comunitario. También participa en proyectos de extensión e investigación relacionados con zoonosis, con alimentación saludable, un enfoque que integra la salud humana, ambiental y animal. Una profesional que representa una mirada profundamente humana de la veterinaria, entendiendo que detrás de cada acción sanitaria hay también una responsabilidad social y comunitaria. Su nombre es Mariela García Cachau y en un momentito nada más ya vamos a estar charlando con ella.
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0: Hola Mariela, ¿cómo estás? Bienvenida.
2: Hola, ¿qué tal? ¿Cómo estás, Gabriela? Muchas gracias por la invitación.
0: No, por favor.
2: Un gusto compartir este ratito.
0: gracias por dedicarnos un momento de tu día.
2: Y gracias por la presentación, muchísimas gracias.
0: Bueno.
2: Ahora todo un desafío, cubrir esas expectativas, pero bueno.
0: Nada, este ratito es una charla tranqui, como si estuviéramos tomando un mate, vos hacés de cuenta que hay un mate de por medio, yo te voy a ir preguntando un poquito sobre tu trabajo, que nos cuentes de tu experiencia. En realidad yo pensaba, cuando hablábamos la semana pasada que estábamos empezando a conocernos, porque yo en principio había pensado en buscar a una persona perfil de veterinaria con mi propia visión de la veterinaria del dibujito animado, ¿viste? Con el perrito y el gatito al lado. Porque, qué sé yo, todavía no habíamos tenido ninguna mujer veterinaria y se me ocurrió que podríamos encontrar alguna. Y bueno, y también quería encontrar una pampeana porque todavía en esta temporada no la habíamos hecho entrevista a ninguna pampeana, entonces puse en internet, viste, como siempre cuando hago este buceo de quién voy a entrevistar, me gusta hacer eso como mujer veterinaria, la pampa, viste, a ver qué sale. Y vos me decías que no trabajás prácticamente con animales, que trabajás en salud, pero
2: sí.
0: Me imagino que cuando empezaste a estudiar no te imaginabas esa vueltita de rosca, ¿no?
2: No. Cuando yo comencé la carrera, hace muchísimos años, comencé en el año 89 la carrera en medicina veterinaria, y yo pensé también, como la idea de todos, la representación en general que tenemos, dedicarme a animales. A mí me gustaban los pequeños animales. Y después, a lo largo de la carrera, cuando cursé esta materia, que por ahí parece un trabalengua, que es epidemiología y salud pública, y tuvimos la posibilidad de hacer una experiencia en General Hacha, que también es parte de la provincia de La Pampa, sobre prevención de hidatidosis, que es una enfermedad, una zoonosis lamentablemente muy común y muy frecuente en la Patagonia, y comencé a trabajar hacer esta cuestión de comunicación y a trabajar no solamente con los perros para darle la aricolina, que en ese momento se usaba para ver si tenían el parásito o no, y comencé a hablar con las personas, y ahí me di cuenta que eso era lo que me gustaba. Y bueno, comencé todo ese camino como ayudante, alumno, después ayudante de primera en la facultad, cuando me recibí, y me di cuenta que lo que realmente me gustaba era la salud pública. Lo que pasa que ahí, bueno, tuve que empezar con un camino de formación, que comencé con la parte más vinculada con la bromatología, con la especialidad en alimentos de origen animal, y después logré, con un posgrado en salud comunitaria, encontrarle esta posibilidad de la salud pública y poder vincular este trabajo con las personas, con la educación, con la promoción de la salud, y que es lo que sigo haciendo.
0: O sea que vos trabajás en salud pública, de personas sería. O sea, la
2: salud. Sí, nosotros trabajamos. Por ejemplo, yo te comento.
0: Te pregunto, parece una pregunta pava, pero porque por ahí pensábamos.
2: Sí, nosotros, digamos, cuando yo me comencé a formar en bromatología, nosotros trabajamos en el control de alimentos, que después lo consumimos las personas, ¿está? De origen animal, de origen como la carne, la leche, que nosotros consumimos.
0: Claro.
2: También hice controles de miel a lo largo de mi camino. Pero después también hay una cuestión que tiene que ver con que, bueno, cuando hablamos de zoonosis, las personas también se afectan. Se afectan los animales y se afectan las personas. Entonces, que haya personas afectadas de zoonosis es un fracaso para la veterinaria, ¿está? Porque no tendría que haber personas por contagiarse de animales, ¿está? Claro. Entonces, la idea es poder hacer parte de la prevención, como vos hablás. Y la prevención tiene que ver con la comunicación, con la educación para la salud. Entonces, comencé a trabajar en talleres para manipulación de alimentos en los hogares, en las escuelas. Trabajábamos con nutricionistas, porque bueno, en salud pública no se trabaja en forma separada, sino que se trabaja en equipos, con trabajadores sociales. Entonces fue todo un camino de formación, pero también obviamente que también en la facultad yo enseño cómo investigar, por ejemplo, cuando ocurren brotes de gastroenteritis, de diarreas que por consumo de alimentos.
0: Claro.
2: O cómo se puede prevenir, cómo se hace la vigilancia, la investigación en casos cuando aparece, por ejemplo, bueno, ahora que está tan difundido el caso de Hanta, por ejemplo.
0: Sí,
2: entonces,
0: claro,
2: eso también
0: en la Patagonia
2: nosotros,
0: te iba a preguntar.
2: Cómo se trabaja en la prevención y en el control de zoonosis, enfermedades relacionadas con el agua, o en enfermedades vectoriales. Nosotros este año no, pero hace dos años tuvimos 2024 y 2025 en General Pico, donde yo vivo, epidemias de dengue. Entonces, con casos autóctonos, bueno, cómo se hace, o cuando aparece la prevención de rabia por la vacunación de los animales, y también cómo se trabaja en la prevención con las personas, ¿está?
0: Claro, justamente el hantavirus, viste que es algo que en la Patagonia siempre está presente, cada año vuelve, sí. Y bueno, también tiene que ver con esto, ¿no? Con la prevención, con la limpieza de los espacios, con todo.
2: Y con el conocimiento de la enfermedad.
0: También.
2: ¿Está? Cuando las personas, digamos, tenemos un conocimiento de la enfermedad, podemos tener un mejor control de nuestra salud. Obviamente que también hay otras determinantes, otros condicionantes que no dependen solamente con el conocimiento, obviamente, pero es importante esta información que tiene que llegar, y bueno, esa es una de las tareas, que la prevención en todo programa, en toda actividad de prevención y de control, la comunicación y la educación para la salud son fundamentales.
0: Claro, ese proyecto
2: para todos los sectores, no solamente los niños, sino también los adultos, ¿no? Y eso también lo están haciendo en todos lados. Se hacen, por ejemplo, las salas de espera, no solamente es algo que se hace en La Pampa, se hacen pequeños talleres o pequeñas charlas, mientras que las personas están esperando. Nosotros trabajamos mucho en lo que es control de niños sanos, que en general no hay una patología, y que trabajamos sobre la manipulación de alimentos, la prevención del síndrome urémico hemolítico. También trabajamos en conjunto cuando, por ejemplo, en Pico se hacen campañas de vacunación contra la rabia en perros y gatos. Entonces, bueno, difundiendo esas actividades, por ejemplo, las salas de espera. Y digo trabajamos porque, como yo soy docente en la universidad, algunas veces son proyectos de extensión y otras veces también son materias con estudiantes. Está como parte de su formación, hacemos estas actividades.
0: ¿Y en la UNI qué materia enseñas? ¿Qué es lo que estás enseñando?
2: En medicina, en la facultad de veterinaria, estoy en una materia de quinto año, que es epidemiología y salud pública, en donde cuando hablamos de epidemiología es estudiar los procesos de salud y enfermedad en poblaciones, tanto humanas como animales, y ver qué pasa, cómo es la distribución, por qué están ocurriendo, a quiénes está afectando esa enfermedad.
0: Está buenísimo porque es específicamente tu área, tu...
2: Sí, en realidad, sí. Bueno, nosotros como docentes universitarios en todas las universidades nacionales tenemos tres funciones: la docencia, la investigación y la extensión. Entonces, en realidad tiene que haber una coherencia. Entonces, yo en mi caso, porque bueno, yo estoy en este momento a cargo de una cátedra, entonces los docentes de la cátedra generamos estas actividades de teóricos, de prácticos con estudiantes. Los estudiantes de quinto son en general más masivos, son más cantidad. Tenemos 59 estudiantes este año cursando quinto año, y a veces eso dificulta la salida de escenarios reales,
0: sí.
2: Digamos, de escenarios comunitarios. Está. Pero el sexto año hay una orientación que es medicina preventiva, bromatología y salud pública, donde los estudiantes al llegar a sexto año tienen que elegir una orientación, y bueno, hay una orientación que tiene que ver con producción animal, dos con clínica, clínica grande y clínica pequeño, y medicina preventiva, salud pública y bromatología. Como te podés imaginar, en el imaginario de los estudiantes no está esta como la más elegida, lamentablemente. Entonces, como son pocos estudiantes, nosotros todas las actividades de investigación y extensión también los llevamos. Entonces, realizan muchísimas prácticas. Nosotros por ahí nosotros participamos en espacios intersectoriales. En Pico hay los centros de salud o los CAPS, no sé cómo ustedes lo llaman.
0: Igual.
2: O las salitas. Convocan a todos los, a distintas instituciones, organizaciones de cada área programática, de cada barrio de incumbencia. Yo participo en una intersectorial de un centro de salud que está a 3 cuadras de la facultad donde nosotros trabajamos.
0: Hermoso que puedas.
2: Y el equipo de cátedra participa.
0: Claro, que puedas involucrar a tus alumnos, genial.
2: Entonces, claro, entonces ahí esas reuniones son todos los meses, una vez al mes, los miércoles. Y entonces participamos, detectamos, se hablan los, digamos, ahí tenemos en la misma mesa el equipo de salud, el centro de salud, docentes de distintas facultades de la UNLPAM, directivos o representantes del establecimiento de nivel inicial de las escuelas primarias y secundarias de los barrios que a las que abarca el centro de salud, iglesias evangélicas, referentes de asociaciones comunitarias, los referentes representantes de los barrios, de las asociaciones barriales, no me salía la palabra, etcétera. Entonces ahí nos reunimos y bueno, vemos qué problemáticas, cómo podemos abordar distintos problemas. Y esto generó muchos proyectos de extensión a lo largo de todo este tiempo. Yo participo desde el 2008 en estos espacios. O, en el caso de la orientación, es parte de su práctica y su estudio y de cursar las materias que tenemos nosotros a cargo, ir a esos espacios y participar en las actividades que se proponen.
0: Hermoso, me encanta. ¿Sabes qué, Mari? Viste que el programa es cortito y siempre sí. El tiempo es un poco tirano, pero me encanta sí. Del relato que estabas compartiéndonos, me encanta pensar que el efecto es multiplicador y que tal vez uno dice prevención, comunicar, hacer que la gente entienda lo importante, pero en definitiva, si lo proyectás, cerrás los ojos, lo que estás haciendo es salvando vidas, que por ahí cuesta dimensionarlo, porque cuando uno dice prevención tal vez suena como algo como, no sé, como más comunicacional, pero tiene un impacto muy fuerte. No sé si vos tenés alguna anécdota o algo que quieras contar o alguna cuestión que por ahí sientas que te sigue emocionando de esta profesión después de tantos años, porque ya ahora nos tenemos que despedir, pero me gustaría que nos des alguna palabra antes de...
2: Porque... En realidad tiene que ver con este rol de la importancia de la prevención y que a veces cuando llegamos tarde lo dramático que es. Nosotros, digamos, a partir de estos espacios intersectoriales, también generó un proyecto de investigación y generamos talleres en establecimientos de nivel inicial con unos cuestionarios y después hacíamos unas charlas. Y en una de las charlas, una mamá se acercó y me dice, qué pena que no pude recibir esta charla antes. Había tenido su chiquito síndrome urémico hemolítico con un montón de secuelas que la seguía sosteniendo. Por eso es importante la prevención, ¿está? Porque cuando el chiquito obviamente está bien, pero tuvo secuelas y hubiera hecho, si yo hubiera sabido estas cuestiones, cómo se transmitía, es importante esto, poder estar en contacto, poder prevenir, y la comunicación es fundamental, ¿está? Porque por ahí a veces pasa también en las salas de espera, que por ahí nos preguntan y agradecen esa presencia y ese contacto, y nosotros también aprendemos un montón de cuestiones cotidianas que también enriquecen nuestra formación y bueno, en mi caso poder también seguir enseñando.
0: Bueno, qué hermoso, Mari. Me encantó charlar con vos. La verdad es que me sorprendió porque, como te decía, en principio pensaba, me había hecho como esa idea de la veterinaria y vamos a contarle a la audiencia. En realidad vos me dijiste no, pero si querés te comparto un contacto con algunas compañeras que trabajan con perros o con caballos. Y dije, no, me encanta.
2: Sí, con animales, que tengo muchísimas colegas que lo hacen, claro. Y que lo pueden hacer y que son especialistas en caballos o que son especialistas en ovinos.
0: Bueno, ya en otro programa hablaremos. Pero me encanta.
2: Por eso cuando vos me pediste una foto con el animal, y yo digo, no, no tengo, porque no es lo que, digamos, nosotros trabajamos, cuando trabajamos en la salud pública, pensamos en las personas y pensamos en esta idea, que no podemos tener salud si no tenemos salud de las personas, de los animales y,
0: me encanta,
2: y del ambiente. Me encanta. Este concepto de una salud es el motor de todo.
0: Exactamente. Una salud es el concepto que vincula salud humana, salud animal y salud ambiental. ¿Así? ¿Hice los deberes?
2: De hecho, exactamente. El Día Mundial de la Salud, 7 de abril, genera todo un lema y un trabajo para todo el año, y este año la Organización Mundial de la Salud propuso esta cuestión que tenía que ver con los aportes de la ciencia para poder mejorar la salud de las personas y trabajar desde priorizar este enfoque de una salud.
0: Me encantó. Bueno, muchas gracias, te deseo lo mejor.
2: Bueno, un gusto.
0: Y ojalá en algún momento nos conozcamos personalmente. Te mando un abrazo grande.
2: Sí, ojalá.
0: Si andás por Chubut, me venís a visitar.
2: Bueno, un gusto. Bueno. Lo mismo que si vos estás por La Pampa.
0: Bueno, dale, un abrazo.
2: Muchas gracias.
0: Ahí estábamos charlando con Mariela García Cachau. Ella es veterinaria, pero también es sanitarista, se dedica a la salud pública, y fue realmente una alegría estar charlando con ella y que nos cuente de su tarea. Y bueno, quiero contarles que elegí una canción para escuchar, que es un ritmo bastante pampeano, hablando de pampeanas, es Una Huella, que en su letra habla de una realidad del campo, los hijos que se van, los viejos que se quedan solitos, y una letra que cuando la escribí lloré bastante mientras que la escribía, la verdad es un poco tristona, pero bueno, les propongo que la escuchen para reflexionar. Se llama Huella Escondida.

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1: La cantora de hoy es una artista vinculada a la música criolla y a la payada, al estilo rioplatense. Grabó un disco con el muy conocido payador uruguayo Walter Mosegui. Ese disco se llama La Mapuche y el Charrúa, una obra atravesada por la identidad de los pueblos originarios y la cultura popular del sur argentino y uruguayo. Ese disco la llevó a escenarios muy importantes y a un reconocimiento binacional. Con una voz profundamente ligada al sentir de la tierra, ha interpretado milongas, valses y canciones de raíz folclórica donde aparece la mujer rural, la memoria indígena y la identidad patagónica y pampeana. Su obra transmite sencillez, pertenencia y un fuerte compromiso con las raíces culturales de nuestra región. Ella se llama Argentina Salles y hoy nos canta Milonga a la mujer rural.

0: se acabó el programa también. ¿Qué va a ser? Así es. Bueno, escríbanos a nuestras redes sociales, @ Gabriela Carel en Facebook, en Instagram, también en YouTube como Gabriela Carel Música, en TikTok de la misma manera, en las plataformas musicales pueden escuchar mi música. Es hermoso para nosotros que nos puedan escribir y nos cuenten desde dónde nos están escuchando. Muchas gracias por estar del otro lado, a Radio Municipal por darnos este lugar maravilloso. En la operación técnica, gracias a mi compañero de tareas, Raúl Roberts. Gracias a la Municipalidad de Rawson, al Consejo Deliberante de Rawson y a Sadop Chubut, que nos brindan su apoyo para que este programa sea posible. Y gracias, por supuesto, a todas las emisoras que se suman a esta red. Somos más de 100 emisoras. Para la semana que viene voy a hacer la tarea de ver cuántas, porque digo, somos más de 100 y la verdad que no sé cuántas más de 100, pero somos unas cuantitas más que 100. Un montón. De todo el país, creo que estamos casi todas las provincias y algunos países del exterior también. Tenemos emisoras de Uruguay, de Chile, de Paraguay, México. Este año sumamos Honduras. Una emisora también de Miami, de habla hispana, de Perú. Así que bueno, nuestro mensaje va llegando un poquito más lejos cada vez. Y hoy vamos a saludar a algunas de las emisoras: Radio Rumores de Pehuajó, provincia de Buenos Aires; FM Impacto Popular 100.3 de Río Cuarto, provincia de Córdoba; Radio Municipal de Perito Moreno, Santa Cruz, FM 87.9. Desde Misiones, de la localidad de Jardín América, nos escuchan desde Radio Odisea, el programa Reflejos Latinoamericanos, FM 89.9. Y desde Neuquén, Radio Puel Mapu 99.1. Bueno, hoy hablamos de mujeres veterinarias, pero más o menos. Vieron, era una mujer veterinaria, pero también una mujer dedicada a la salud. Y tal vez muchos de nosotros fuimos descubriendo algo que no se nos había ocurrido, que no nos habíamos puesto a pensar en esto de la importancia de prevenir, de educar, de cuidarnos. Y en esta tarea también nos pusimos a pensar que los pequeños gestos muchas veces son los que pueden cambiar la vida de una familia, de un barrio o de toda una comunidad. El amor puede aparecer en las formas más diversas, en la responsabilidad cotidiana de pensar en el bienestar de los demás. Podemos ver florecer esos brotes de esperanza que tanto necesitamos en estos tiempos. Ojalá nunca perdamos esa conciencia de estar unidos, unidos a la tierra, unidos a los animales, unidos al ambiente. Poder sentirnos parte de esta red maravillosa que es nuestro planeta, nuestro ambiente. Muchas gracias a todos por estar del otro lado. Chau, nos vemos la próxima semana.
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3: Saludos amigos, bienvenidos a un nuevo capítulo de La Masa Blues, que hoy comenzaba con una canción puramente tejana, Tom Moore Farm, de la mano y la voz de Man Lipscomb. Esta canción ha sido incluida entre las 100 mejores canciones de Texas por la revista Texas Monthly. Es un relato oscuro del Texas de la era de Jim Crow, una época que fue posterior a la Guerra Civil Americana, a la cual nos vamos a referir un rato más tarde. En este caso, nos referimos al condado de el condado de Grimes y la ciudad de Navasota, que después de la Guerra Civil quedaban destruidos. Y bueno, a eso de los años 1930, cuatro hermanos, los hermanos Moore, lograron comprar toda esa zona para arrendarla a inquilinos que vivían en un círculo vicioso, constantemente intentando pagar sus deudas, trabajando, y casi todos esos inquilinos eran trabajadores negros o convictos de prisiones cercanas. Mans Lipscomb no vivía en la granja de Tom Moore, que es el nombre de esta canción. Él, de hecho, vivía en un lugar cercano. Pero bueno, un día durante la década del 30 estaba ahí en la granja de Tom Moore, donde solía ir a tocar con su guitarra para ganarse unos pesos, unos dólares en este caso, y conoció un joven aparcero llamado Jack Thornton, que, harto de las brutales condiciones de trabajo de la granja de Moore, compuso unos versos que reflejaban sus sentimientos y le pidió a Lipscomb que le pusiera música. Le dije: muchacho, mejor no cantes eso aquí. Y él me respondió: el señor Moore está durmiendo en la casa. Empezó a cantar y le puse música. Bueno, esa canción se hizo muy famosa. De hecho, unos años después la graba Lightning Hopkins. Lipscomb no la graba, ¿sí? Unos años después la graba Lightning Hopkins y, para evitar el problema con los hermanos Moore, le cambia el nombre a Tim Moore Farm, la granja de Tim Moore. La canción alcanza el puesto 3 en la lista de Billboard de los discos de música racial más reproducidos en máquinas de discos el 12 de febrero de 1949. En 1960, el mismo Tom Moore anima a los historiadores del blues Chris Strachwitz y Mac McCormack a buscar a Lipscomb, llamándolo ese guitarrista negro. Lipscomb finalmente accedió a grabar Tom Moore Farm 11 años después de la versión de Hopkins, con la condición de que el cantante apareciera como anónimo en la etiqueta. Le tenía un miedo terrible a los Moore, que estaban muy metidos en la política de ese estado. Y bueno, estamos hablando en los años 30, ya en los años 50, cuando todavía no se habían reforzado los derechos civiles, y era muy común que hubiera linchamientos.

y vamos a estar hablando principalmente de la Guerra Civil Americana y las consecuencias que tuvo para los afroamericanos. Y en el último bloque vamos a tener vivo, como siempre, a Dave Spector en vivo en Space y a la banda Mountain en su presentación en 1969 en Gusto. Estamos pasando las bandas que tocaron en Gusto durante estos primeros programas hasta que se nos acaben las ideas y encontremos otras. Bueno, están escuchando La Masa Blues y vamos a continuar precisamente con Lightning Cochran, que nos está haciendo de cortina, con un clásico, pero hecho a su manera, Baby, Please Don't Go.

Escuchábamos así una banda que tiene el nombre Navasota, que es la localidad donde vivía Mans Lipscomb, quien escuchábamos antes. Es una banda tejana de rock sureño y de blues, un country rock con elementos de hard, que fue grabada por un miembro de Steely Dan en ese momento. Era muy nuevo casi todo. Esta grabación fue del año 1969 y el disco se llamaba Routine. Para 1972, Navasota había firmado un contrato discográfico con ABC Dunhill Records y se dirigieron a Los Ángeles para grabar el álbum Routine. Este álbum fue producido por Gary Katz, Donald Fagen y Walter Becker de la famosa banda Steely Dan. Routine es un disco de blues rock impulsado por la voz gutural de Sonny, los temas compuestos por el grupo como Western Boots, que estamos escuchando de cortina, $2 Bill y That's How It Is Playing in a Rock and Roll Band. Eran sólidos y bastante comerciales, pero no tuvieron el éxito que pensaban que iban a tener. Así que fue la única grabación que realiza la banda Navasota, aunque ellos después siguieron tocando en otras bandas y siguieron como músicos profesionales. Pero este disco escuchado hoy realmente era muy interesante, pero bueno, para 1970 era lo común las bandas de blues rock. De hecho, sobre mediados de los 60 es que las bandas inglesas de rock blues empiezan a ir a Estados Unidos y se produce todo este esta comercialización del género. Bueno, ABC Dunhill manda a la banda de gira y comparte escenario con grupos como Boston y Lynyrd Skynyrd, pero las ventas no fueron significativas fuera de su base de fans y posteriormente ABC rescindió el contrato con la banda, aunque parece que siguieron juntos hasta finales de década del 70, pero sin realizar grabaciones.

Están escuchando No Puedes Juzgar a un Libro por su Portada. Están escuchando a Cactus, una banda olvidada que tenía un destino muy importante, puesto que la banda fue formada en principio por Jeff Beck, Rod Stewart, que venían de los Faces, y Carmina Peace y Tim Boger. Estos dos últimos habían pertenecido al grupo Vanilla Fudge. Por diversos motivos, principalmente porque Jeff Beck se pegó un palo con el auto, y Rod Stewart abandonó el grupo. Antes de grabar el primer disco, fueron sustituidos por Jim McCarty y Rusty Day, dos músicos conocidos también de la época. Luego de que Cactus fue concebido a finales del 69, ellos no pudieron seguir realmente con el tema de Beck que querían. De hecho, posteriormente a esto, forman Beck a Peach y Beck Boger and a Peach, una banda muy conocida que grabaron varios discos. Bueno, ellos lanzaron tres álbumes en Atco Records: Cactus de 1970, One Way or Another de 1971 y Restriction del 71, que es donde estamos escuchando los temas hoy. El álbum original de Cactus, el cuarto, Autumn Sweetie, presentó en la rítmica a Boger y a Peach, junto a Werner Frischling en guitarra, Dwayne Hitchings en teclados y Peter French en la voz. Poco antes de la separación definitiva, tuvieron un guitarrista llamado Richie Ramírez. Tras la disolución del Cactus en 1972, Boger and a Peach finalmente se unieron a Jeff Beck para formar, como les decía, Beck, Boger and a Peach. Vamos a escuchar a continuación Token Choken lo estamos escuchando de cortina. Vamos a escuchar a continuación vamos a escuchar a continuación Token Choken, que es uno de los temas más conocidos de la banda, y después un clásico del blues, pero revisitado por ellos bien al palo. Esta banda es precursora de lo que era el hard rock, con Parchment Farm.

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0: segundo bloque aquí en La Masa Blues. Y vamos a tener ahora una charla muy interesante con Guillermo Blanco Alvarado, quien es periodista, quien conduce su propio programa de radio también, de Capital, que escribió un libro sobre Memphis la blusera, llamado Lo Único Importante. Guillermo, buenas noches, ¿cómo te va?
1: Hola Pablo, ¿cómo estás? Buenas noches, un saludo para toda la audiencia.
0: Bueno, no me puedo imaginar, el otro día en broma te dije, no me preguntaste nada a mí, yo no tenía nada que decirte, lo decía por jorobar, pero no me puedo imaginar el tamaño de la tarea de compilar todos los casi 50 años, hace pocos días se cumplieron 48 años de su primera actuación de Memphis. No me puedo imaginar el volumen de información y cosas que habrás estado manejando.
1: Sí, sí, la verdad que sí. Fue además muy lindo el laburo. Fue mucho laburo, pero muy lindo. Y la verdad es que hay que remontarse a más de 50 años, porque ellos se conocen en el año... Algunos de ellos ya se conocían desde pibes, como es el caso del ruso Weisserman y Eddie Vallejos. Y la banda se empieza a formar... para fines del 75, así que ya serían más de 50 años. Lo que pasa es que ellos consideran como fecha de fundación, y me parece bien, la fecha del debut, ¿no? De su debut formal, que fue el 5 de mayo del 78, cuando tocaron en Unione Benevolenza, un pequeño teatro de una sociedad italiana en el centro porteño. Así que sí, se cumplieron 48 años, porque además es una banda que sigue tocando. Y la verdad que cuando empezás a buscar cosas, no termina más, Pablo, no termina más, porque es una banda que además tuvo muchos músicos, tuvo cuatro formaciones, digamos, estables y que fueron muy trascendentes, y además de esas cuatro formaciones entraron y salieron diferentes músicos, así que llegué al número de 30 entre... músicos oficiales y semioficiales. Hubo que investigar a cada uno de esos 30 músicos. Hablamos con un montón de gente, más de 100 entrevistas, y el libro tiene además cerca de 50 fotos. Así que sí, la verdad fue mucho laburo, muy lindo, y con descubriendo algunas perlitas que realmente me sorprendieron mucho.
0: Sí, no me puedo imaginar lo que debe ser tu casa llena de papeles, grabaciones y cosas por el estilo. Cuando uno hace una investigación empieza a juntarse cosas, pero lo tuyo debe ser una cosa. No te echaron de tu casa de casualidad, ¿no?
1: De casualidad, sí. Mirá, los discos, las revistas, recortes. En la máquina canciones, pero además de las canciones de los discos, avisos, por ejemplo, que grabó la banda hace muchos años, demos, la verdad que un montón de cosas, porque claro, son muchos años, es una banda que tuvo un recorrido muy, muy amplio, muy variado, que nació en los barrios y llegó a tocar en el Teatro Colón. Y que, bueno, además tuvo un personaje central, que era Adrián Otero, que quizás él solo hubiera merecido un libro, porque las historias de Adrián Otero son interminables. Y yo digo en el libro que empiezan el día de su nacimiento y terminan el día de su muerte, y en ambos casos literalmente. Así que imagínate la cantidad de cosas que han pasado por la vida de Adrián Otero y, por supuesto, por Memphis.
0: Sí, sí, aparte las historias que debe haber sobre la época en la que se funda la banda, que era época de dictadura, complicada para los músicos tocar, complicado, todo era difícil, hablamos del contexto político del momento, ¿no? Debía ser todo un asunto salir, tocar. Las grabaciones no eran tan sencillas como ahora tampoco. Era otra época. Por ahí el que escucha del otro lado, en 1978 existía la radio, la televisión, los discos. O sea, no había internet, no había ningún tipo de red. Y bueno, también existía eh, un, un sistema político que complicaba a toda la juventud que quería hacer música, ¿no?
1: Absolutamente. Es inimaginable para los pibes, digamos, ¿no? Para los que nacieron después del 2000, cómo surgía una banda, ¿no? Cómo se juntaban, cómo promocionaban sus shows, ¿sí? Porque tenían que andar volanteando con fotocopias, repartidas mano en mano, iban a los medios de comunicación con una gacetilla escrita a máquina a ver si les pasaban la información de los shows. Y bueno, por supuesto, la única manera de escuchar la música era a través de la radio o comprando los discos. La tele no daba mucha bola al rock, mucho menos al blues en aquellas épocas. Y además, como vos decís, el contexto político, ¿no? La dictadura, donde además tener el pelo largo podía significar pasar una noche en la cárcel o en una comisaría, andar con una guitarra. Un montón de situaciones que lo complicaban aún más, y ellos vivieron justo con la salida de su primer disco, digamos, El Paso a la Democracia, y ahí florecieron un montón de posibilidades para las bandas, y entonces empiezan a crecer ellos de a poco. A ellos les cuesta mucho, les lleva casi 10 años ser realmente populares, pero empiezan a crecer, empiezan a tocar seguidos, había más pubs, más lugares para tocar. Ellos siempre convocaron mucho, digamos, al principio, convocar mucho significaba llenar un pub, ¿no? O sea, 100 personas, 120 personas, y luego, bueno, fueron llenando teatros, estadios, etc. Pero sí, fue una época complicada para arrancar y les llevó mucho trabajo, les dio mucho trabajo. La verdad que eran una banda muy trabajadora.
0: Estamos escuchando a Guillermo Blanco Alvarado, aquí en Universidad 107.5, autor del libro Lo Único Importante. Pasamos una canción, ¿qué te parece?
1: Dale, presentala. Voy a empezar con la canción. Sí.
0: ¿Me Dale. Escuchás? Sí, te escucho, presentala vos.
1: Perdón. No, digo, se me ocurría empezar con la canción que de alguna manera le da nombre al libro, que es Lo Único Importante es el Blues. Porque al elegir el título del libro me pareció que no solo esa canción me gusta mucho, sino que era una frase que Adrián usaba mucho. Nuestro común amigo Adrián Flores lo entrevistó para su revista Blues Special alguna vez y le preguntó si lo único importante era el blues. Y Adrián le dijo, y es el título de la nota, lo único importante es la vida, ¿no? Y esto mostraba un poco esa lucha que tenía Adrián con sus adicciones, de las cuales siempre quiso salir y siempre le costó mucho. Así que, bueno, por ese lado viene el nombre del libro y este tema, ¿no? Lo único importante es el blues.
0: Dale.

0: Estamos escuchando Lo Único Importante Es el Blues, Memphis La Bluesera. Estamos conversando con Guillermo Blanco Alvarado, quien escribió un libro sobre Memphis que fue editado hace poco y lo está presentando. Guille, te cuento. Yo a Memphis lo conozco desde... Yo soy de Bahía Blanca. Yo vine acá a La Plata en el 86 y habría escuchado algo, realmente no recuerdo tanto. Pero sí tengo la imagen de haberlo visto en videos, supongo que en Música Total Videos o algún programa de esos. El blues, hasta el blues en castellano, en Argentina, que inicia con Manal y tuvo a Papo Blues, en general el blues guitarrero. Lo que le pone Memphis es los vientos, que no, por lo menos yo no tengo referencia que hubiera bandas anteriores y que marca un poco lo que es la continuidad de mediados de los 80 y los 90, ¿no?
1: Claro, exactamente. El único blues que se escuchaba en la Argentina en aquel momento era el que tocaban Manal o Papo Blues, que era además en formato de trío y por ahí con una influencia más por el lado de Cream. Que eran bandas de rock, tanto Cream como Manal y como Papos Blues eran básicamente bandas de rock que hacían blues, que hacían varios blues, que hacían blues seguido, digamos, pero no eran específicamente una banda de blues. Y además, esto que vos decís, ¿no? Memphis le agrega varias cosas, le agrega una instrumentación diferente a partir del saxo de Emilio, que luego se convierte en una sección de vientos, porque se suma Gonzo en alguna época y ellos tocaban además con una sesión de vientos que los acompañaba además en los grandes recitales, pero además había armónica, había piano, había órgano Hammond, había guitarra tocada con slide, y todo eso era novedoso para la época, era muy novedoso. Y incluso te diría que no es tan fácil encontrar antecedentes afuera donde vos digas Memphis hace una música que es lo que hacía B.B. King, poner, porque tiene cosas del sonido de B.B. King, tiene cosas del sonido de Fleetwood Mac, por ejemplo, o de Mayan, de Memphis Slim, tiene de Elmore James, que tocaba con saxo, ¿no? con J.T. Brown en el saxo. Había un poquito de todas esas cosas y por supuesto de los de acá, porque está claro que Adrián estaba muy influenciado por la lírica de Manal, de Javier Martínez, uh-huh. Aunque él marcaba la diferencia y decía que Javier era más descriptivo en cuanto a paisajes y él hablaba de los muñecos, ¿no? De los muñecos que se mueven en la ciudad, y que esa era la diferencia que tenían básicamente las letras de Javier y las letras de Adrián, que son probablemente dos de los muy pocos poetas, realmente poetas, que hay en el rock argentino.
0: Sí, aparte utilizaban ambos también un poco de lunfardo, ¿no? Más en lo que es el contenido de las letras, más aproximado al tango que por ahí a la música americana.
1: Sí, sí, totalmente, totalmente. Los Memphis eran muy tangueros, ellos, de por sí, tanto Adrián como el Ruso, como Emilio, como Raúl Lafuente. Les gustaba mucho el tango, se juntaban a escuchar tango y evidentemente hay una influencia del tango en las letras. Las letras son... La lírica de Otero es tanguera, es urbana, es de adoquines, es de mataderos, es de la boca. Entonces, digamos, hay como una combinación, digo yo, de una actitud rockera, de una lírica tanguera y una... casi una mini big band de jazz, ¿no? Con algunos sonidos jazzeros, para tocar blues y para tocar boogie boogie, ¿no? Que no se tocaba en la Argentina. Así que todo eso fue lo que evidentemente lo convirtió en una gran, gran banda, una banda que en vivo sonaba tremendo, y que tiene además muy buenos discos y muy buenas canciones, algunas pensadas para hits, con algunos hits muy, muy conocidos, y otras más enfocadas en la lírica, ¿no? En la poesía de Otero. Fueron muy, muy variados también en su búsqueda.
0: Bueno, tiene una lógica que ellos tengan una impronta tanguera, porque es una generación que se crió escuchando la música de los padres. Y la música de los padres era el tango o era el folclore. No como ahora un pibe, o 20 años después un pibe, que la música de los padres también era el rock. Entonces también tiene una lógica. Sí. Ellos se criaron escuchando a M, que ahora no es tan frecuente. Logran un sonido que, no, es cierto, no existía hasta ese momento, y después intentan replicar otras bandas. Otra banda de Lander, metiendo instrumentos de viento y haciendo otro tipo de orquestación, ¿no?
1: Sí, sí, sí. Ellos fueron muy influyentes a partir de los 90, que es cuando se produce toda la explosión del blues acá en la Argentina, por la llegada de un montón de músicos extranjeros, lo que generó una cantidad de fans y de músicos interesados en tocar blues y en escuchar blues. Y ahí Memphis era, obviamente, digamos, junto con Papo, que vuelve a tocar blues más o menos para esa época, los más influyentes, ¿no? Estaba también la Mississippi, por supuesto, surgen las Black and Blues, estaba Botafogo con Durazno de Gala, pero Papo Blues y Memphis evidentemente fueron los que más influyeron en los músicos jóvenes, ¿no? Que arrancaron en los 90 y que a partir del 2000 también tuvimos una movida, vos lo recordás y lo sabés, de blues local bastante fuerte, que llegó casi hasta la pandemia, y me parece que ahora está un poco retraída, pero bueno, siempre se dice que el blues es cíclico, así que sí, habrá sí. que esperar un nuevo ciclo, ¿no?
0: Hay que esperar un poco más. Yo pensé que se venía el ciclo ahora después del estreno de la película Sinner, viste, que ganó Oscar y todo eso, pero no parece haber tomado un impulso, como si en los 80, cuando sale la película Crossroads, y en los 90, bueno, un poco también bajo el influjo de la influencia de Stevie Ray Vaughan, ¿no? Que en ese momento explotó el blues en Estados Unidos y a nivel internacional, y bueno, se colocó para acá también.
1: Claro.
0: A ver, ellos evidentemente son estudiosos del género. O sea, ¿de dónde te preguntaste de dónde arrancó, por qué el blues o algo por el estilo? Sí, tenés que haber preguntado.
1: Sí, mira, en principio, todos ellos reconocen, bueno, esto que decías vos, no escuchaban tango, pero reconocen, yo te diría, casi unánimemente, a Louis Armstrong como primer referencia, ¿no? Que además uh-huh. también era una música que escuchaban los padres, porque la cuestión de ellos relacionada con la música, esa pasión por la música, evidentemente tiene que ver con padres que tienen también un determinado gusto musical, y entonces, además de lo que escuchaba todo el mundo, que por ahí era el tango en esa época, tenían el oído un poco más abierto y podían escuchar algo de jazz. Y entonces tanto Adrián como Emilio y el Ruso te hablan, el primer nombre que te tiran es el de Louis Armstrong, ¿no? De los blues que hacía Louis Armstrong, el San Luis Blues, no sé, el Backward Town, ese tipo de temas. Uh-huh. Adrián dice que quería ser poeta. Él dice que quería ser poeta, pero que sentía que no le daba para tanto la cosa. Y entonces se encontró, a partir de escuchar un poco de blues, que sus letras entraban bien en esa música nueva que había descubierto. Y ahí es cuando se junta con el Ruso, fundamentalmente, y con Eddie Vallejos y con Emilio, que ya venían escuchando también el blues que sonaba en Gran Bretaña, ¿no? El blues de Cream, de Fleetwood Mac, de inclusive los Rolling Stones, John Mayall, etc. Pero el tipo que realmente les pone el blues es León Almará, que se incorpora un poquitito después que se forma la banda. La banda aparece como un quinteto al principio, y al poquito tiempo se suma León Almará, que era un tipo que le gustaba mucho el blues, que le gustaba el blues tradicional, y que le empieza a llevar discos de los morochos, ¿viste? Ya discos de blues americano. Y entonces, bueno, a partir de ahí empiezan a entender, me parece, un poco mal la música que habían empezado a tocar, y agarran fanatismo por dos o tres artistas de blues, fundamentalmente Memphis Slim, B.B. King, les gustaba mucho Otis Rush, Freddie King, Y bueno, y después van ampliando y van incorporándose nuevos músicos con nuevos gustos. Y después de los 90 empiezan a empezar a tocar otras cosas, ¿no? Se abren un poquito del blues tradicional. Y bueno, y se produce el fenómeno de Memphis, que hace que, por ejemplo, muchos de sus fans originales se enojen con Memphis. En chiste decían Memphis la popera, pero ellos se hacen muy famosos en toda Sudamérica, ¿no? Sí, sí. En esto tuvo mucho que ver también el tema de haber sido cortina del programa de Tinelli, ¿no? Sí. Porque ellos ya eran famosos a nivel local, pero eso lo lleva al resto del continente, ¿no? Donde el programa de Tinelli era el programa más visto de Latinoamérica.
0: Sí, sí, sí. Lo veían, qué sé yo, 6 de cada 10 personas, ¿no? Era en ese momento impresionante. Escuchame una cosa. El que quiere acceder al disco, ¿cómo puede hacer? Para comprar el libro, ¿cómo puede hacer? Porque...
1: Bueno, mira, lo pueden comprar en Mercado Libre, lo pueden comprar con envío, que se lo deja en la puerta de la casa. Me pueden contactar a mí a través de mis redes sociales. Yo estoy en Instagram, en Facebook y en Twitter. Me encuentran con mi nombre y apellido, Guillermo Blanco Alvarado. Y después está por ahora en negocios de la ciudad de Buenos Aires, con la intención de ir haciendo una distribución un poco más amplia más adelante. Pero por ahora está en el puesto 44 del Parque Centenario, que es Malungo Libros, que lo digo en primer lugar porque es un lugar al que yo particularmente le tengo mucho cariño.
0: Está bien, está para eso.
1: En la librería... ¿Cómo?
0: No, lo... este lugar, Malungo, me decís, en el programa anterior, que se llama Cosa de Negros, el programa anterior al mío, tiene una columna el muchacho que habla sobre cosas de afro-argentinos y eso.
1: Ah, mirá.
0: Sí.
1: Rupert.
0: No sé el nombre.
1: Ah, pero sí, Rupert. Que es
0: acá el tailandés, que es el operador, me hace que sí.
1: Claro, claro. Bueno, él es el de Malungo, uh-huh. Ahí en Parque Centenario. Después está en la librería Hernández, en Corrientes al 1400, en el centro. En la librería Patria Grande, en Rivadavia 6300, en Flores. En la librería JB Libros, Andonaegui al 3000, en Villa Urquiza. En la librería Eriza, Juan Agustín García al 2400, en Paternal. Y en dos disquerías, Tempo, Jorge Luis Borges al 1600, en Plaza Serrano. Y RGS Music en Corrientes y Escalabrino Ortiz en Villa Crespo. Así que en esos son 1, 2, 3, 4, 7 lugares se puede conseguir el libro. Y si no, a través o de Mercado Libre o de mis redes sociales, comprándomelo directamente a mí, porque es una edición independiente. Esto hay que aclararlo, porque también el tema de que la distribución sea un poco más acotada de lo que uno quisiera, tiene que ver con eso, ¿no? Porque es una edición absolutamente independiente.
0: Decime una cosa, ¿estás dispuesto a hacer otro libro después o ya no querés saber más nada después de esto?
1: Mirá, no.
0: Por el tamaño de la tarea, digo, ¿no? Porque debe haber sido un placer encontrarte con toda esa gente, las entrevistas. Normalmente debe haber sido gente medianamente conocida tuya o gente que se mueve en el mismo ambiente, entonces eso es un placer, pero la tarea era gigantesca.
1: Sí, a mí me gusta mucho escribir, es mi tercer libro. Yo tengo publicado una novela en el año 2019 y tengo publicado un libro sobre el equipo del cual yo soy hincha de fútbol, que es Tigre, en el año 2021. Este es mi tercer libro. Estoy haciendo algo con el amigo Rupert también, relacionado con el blues y con la música negra, y estoy también en algún otro proyecto, así que sí, pienso seguir escribiendo seguro, publicando
0: es más difícil. Veremos.
1: Eso es lo que más me cuesta, ¿viste? La verdad que no está tan fácil la venta. Afortunadamente el libro tuvo muy buena difusión y muy buena recepción, pero el tema de la venta está difícil por la época, es muy difícil para todos, porque además no se compran tantos libros en general, no hay una época que sea un auge de venta de libros, así que
0: sí, sí, sí.
1: Pero bueno, estamos contentos, estoy contento igual.
0: Bueno, te agradezco muchísimo por el tiempo. Vamos a pasar un tema más y ya cerramos el bloque. Un placer hablar con vos, como siempre. Me alegro que hayas hecho este trabajo y que por ahí sea también el puntapié para que otra gente se anime a escribir. Hay muy poco sobre luz de Argentina, y bueno, está bueno que vos hayas caído justo en la banda que para mí es una de las más importantes, porque derivó todo eso que hablábamos a partir de los 80, los años 90, con todo ese crecimiento exponencial del blues en el país. Yo me acuerdo que un fin de semana vos agarrabas el diario, que recién decías que hoy es más difícil encontrar bandas de blues que toquen, aunque sí hay por todos lados. Vos agarrabas el diario más importante de allá de Buenos Aires, y en la parte de espectáculos, en la parte joven, eran todas bandas de blues. Estaba la Betty Blues, Blues Special Club, había bares, había lugares especializados. Es una cosa que probablemente no vuelva a pasar, ¿viste? Pero
1: sí.
0: Pero bueno, estuvo muy bueno. Vos un fin de semana no sabías dónde ir. Era así.
1: Sí, sí.
0: Era así. Había bandas de blues por todos lados y bandas que se decían de blues que también tocaban. Pero bueno, pasamos un tema más. ¿Cuál querés presentar, Guille?
1: Bueno, podemos poner Un Montón de Nada, que es la versión en vivo del disco del año 1994, que tiene una salvedad, que está tomada de la prueba de sonido, y no estrictamente del recital, porque ellos notaban que en el recital en muchos momentos se escuchaba más a la gente que a la banda, y como ese era el tema elegido para hacer el primer corte, que fue finalmente el tema que sonó más probablemente en las radios en aquel momento, lo tomaron de la prueba de sonido sin ambiente, digamos, ¿no? Sin
0: claro.
1: El ambiente del público.
0: Claro.
1: Y además es una hermosura de canción, con una letra muy poética de Adrián, así que es una de, sin duda, de mis canciones preferidas. El de los hits es mi preferido, sin duda.
0: Perfecto. Antes de cerrar, una consulta. ¿A cuántos sí. shows considerás vos que fuiste de Memphis?
1: Mirá, yo no era fan de Memphis. O sea, yo los vi tocar dos o tres veces en los 80, los habré visto tocar seis o siete veces en la época, en los 90, y los volví a ver tocar en esta nueva formación y mucho más a partir de empezar a escribir.
0: Claro.
1: Pero nunca fui fan de la banda.
0: Uh-huh.
1: Te diría que a partir de conocerlos, de reescucharlos y de escribir el libro, me cambió el concepto sobre la banda. Para mí era una banda que me gustaba, que yo tenía algunos discos, pero yo escuchaba muchas bandas en aquella época, y era una banda más, una de las tantas bandas que me gustaba, como Ratones Paranoicos, Los Redondos, lo que se te ocurra, las fui a ver a todas. Así que no era un fan de la banda. Los debo haber visto 20 veces, ponele, como mucho. O por ahí, debe haber sido ese el número, más o menos contando la última formación. Así que ya te digo, no tantas como podrían imaginar, porque muchos me preguntan si yo era fan de la banda, y la verdad que no lo era, más allá de que sí me gustaba, era una banda que me gustaba.
0: Buenísimo. Bueno, vamos a escuchar entonces Un Montón de Nada, despedimos a Guillermo Blanco Alvarado, ya tienen ahí la data a quienes quieran acceder al libro. Guille, un abrazo, muchas gracias.
1: Abrazo muy grande, gracias a vos, saludo a toda la audiencia, Pablo.

0: Tercer bloque aquí en La Masa Blues. 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Venimos de una conversación sobre blues argentino con Guillermo Blanco Alvarado y ahora nos metemos en lo que es la historia del blues. Vamos a estar un poco ajustados, pero vamos a llegar. Bueno, al preguntarle su opinión sobre la causa principal de la guerra civil, el 48% de los estadounidenses afirmó que se debió principalmente a los derechos de los estados. Solo el 38% opinó que la causa principal fue la esclavitud. La gente más grande es más propensa a afirmar que fue la esclavitud. La guerra civil es el acontecimiento central de la conciencia histórica estadounidense. Si bien la revolución de 1776-1783 creó a los Estados Unidos, la guerra civil de 1861-1865 determinó el tipo de nación que se adoptaría. La guerra resolvió dos cuestiones fundamentales que habían quedado sin resolver en la revolución. Si los Estados Unidos debían ser una confederación de estados soberanos que pudiera disolverse, o una nación indivisible con un gobierno nacional soberano. Y si esta nación, nacida de una declaración de que todos los hombres fueron creados con un derecho igualitario a la libertad, seguiría siendo el país con más esclavos del mundo. Aquellos que hicieron la Carta Magna, la Constitución de Estados Unidos, Jefferson, Adams y toda esa gente, todos tenían esclavos. Porque era lo que en 1700 y 1770 y pico era lo habitual. Pero ya para la época de la guerra, previo a la guerra civil, ya se estaban formando muchos movimientos abolicionistas. La victoria del norte en la guerra conservó a los Estados Unidos como una nación y terminó con la institución de la esclavitud que había dividido al país desde sus inicios. No obstante, estos logros costaron 625.000 vidas. Y tampoco terminó, o sea, si bien termina formalmente con la esclavitud, luego que el gobierno federal se retira de los estados del sur, los sureños comienzan a hacer sus picardías y logran mantener a los afroamericanos no en un régimen de esclavitud, sino en una especie de apartheid, en la cual proclamaban que tenían los mismos derechos, pero estaban separados. El acontecimiento que desata la guerra se produce en el Fuerte Sumter, en la Bahía de Charleston, en 1861. Tras tomar el fuerte de los Estados Unidos, el ejército de la Confederación abrió fuego ese día en la guarnición federal y la obligó a bajar la bandera estadounidense como signo de rendición. Sin embargo, la verdadera contienda comienza en 1862 y para el año 64, el objetivo original de los Estados del Norte de librar una guerra limitada para restablecer la Unión había dado paso a una nueva estrategia, guerra total. Había que destruir el sur antiguo y su institución básica de la esclavitud y dar a la Unión restaurada un renacimiento de la libertad, como dijo el presidente Lincoln en Gettysburg. Para primavera de 1865, todos los principales ejércitos confederados se rindieron y cuando la caballería de la Unión capturó al presidente de la Confederación, Jefferson Davis, mientras escapaba en Georgia el 10 de mayo de 1865, la resistencia colapsó y la guerra terminó y comenzó el lento y largo, doloroso proceso de reconstruir una nación unida libre de esclavitud.
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0: Escuchábamos a Led Belly con el tema John Hardy. Esta era una canción muy vieja. Hay muchos, muchas canciones tradicionales que son del cancionero estadounidense que fueron grabados por músicos como Led Belly, que es más considerado un songster que un bluesman, puesto que Led Belly era como una especie de computadora humana que se sabía todas las canciones que había escuchado alguna vez. Y por eso hizo muchísimas grabaciones. Bien, estábamos contándoles las consecuencias de la guerra civil estadounidense. Los esclavos escapan de las plantaciones, de los campamentos y formaciones del ejército confederado. Formaban parte los esclavos del ejército del sur de los Estados Unidos. De hecho, en vez de meter un hijo en el ejército, el dueño de la plantación negociaba y metía 4 o 5 esclavos. Esto hace que el ejército del norte disminuya la presión que tenía por parte de la gente, porque se estaban haciendo muchos disturbios por el reclutamiento y se evadía el reclutamiento. Entonces el ingreso de casi 170.000 hombres negros al ejército de los Estados Unidos, junto con trabajadores, enfermeras y trabajadores hospitales y otras tareas no combatientes, hicieron que los negros que no eran, no tenían tanto problema en hacer trabajo manual, lo hicieran no solamente combatiendo. Desde el estallido de la guerra, los negros esclavizados y sus familias aprovecharon las oportunidades para huir hacia las líneas de la Unión y eran considerados en principio como contrabando, porque legalmente el negro era una mercancía. Entonces todavía no había una legislación los norteños no tenían una legislación y utilizaban la legislación de los sureños, entonces lo utilizaban como contrabando. Estos hombres y mujeres que ingresaban al ejército estadounidense no, en principio no cobraban, ¿cierto? Se les daba un uniforme, en algunos casos se armaba, en algunos casos hubo el United States Colored Troops, algo así como el ejército, las tropas negras del ejército de Estados Unidos, que permitió a los negros libres y a los esclavos fugitivos unirse al ejército directamente. Pero eran considerados como una mercancía, un contrabando. Cada soldado negro estadounidense no era solo un hombre que estaba luchando contra la Confederación. Era un hombre que no estaba cuidando los campos o haciendo trabajo manual para el ejército confederado. Así que era muy importante para los norteños darle el lugar. Slave Songs of the United States, las canciones de esclavos de los Estados Unidos, fue una colección de música afroamericana que constaba de 136 canciones, publicada en 1867, fue la primera y más influyente colección de espirituales que se publicó. Los recopiladores de las canciones fueron los abolicionistas del norte, William Francis Allen, Lucy McKim Garrison y Charles Pickett Ward. El grupo transcribió canciones cantadas en el pueblo Gulagi, en la isla de Santa Elena, Carolina del Sur, que eran esclavos recién liberados que vivían en un campo de refugiados, y recopilaron todas estas canciones, siendo uno de los primeros ejemplos de recopilación de canciones de música, de canciones de música negra en el mundo. De hecho, en el History Channel, hace muy poco, se pasó un programa sobre esto, en el cual había una señora que había fallecido que juntaba cosas. El hijo de la señora hizo un museo y encontró este libro y no encontraba referencias. Y bueno, buscando, se encontraron con que era una de las pocas copias sobrevivientes de este libro, Slave Songs of the United States. Los africanos, transportados a Norteamérica como esclavos, trajeron consigo una rica herencia musical que incluía estilos profesionales y populares. Desde el principio, esclavos de diversos orígenes tribales y lingüísticos recurrieron a la música como vehículo de comunicación y expresión, y como medio para sobrellevar la incomodidad física y la desesperación psicológica de la esclavitud. Rasgos musicales distintivamente africanos, como las loctas blues y los patrones de llamada y respuesta, persistieron en la música de los esclavos de las plantaciones. La escasez de instrumentos africanos en las plantaciones del sur fomentó el desarrollo de la música vocal a capela, ejemplificada por la canción de campo y el espiritual, que se desarrolló a medida que un número creciente de esclavos se convertía al cristianismo. En esta época, sobre casi el comienzo de la Guerra Civil Americana, se da un fenómeno en el cual muchos artistas blancos, por decirlo de algún modo, se pintaban con corcho la cara y cantaban canciones de negros y los ridiculizaban. Era una forma de diversión muy frecuente en el momento, en la cual también participaban algunos afroamericanos, ¿no? Pero en general eran hombres blancos que se pintaban y hacían estas representaciones. Esto comienza en 1820 y prácticamente termina en la época de la, del fin de la Guerra Civil Americana. Algunos de estos músicos negros que les contaba estaban, se abren camino en el camino de la cultura popular estadounidense después de la Guerra Civil, gracias a la creciente atención de los mecenas de las artes y a la migración de músicos negros a nuevas regiones geográficas. Los misioneros del norte logran hacer organizar un coro llamado el Fixed Jubilee Chorus, un grupo de 9 jóvenes negros que en 1871 emprendieron una gira de 7 años por Estados Unidos y Europa, con la que recaudaron $150,000 para fundar la Universidad Fisk en Nashville, Tennessee. La Universidad Fisk es la primera universidad negra de los Estados Unidos. Ese coro fue ampliamente imitado por todo el sur, ya que educadores blancos y negros buscaban recaudar fondos para las escuelas de los negros, lo que consolidó el lugar de los espirituales en la cultura estadounidense y eclipsó aún más el espectáculo de juglares como fenómeno cultural.
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Estamos escuchando a Dave Spector, un disco del año 2025, Live at Space, que ya lo presentamos el año pasado, pero bueno, era una buena oportunidad. Dave nos manda un saludo y tenemos ahí un poquito de audio que nos mandó también, que les vamos a contar. Este disco, Live at Space, fue lanzado el 6 de junio del 2025, producido por Dave en voz y guitarra, y grabado en marzo del 2024 en el local Space de Evanston, Illinois. Podemos escuchar un audio de Dave Spector que nos envió, así yo después se los traduzco.

0: I've been on the Chicago blues scene now for 40 years, and the blues to me is the most powerful music. The feeling is the key. The feeling is the key, and the greatest advice I got from the older blues men who taught me is to take your time. Less is more. Play with feeling, make every note count.
1: Estoy en el blues de Chicago hace 40 años, nos cuenta Dave Spector. El blues es la música más poderosa que existe. El sentimiento es la clave. El sentimiento es la clave. El mejor consejo que puedo dar, que me dieron los grandes bluesmen de los que aprendí, toma tu tiempo, menos es más, toca con sentimiento y haz que cada nota cuente. Este disco fue grabado para Delmark Records, que es un sello independiente fundado en 1953 en Chicago, Illinois, con su especialidad musical era el jazz y el blues. El sello ganó 2 premios Grand Prix du Disco Club France, un premio Jay, numerosos premios WS Handy, varias nominaciones a los Grammy y fue incluido en la Biblioteca del Congreso. En 2025, Delmar Records sigue cosechando récords con artistas consagrados como Dave Spector. Vamos a escuchar, lo tenemos de cortina, vamos a seguir escuchando entonces a Dave Spector y Riding High.

0: Estás escuchando a David Spector. Ya estamos terminando el programa por el día de hoy. Mi nombre es Pablo Piñeiro. Todas las semanas armo, edito este programa llamado La Masa Blues, que está ahí trabajado en la parte técnica por el tailandés. Les cuento que a continuación y hasta el cierre del programa vamos a escuchar a la banda Mountain en Gustock en 1969. Esta presentación de Mountain en Gustock era la cuarta presentación en vivo de la banda, ¿sí? Era una banda que, como el representante de Mountain era el mismo representante de Jimi Hendrix, logró meterlo. Parecido a algo parecido a lo que había pasado con Santana, que les había contado, que lo mete Bill Graham, que era un promotor muy importante e influyente. Entonces, Mountain era una banda absolutamente desconocida, liderada por Lely West, que con el tiempo logró tener varias bandas importantes y Mountain fue la primera de ellas. Vamos a escuchar entonces de cierre a Mountain con Stormy Monday.
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0: Thank you. Hello. Welcome.
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0: La Universidad Nacional de Entre Ríos le da la temperatura en la ciudad de Concordia.
1: La temperatura, 14 grados, 4 décimas.

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0: La Universidad Nacional de Entre Ríos le da la temperatura en la ciudad de Concordia.
1: La temperatura, 14 grados, 4 décimas.

0: La Universidad Nacional de Entre Ríos le da la temperatura en la ciudad de Concordia.
1: La temperatura, 14 grados, 4 décimas.

0: La Universidad Nacional de Entre Ríos le da la temperatura en la ciudad de Concordia.
1: La temperatura, 14 grados, 4 décimas.

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0: La Universidad Nacional de Entre Ríos le da la temperatura en la ciudad de Concordia.
1: La temperatura, 14 grados, 4 décimas.

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0: La Universidad Nacional de Entre Ríos le da la temperatura en la ciudad de Concordia.
1: La temperatura, 14 grados, 4 décimas.